Camina plácido entre el ruido y la prisa y piensa en la paz que se puede encontrar en el silencio. En cuanto sea posible y sin rendirte, mantén buenas relaciones con todas las personas. Enuncia tu verdad de una manera serena y clara y escucha a los demás, incluso al torpe e ignorante. También ellos tienen su propia historia. Esquiva a las personas ruidosas y agresivas, ya que son un fastidio para el espíritu. Si te comparas con los demás, te volverás vano y amargado, pues siempre habrá personas más grandes y más pequeñas que tú.

Disfruta de tus éxitos lo mismo que de tus planes. Mantén el interés en tu propia carrera. Por humilde que sea, ella es un verdadero tesoro en el fortuito cambiar de los tiempos. Sé cauto en tus negocios, pues el mundo está lleno de engaños. Mas no dejes que esto te vuelva ciego para la virtud que existe. Hay muchas personas que se esfuerzan por alcanzar nobles ideales. La vida está llena de heroísmo. Sé sincero contigo mismo. En especial, no finjas el afecto y no seas cínico en el amor. Pues en medio de todas las arideces y desengaños, es perenne como la hierba. Acata dócilmente el consejo de los años, abandonando con donaire las cosas de la juventud. Cultiva la firmeza del espíritu para que te protejan las adversidades repentinas. Muchos temores nacen de la fatiga y la soledad. Sobre una sana disciplina, sé benigno contigo mismo. Tú eres una criatura del universo. No menos que las plantas y las estrellas, tienes derecho a existir.

Por eso debes estar en paz con Dios, cualquiera que sea tu idea de Él. Y sean cualesquiera tus trabajos y aspiraciones, conserva la paz con tu alma en la bulliciosa confusión de la vida. Aún con toda su farsa, penalidades y sueños fallidos, el mundo es todavía hermoso. Sé cauto, esfuérzate por ser

Bueno, esta canción es muy especial para mí porque desde antes de parir la escribí. 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

Bueno, esta canción es muy especial para mí porque desde antes de parir la escribí. Escribí una carta para Frida. Y se la quiero dedicar porque ahora que tiene 21 años ya es otra historia, pero sigo sintiendo lo mismo que cuando estaba dentro de mí. Para todas las mamacitas de la vida, del mundo. 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

Oigan esto. Dice Ramón Orlando que el que se viste con lo ajeno en la calle lo desnudan. Para esos tigres que andan por ahí enamorando mujeres ajenas. Para esos tigres, de lo que dice Sergio Vargas, que hace que después a uno no le levanten el celular. Para los tigres manituosos, como dicen en Jaina. Panadero, que le gusta coger lo que no es de ellos. Este tema está sonando muchísimo en la radio del país entera. Y yo quiero dedicárselo a todos ustedes con todo el cariño del mundo. Dice así.

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0: Gracias.
1: 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Bonifacio se

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Continuamos con el desarrollo de Amanecer, siendo 3:06:45 minutos, reportando la sintonía en el antiguo ingenio Consuelo. Ahí está el buen amigo Fermín Rijo, también del barrio La Belleza, Manuel Santana, el camionero, también Villafaro, en sintonía, Marta Ogando. 6:45 minutos.

6:57 minutos. Hasta aquí, Amanecer 103. A continuación llega La Mañana 103. Ney Familia le hizo compañía. Buenos días.

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0: ese es para ganarse los puntos. Bueno, señores, saludos, buen día a todos. Aquí estamos en su programa La Mañana 103, como siempre, gracias a nuestros oyentes que le dan esa retroalimentación regularmente a uno, ¿verdad? Y a Dios, que nos da la oportunidad de llegar cada día a sus hogares. Buen día, damas y caballeros. Bienvenidos a La Mañana 103. José Ramón Rivera, saludos. Buen día después de un descanso el día de ayer.
1: Muchísimas gracias, Kenneth Justiniano. Buenos días para toda nuestra gente. Bueno, campeón, merecido descanso. Todavía estoy agotado, porque la verdad que...
0: Un descanso obligado, dije.
1: Sí, no, o fue obligado, una pausa obligada, porque la verdad que la temperatura y la larga caminata me hicieron poco menos que colapsar. Pero nada, estuvimos ahí, estuvimos dando el apoyo al equipo de atletismo de República Dominicana, que también lució y que tan buena jornada tuvo. Las jornadas han sido espléndidas. El atletismo nacional, pues, ha crecido de una manera exorbitante. El deporte nacional ha crecido. Decía yo en una entrevista que nos hicieron, gracias a la persona que todavía conocen a uno y que tratan a uno con cariño y mucho respeto.
0: Acaba de decir algo importante.
1: Sí.
0: La persona que conocen a uno.
1: Sí, que sí. Todavía se recuerdan de mí y tuvimos una entrevista con la gente de Telemicro y me preguntaban precisamente de... del deporte ayer, el tiempo mío y el tiempo de hoy. Kenneth, no hay punto de relación, se puede decir prácticamente, amén, de que esas instalaciones, eso es lo que tiene pintura y cosmético. Ahí uno ve la grandeza de la gente que ejecutaba el gobierno en esos tiempos, del doctor Joaquín Balaguer. Qué visionario hacer ese centro olímpico Juan Pablo Duarte hace 52 años. El centro olímpico, mira, lo que tiene pintura, eso de la pista de atletismo, eso es pintura. Realmente la visión de esas instalaciones monumental y lo que no ha cambiado es el apoyo al atleta. Hay mucho más apoyo ahora. Pero hay cositas que se están perdiendo. Vi llorando ahí los muchachitos, la familia de los jóvenes atletas dominicanos para conseguir una entrada. ¿Usted sabe lo que es eso? Se pasaron ahí. Se pasaron realmente con esa... No pensaron en los protagonistas del evento. Pero por el momento, todos esos temas, digamos, que pudieran empañar los juegos.

0: lo vamos a dejar por ahí. Realmente ha habido usted en
1: no
0: los
1: se,
0: últimos.
1: Usted no se ha presentado con los oyentes. Usted arrancó hablando de deporte.
0: La emoción me envolvió la emoción. Realmente oyentes, el saludo a los oyentes, a la gente hay que decirle siempre levántense.
1: Exactamente, pero
0: arriba nuestra gente de San Pedro de Macorís, de la región oriental, de República Dominicana y donde quiera que haya un dominicano en el mundo que hoy se siente orgulloso. No. Y voy a decir ya finalmente de deportes. Imagínese, en 1974, cuando se construyeron esas instalaciones, las tres medallas de plata de San Lázaro de la Cruz y la medalla de oro de Amaury Cordero y su medalla de bronce. Eso fue lo máximo, eso fue la justificación. Hoy mira esta cosecha. En la jornada de ayer estuvimos medalla de oro. Es que me domina la emoción. No quiero narrar. Bueno, hay tanto para decir.
1: Sí, sí.
0: ¿Y qué hay aquí en la ciudad? ¿Qué ha pasado en San Pedro de Macorís? Dígame usted.
1: Usted estaba aquí ayer, lluvia. Igual, una cosita cayó.
0: Por fin, cayó un poquito para allá arriba. ¿Tú sabes que había llovido y llovido y no había llovido en el área del complejo?
1: Me dio envidia ver esa lluvia en la carrera el día de ayer. Esa carrera, esa lluvia fuerte. Y aquí nada, casi. Una cosita fue que cayó.
0: Pero yo me bañé en ella.
1: Yo me bañé.
0: Sí, salí desde que terminé ahí con ustedes, salí para afuera a correr en la calle como un muchachito.
1: Si yo hubiese tenido tiempo, también lo hubiera hecho.
0: A mí
1: en la mañana, eso de las 11 y algo de la mañana, también cayó una cosita por el centro de la ciudad.
0: Ajá.
1: Sí, ayer en la mañana. Pero tú sabes que aquí llueve por pedacito, es comprada.
0: Sí, ahora sí.
1: Véndele un chin de lluvia.
0: Ahora sí. De que tienen que ver, papá Dios tiene que ver primero cómo andan los compadres en el barrio que va a tirar el agua. Sí, de que eso es así que está.
1: Bueno, según algunos titulares, el periódico El Nacional, el pintor, así le llaman, el pintor, que se decía, según la ley, no se le puede llamar con mote a los que pueden ser acusados de algo, ¿verdad? De algún hecho, tiene que ser con su nombre. Bueno, el pintor, atención, identificado como el pintor, es identificado, según la policía, como el responsable de asesinar a un mayor de la Fuerza Aérea.
0: Wow.
1: El cuerpo del orden llamó a Jorge Luis Montero Peña a entregarse por la vía que considere, por la vía que considere pertinente para responder ante la justicia. Ese es un titular en el día de hoy que sale en la prensa. En el caso de Santiago Jacín, es otro titular. Santiago Jacín retira solicitud para continuar arrestado desde la cárcel, ¿verdad? Según el asunto de la salud de él no está bien. Aparentemente el exdirector del Seguro Nacional de Salud, Santiago Jacín, retiró la solicitud de arresto domiciliario presentada por su defensa durante la audiencia de revisión de la medida de coerción del séptimo juzgado de la instrucción del Distrito Nacional. Él solicitó, no, déjenme aquí, no hay problema, no hay con eso. Pese a que tiene un problema de salud, desde antes de él estar en la cárcel, él tiene un problema de salud, me consta, hace un tiempo, y ahora se le ha agravado un poco más. Un problema no muy, o sea, es un problema serio de salud que él tiene. Y él pide que no, déjenme aquí, eso en buen dominicano, diciéndolo así. En el caso de Milton Morrison, Milton Morrison se despide del Intran. ¿Y para dónde irá Milton Morrison? Él no ha tenido como suerte en los sitios donde ha estado.
0: Bueno, no solo es suerte, el conocimiento y la aplicación de las leyes.
1: Viejo, hay que decir suerte, acuérdate que
0: te lo ayuda ahí con hablar de suerte.
1: No ha tenido suerte en los lugares donde ha estado, parece que no ha caído como con la mano derecha con la que él pinta, ¿verdad? No ha caído como bien el asunto. ¿Y para dónde va él? Se supone que los partidos aliados regularmente le dan una posición, como en el caso de él, que ha tenido suerte en dos instituciones fuertes y en ninguna de las dos ha dado pie con bola.
0: Ha tenido suerte para llegar.
1: Sí.
0: Y suerte.

0: para estar en la nómina del Estado, pero resultados aportados, la verdad que deja mucho que desear. Nosotros, pues, ¿qué podemos decir?
1: Bueno, él ha presentado sus memorias al día de ayer, y él inclusive acusó, no se sabe a quién, de que le estaban ofreciendo dinero, o sea, estamos hablando de hasta $1,000,000, le han estado ofreciendo, supuestamente para el asunto de los semáforos y eso. No quiero entrar tanto en detalles ahí.
0: Contrato de los semáforos.
1: Sí, dice él que le han ofrecido sumas millonarias y que mandó a hacer la investigación, y en su momento la Procuraduría tendrá en sus manos quiénes son los responsables de esto. Parece que él tiene algunas pruebas de lo que está diciendo. No mencionó a nadie. Dijo eso, como que lo amenazaron. Si no coge eso, prepárate que te va a ir mal. Y eso, te va a ir mal. O sea, un director de una institución, que si te va a ir mal y voy a decir tal cosa, dice él, que él dijo, bueno, digan lo que ustedes quieran.
0: Yo no digan tengo, lo que
1: no,
0: digan.
1: No tengo problemas. Entonces, se va aparentemente. Eso es, todavía no hay ningún cambio en ese sentido, pero aparentemente el presidente de la República ya lo anunció, de que los que no hicieron bien las cosas, aparentemente van a ser, según lo que él dijo, van a ser cambiados.
0: Bueno, se va a mover la coctelera. La coctelera se va a mover. Y eso es bueno, que se mueva, que exploren, porque parece que solo hay un grupito que es capaz de resolver, que tiene talento en este país, capaz de resolver, y muchísimo que ya ustedes ven, pues no resuelven nada, que no han dado pie con bola en ningún lugar que lo han llevado.
1: Aquí ha habido gente.
0: Ya 6 años gozando de la teta del Estado, de la vaca nacional.
1: A mí me gustan los funcionarios que cuando hacen un buen trabajo en un sitio, le dicen, te necesito aquí, para que eso que tú hiciste allí, lo haga allí. O sea, tú mejoraste, resolviste un problema aquí, ahora te necesito aquí, porque hay gente de confianza que los gobiernos tienen.
0: Hay gente que resuelve en las instituciones, los institutos castrenses, en la Policía Nacional, todo el mundo sabe, hay un grupo ahí de coroneles que ni siquiera lo ascienden a generales, pero son los que mueven la institución, son gente que donde quiera que van, pues resuelven o tienen buenos resultados. Ahora nosotros, San Pedro, estamos en un momento de un buen proceso. Está aquí el general Natera Melenciano, que es un hombre que ha aportado resultados, buenos resultados
1: para la funcionario policía ahora.
0: No, es que esos son funcionarios públicos también, y que la gente entienda que los policías son servidores públicos.
1: Bajo órdenes, déjate estar.
0: No, bajo órdenes, pero órdenes de personas que...
1: En el caso de los funcionarios, muchos de esos son autónomos, por eso meten la pata.
0: No, en la policía la gente también, cuando usted le dan un lugar de mando. Usted ve generales que los que han venido aquí a loquear, y que todo se vuelve un disparate en 3 días, y otro que viene y organizan y controlan de verdad.
1: A veces a propósito.
0: Controlan de verdad. Claro que sí, eso, todo eso, usted también tiene razón, de que hay veces que hay alguno, pero es por su desconocimiento y por no tener un buen equipo, que le pasan esas cosas, porque lo que se sustenta...
1: O sea, los que están ahora, cuando lo hacen bien, es porque tienen un buen equipo, papá.
0: Claro, la misma gente. No, ellos tienen su...
1: La misma gente que está por debajo. Sí. Lo que pasa es que hay jefes de policía que dicen, cuidado el que me quiera secar, yo conozco esto.
0: No, claro, pero eso tienen su...
1: Cuidado, yo conozco
0: eso. Eso tienen sus coroneles, que andan siempre con ellos, eso tienen su mayor, su capitán, que cuando llegan a un sitio y asumen, toman control absoluto de la plaza.
1: José Ramón, el que es jefe puede decir en una institución, sea cual sea, mire, yo quiero que me hagan eso así, así, así, de que se va... desde que se va del área, la gente hace lo que le da la gana.
0: Como todo en la vida, hay gente blandita, hay generales blanditos, y hay generales fuertes. Gente que no le tiembla el pulso, y que ningún policía se atreve a meterle la pata.
1: Los policías en las instituciones, cuando le da la gana, hacen caer a un general. Cuando digo hacen caer, lo hacen que lo cambien. Olvídate de eso. No te lleve de eso, que yo soy un duro.
0: Sí, hay generales que no se puede jugar con ellos.
1: Óyeme, ¿qué va a hacer, ametrallarlo?
0: No, lo cancela.

0: Lo cancela,
1: ha
0: lo
1: cancelado
0: cancela.
1: 100 de un grupo.
0: Sí, lo cancela.
1: Óyeme, el que está abajo sabe cómo manejarse.
0: General,
1: mire, que no soy yo, es que es tal cosa.
0: Que no soy yo, que es tal cosa. Eso no es así, ¿no?
1: Ve tú.
0: Eso no es así. La gente que conoce eso tiene control de eso.
1: Eso no es verdad.
0: Sabe cómo eso camina.
1: Eso no es verdad. Bueno, saben cómo camina.
0: Saben cómo
1: pero
0: camina.
1: No es verdad que tienen el control.
0: Oye.
1: Esa es mi posición y tú tienes la tuya. Yo respeto la tuya, respeta la mía.
0: Los resultados, no, yo no te... Yo estoy expresando la mía.
1: Los resultados siempre lo he visto.
0: Independientemente de la suya.
1: Los resultados siempre lo he visto. Los resultados del caso de la policía en República Dominicana.
0: Pero
1: siempre he visto lo mismo.
0: De manera general, pues el presidente tiene la pluma en su mano,
1: sí.
0: Y con esa pluma es que se hacen las magias. Claro, siempre a todos los presidentes en nuestro país le han hecho esos famosos círculos que le impiden ver muchas cosas.
1: Mire, a mí nadie me diga. A mí nadie me diga que el presidente no sabe todo lo que está pasando en un lugar.
0: No, los presidentes.
1: Se hacen lo loco a veces.
0: No,
1: los
0: presidentes. Porque
1: los
0: presidentes.
1: Hay veces que hay cosas que no convienen.
0: Los presidentes lo que leen es un brief.
1: Eso no es verdad.
0: Para usted saber lo que está pasando muchas veces.
1: Le estoy diciendo.
0: Mire, para usted saber lo que está pasando muchas veces, tiene que ponerse una gorrita como se ponía Bill Clinton.
1: Oye, me sé cosas.
0: Y arrancaba. Y arrancaba para la
1: calle.
0: Mira, arrancaba para la calle.
1: El presidente, antes de venir aquí a San Pedro de Macorís, sabe todo lo que está pasando aquí.
0: Le dicen, le ponen al lado la gente que quiere.
1: El que está al lado del que le dice, no es el que le dice. El de aquí no es el que le dice.
0: Oye, le ponen al lado la gente que quieren.
1: No.
0: Le hacen llegar al presidente el que quiere.
1: Esa imagen, ¿y por qué tú crees que David Collado no deja que lo entreviste? Porque cuando él viene aquí o a un sitio, él sabe lo que está pasando también.
0: Oye,
1: ya te dije uno que no es gran vaina ahora mismo.
0: Oye, cuando usted quiere, tiene que ponerse una gorrita y salir dos guardias, un solo guardia
1: mucho,
0: para la calle.
1: Se ve que no sabe mucho de política.
0: A ver, tiene que salir para la calle, darse un baño de pueblo con una gorrita. Bill Clinton se iba a hablar con los abogados para la calle en Washington, donde estaban la gente de los lobbies, pero él sabe lo que estaba pasando. Y George W. decían, o sea, George W. Bush, hijo. Decían que se iba, pero a beber se traga.
1: La bienvenida para el doctor Rudy Bonaparte, que ese sí sabe mucho. Adelante y bienvenido sea.
2: Bueno, usted sabe que el que sabe está allá arriba y está en toda parte.
1: Sí,
2: y entonces él nos enseña a cada uno un poco, ¿verdad?
1: Sí,
2: por eso usted decía ahorita una frase muy importante, que ni él a quien nos lleva a tener paz. Mira, a propósito, que hoy vamos a hablar de la paz, ¿verdad? En muchos aspectos. Y el respeto al derecho ajeno.
1: Eso es verdad.
2: Y respetar las opiniones del otro, porque a veces, de repente, no todo el mundo tiene la verdad.
1: Correcto.
2: Y no todo el mundo tiene lo que no es. Por ejemplo, en el caso de ustedes mencionaban, yo digo, ustedes ambos tenían cosas importantes y creo que tenían realidades en las cosas estas, en el caso de la policía.
1: Ya.
2: O sea, sabemos que ciertamente el presidente es el hombre que más sabe todas las cosas que pasan en el país, eso es así. Pero también sabemos que también te le ponen las cosas que a veces quieren que él sepa más de la otra cosa.
0: Le hacen un círculo. Le hacen llegar la gente. Por eso Joaquín Balaguer,
1: oye, lo que dice, cuando le hacen llegar
0: pueblo,
1: la gente, cuando
0: Joaquín
1: hacen...
0: Balaguer decía, tráigame a Rudy.
1: Cuando
0: era
1: hacen,
0: Rudy que había que traer.
1: Cuando le hacen llegar a la gente, es para él no quedar mal ante el grupo.
2: Y también igual, ustedes decían el caso de la... Nosotros, con quien quieren hacer saltar un jefe de policía, oye, le buscan toda la vuelta para que lo asalten. Oye, las cosas que no pasaban, empiezan como a recrudecerse, y pasan una tras de otra, porque tratando de que salte.
1: Pero la ministra del Interior...
2: Y es una guerra que se vive en eso.
1: La ministra del Interior, y policía aquí. Todos los policías son enemigos de ella. Dele para allá.
2: Ay. Bueno, vamos con saludos para el público que está pendiente del espacio. ¡Familia! Placer saludarte. José Ramón, hermano.
0: Buen día, doctor.
2: Ah, sí.
0: ¿Cómo está?
2: Tomó un tiempo. Bien, gracias a Dios.
0: Ajá, eso.
2: Porque con él me acosté.
0: Amén.
2: Y con él me levanté.
0: Amén. Aleluya.
2: En él confío. Y sobre todo que ayer, bueno, pues visitamos un hogar y hablamos tanto de la palabra de Dios. Y quiero agradecer profundamente a ese hogar que nos recibió a mi hijo y a mí para hablar de la palabra y compartir un rato. Gracias por las atenciones, gracias por compartir entre familia. Sí, porque fíjate, cuando vas a una casa y tú tienes el esposo ahí, tienes la esposa, tienes los hijos y tienes parte de la familia, de la esposa. Oye, eso es bonito porque toda la familia que está ahí. Y eso entonces, pues, quiero agradecer profundamente a esa familia y oro a Dios para que lo mantenga siempre unido y trabajando para la gloria de Dios, que como debe ser.

0: Dios toque sus corazones cada día para que se acerquen cada día más a Dios. Así que gracias a Dios por eso.
1: La familia es la base de la sociedad.
0: Claro que sí, claro que sí. Bueno, pues la palabra de Dios dice en el, está en Isaías 63. Y andarán las gentes a tu luz y los reyes al resplandor de tu nacimiento. Este es un versículo muy interesante de Isaías, que nos enseña en el contexto mismo y el contraste, ¿verdad? Los versículos previos muestran al mundo en profunda oscuridad, pero Dios hace brillar su luz de forma especial sobre su pueblo. La atracción, la luz no se queda encerrada, funciona como un faro. Las naciones y los reyes, los líderes, vamos a decir, reconocen esa gloria y deciden caminar hacia ella. Cuando deciden caminar hacia ella, les va mucho mejor, obviamente. Será lo correcto, ¿verdad que sí? Entonces, hay un versículo que es importante, siempre uno ir a él, y es cuando, y una parábola que dice el maestro, que nadie pone, por ejemplo, una lámpara debajo del almud, o sea, debajo de la mesa. Porque, ¿cómo va a alumbrar? Es arriba.
1: Y además te quema.
0: Es verdad que sí, ¿no? Y, no va, y que no va el efecto que tiene alumbrar. Y si tú la pones abajo, ¿qué va a alumbrar? Mucho menos alumbra. Entonces, nuestro Señor todo lo ilumina, todo lo alumbra. Nos hace ver las cosas que tal vez no vemos así a simple vista. Y Él nos ayuda a verla a través de su palabra. En el Nuevo Testamento, esta profecía se relaciona con la venida de Jesucristo, la verdadera luz del mundo. La inclusión de todas las naciones en el plan de salvación. Todos podemos ir a Él. Usted no va, bueno, su decisión. Ahora Él está llamando, Él llama a todos. Por eso dice, para que todo aquel que crea no se pierda, mas tenga vida eterna. Todo aquel que crea. Entonces, la clave es creer en Cristo. Por eso siempre le preguntamos, ¿tú crees en Cristo? Una persona que está, quiere, deseosa, ¿verdad? Quiere buscar de Dios, no le pregunta, ¿tú crees? Sí, yo creo. Inclusive personas que tienen enfermedades, donde le dice, ¿tú crees que Él te puede sanar? Sí, yo creo. Entonces, todo eso es parte de todo lo que tiene que ver con la sanidad, que tiene que ver. Y no es que porque tú creas, es Dios que hace la sanidad, o sea, pero cuando tú crees, para el que cree todo es posible. Entonces, son las promesas que uno tiene que aferrarse a ellas. El cristiano se aferra a promesas. Las promesas, porque las promesas de Cristo no son las promesas del político de aquí, que te dice hoy una cosa y mañana te dice otra. No, las promesas de Cristo son siempre verdaderas, porque Él es el amigo fiel, el que nunca te va a traicionar, el que no te falla, ¿eh? Y cuando hablo de político no hablo de todo, ¿verdad? Hay de todo, como dicen, en toda parte, ¿verdad? Hay gente seria y gente no seria en toda parte, en todos los estamentos. Hay gente que se precian de hacer la cosa bien, otros se precian de hacer la cosa mal. Hay otro que persigue hacer la cosa mal y otro que persigue hacer la cosa bien, porque todos fallamos, no hay nadie que sea perfecto. Entonces, lo que buscamos es la perfección en Cristo Jesús. Así que muchas bendiciones para todos, que Dios nos ayude a ser fieles a su palabra hoy, mañana y siempre. Conocer las sociedades, en este introito quiero decir, mire, cada día está más compleja la sociedad, sobre todo las que vivimos aquí, en República Dominicana. Ayer me preguntaba a alguien, doctor, ¿y cómo ve el asunto político? Digo, bueno, incierto, complicado. Le contestaba yo a esa persona, porque, y ciertamente es incierto porque no hay una varita, como que mira, es así, así, que puede hacer. Son muchas las circunstancias que hacen que una cosa cambie. Además, en la historia reciente, nosotros sabemos que hay circunstancias que se dan y que cambian por un hecho. Por ejemplo, las elecciones, las penúltimas elecciones que nosotros tuvimos, hubo un problema en unas elecciones. Y eso produjo un cambio importante en la segunda elección, en la parte presidencial. Pues son cosas así. Entonces son hechos que pasan, que cambian el panorama. En aquel por el 94, por allá, Peña Gómez se veía que iba a ser el presidente, pero pasaron circunstancias, hizo un acuerdo que finalmente se complicó todo, ¡bah!, y no pudo ser presidente. O sea, son cosas que ocurren. Magluta en el 86 se veía como que era el virtual hombre que iba a ganar la presidencia de la República. Sin embargo, vieron cosas, amarre y arreglo y cosas que no...

0: esto, por eso digo que todavía está ahí, la situación está incierta, porque muchas cosas pueden pasar que puedan cambiar el panorama de lo que cualquiera de los sectores que están propugnando para llegar a dirigir los destinos del país, pues puedan darse. Por cierto, Kenny, ayer vi que otra jueza renunció. Como había dicho uno de los comentaristas de la Participación Ciudadana, y mira, es el temor que hay, que vayan más gente a renunciar, porque no es bueno, eso no es bueno. Se supone que son gente jóvenes que pueden dar mucho, que ya se han preparado, que se han formado, y que renuncien. Eso es complicado.
1: Yo le preguntaba a usted ayer con relación a eso, ¿y cuál podría ser? Porque decir lo que está pasando y el miedo que hay debería implicar en el comentario cuál sería la solución. Y usted planteó dentro de su comentario, bueno, hay que hacer una evaluación, si usted lo ha hecho bien, ¿cuál es la razón por la cual hay que reevaluarlo?
0: Eso, tenemos que revisar eso, o sea, es necesario esas evaluaciones periódicas, así que a 7 años, ¿de cuándo?
1: Con ese miedo, no, y esa presión, a sabiendas de que muchos de los casos, también usted lo comentó ayer, para no quitarle su... Usted lo dijo, que a sabiendas de que muchas de estas cosas son políticas.
0: Eso, eso.
1: Y el miedo de que eso sea por esa razón.
0: Porque una de las cosas, una de las bonanzas y de la parte mala que tiene ese organismo, tal vez están las dos cosas. La una es que la parte política, porque es buena esa pluralidad, ¿tú entiendes? Ahora, eso es bueno cuando, por ejemplo, el Congreso está dividido, ¿entiendes? Pero cuando tengo un solo lado es casi lo mismo todo. Entonces se dan esas circunstancias, que hay un poder que dice, bueno, por aquí es que no vamos. De todas maneras, nosotros tenemos que apostar a que se va a hacer buena elección para la justicia, que la justicia seguirá avanzando, porque si la justicia avanza, el país avanza. Ningún país puede decir que está avanzando si la justicia no avanza. Las garantías son fundamentales para uno y para otro. Buen día. Buen día, 7:32, y ahí recibe una llamada. Buen día.
2: Sí. Buenos días. Buenos ¿A quién días. Tenemos en línea?
3: Buenos días, bendiciones para todos.
2: Gracias.
3: Quiero hacer una denuncia, por favor.
2: Adelante.
3: Habla Isabel Ortega. Oigan, yo vivo detrás del Liceo José Joaquín, y hay alguien que prende una basura ahí. Ustedes saben que eso hace mucho daño a la salud, y es cada rato que... Mira, ayer estaba eso, que uno no podía estar dentro de la casa ni en el patio, en ningún lugar. Entonces, una persona que sea asmática, ¿cómo se verá? Mire, yo no podía, yo estaba con un paño en la nariz, yo no podía aguantar. Yo quiero que quien tenga que ver con eso, medio ambiente, que tome carta en el asunto. Porque no es una sola vez, han sido unas cuantas veces. Por favor, ayúdenme en eso y les sigo escuchando. Muchas gracias.
1: La ubicación exacta, dice detrás del liceo.
3: Yo vivo detrás del liceo José
1: Joaquín.
3: ¿Pero
1: detrás dónde?
2: Porque en la Mercedes de Guerra usted vive.
3: Detrás de...
1: ¿Cómo se llama la calle?
3: Donde... Yo creo que soy... Si, yo no sé si Kenny vive por aquí todavía.
2: Sí, yo vivo por ahí.
3: Donde hay un colmadito, Kenny.
2: ¿O en la avenida central?
3: Sí, en la central.
2: En la central.
3: Sí,
1: o sea, le colinda con el liceo.
3: Sí,
1: yo vivo... ¿Y usted de dónde cree que es esa basura? ¿Del liceo o de una vivienda?
3: No, es del liceo. Ellos prenden una basura.
1: Eso es lo que había que saber para uno poder establecer.
3: Sí.
1: Bueno, pues muchas gracias.
0: La denuncia está hecha, ¿verdad?
2: Sí, ya se resolvió la denuncia. El director del liceo debe tomar por si algún conserje está quemando la basura en el liceo, o los muchachos que practican ahí béisbol en el campo tienen a alguien que trabaja y está quemando la botellita, la fundita y eso.
1: Eso sí es peligroso.
2: Ay, que pare sí, ya.
1: A veces se toma el lado que se puede entender que es menos cercano a los estudiantes, ¿verdad? Como en el caso, eso es grande ahí. Pero entonces están afectando a los residentes de esos sectores. Eso se daba antes mucho en las residencias en la antigüedad, que habían casas que tenían mucho patio. Entonces, casi siempre la basurita del patio
0: juntaban
1: se quemaba
0: todo
1: en el fondo, allá atrás, se quemaba allá atrás.
0: Sí.
1: Pero estamos viviendo
0: en el centro,
1: época
0: donde hay muchas casas alrededor,
1: y como dijo José Ramón, la fundita, la botellita, asunto plástico, que es peor.
0: Y muchas personas que tienen ya

0: Enfermedades, ¿tú entiendes?
1: Sí,
0: ¿Entiendes? Respiratorias que pueden complicarse.
2: Quemar plástico es mortal y eso es lo que más se quema ahora, porque antes se quemaban hojitas, ramitas, se quemaban.
0: No, y al fondo de un patio, como decía Kennedy, que no afectaba tanto.
2: Pero eso. Todo eso plástico, esos materiales.
3: Bueno, el llamado al director del Liceo, veneno, Fernando del Igne, o al que dirige.
2: José Joaquín Pérez.
3: De José Joaquín Pérez, perdón, que. Y tome en cuenta esto, vamos a tratar de comunicarnos con ellos para eso. Porque si esa denuncia está hecha, porque varias veces ha pasado.
0: Así es, quiero también, mire, hay aquí algunos semáforos que tienen problemas serios. Semáforo.
3: ¿Y aquí hay?
0: Sí, hay. Tienen problemas porque el cambio, por ejemplo, ese que está aquí en la avenida Circunvalación, casi aquí en la calle del tribunal, que va para el tribunal. Sí,
2: ese, por ejemplo, Mella.
0: Sí, la carretera Mella.
2: Laureano Canto.
0: Ese, Laureano Canto. Ese semáforo hay que revisarlo, porque que fíjese que usted ve el área de los cantos y eso no dura, es 2 o 3 segundos.
3: Ah, bueno, eso es lo que dice, que hay que sincronizarlo.
0: Mejor, porque es que no tú llegas y te cambias 2, 3, 4 veces antes de llegar a la esquina, ¿tú entiendes? Entonces, como que a la avenida le dan demasiado prioridad con relación a la otra calle.
2: Yo quiero que lo revisen. Tiene más prioridad.
0: No, pero yo digo demasiado, o sea, ¿te entiendes?
3: Cuando hacen ese conteo regularmente, se hace en horas pico. Y vienen del Intran, porque yo lo he visto, han venido para hacer la sincronización del tiempo de cada uno de los dos. Entonces quizás, porque a mí me ha pasado de noche que hay menos tránsito, me ha pasado que dura un buen rato ahí, y cuando quiero pasar ya 2 carros solo han pasado, por el asunto de que de día le dan prioridad a lo otro, y en la noche ya, cuando tú sientes un poquito de más tranquilidad, o en la tarde, en la hora que no son pico, tú sientes ahí que la cosa es diferente y te dan, y tú ves el otro lado vacío, y sin embargo a ti te da
0: un poco. Yo hago el llamado porque es una preocupación que tengo, porque hace tiempo que veo eso. Entonces yo creo que revisar y siempre es importante, la cosa siempre puede mejorarse, y yo creo que al margen de todo, y qué bueno que tú dices, Kenny, que ellos han ido a revisar. Entonces lo que queremos es que vuelvan a revisarlo para que vean si lo ajustan un poco, porque las cosas van cambiando, fíjate cosa, a veces pasan más vehículos en un sitio y después de repente esa calle se ha puesto, la calle del tribunal, todo el mundo sabe, eso no son dos vehículos.
2: La circunvalación es incomparable, aquí la circunvalación es la vía de más tránsito en San Pedro de Macorís.
0: Por eso yo quería un ajuste.
3: Todos están incómodas. Por ejemplo, esa parte del tribunal que usted dice, ahí no hay un solo pedacito que ya puedan decir que uno que está libre.
0: No, por ahí no hay parqueo.
2: Por ahí no hay parqueo, es terrible.
3: Porque parqueo lo usan temprano.
0: Sí, entonces,
3: lo que digo es que no hay un pedacito libre. Si, por ejemplo, que es un llamado que le hago, la frente a la farmacia GBC que está ahí, cuando usted viene bajando la Laureano Canto, para ir hacia el tribunal, que usted viene, que atraviese el semáforo. A veces el semáforo cambia 3 veces y hay un tapón porque alguien se parqueó a la derecha en la acera del
2: tribunal.
3: No, en la acera del colegio.
0: Del colegio.
3: Okay. La acera ahí, en esa esquinita ahí, que ahí no debe parquearse nadie. Se parquean ahí, entonces del otro lado a la derecha hay gente parqueada, o porque hay una gomera, o porque están en la farmacia. Ese lado completo está ocupado y es el único carril que hay para cruzar. Menos el otro día venía saliendo un camión, una guagua, perdón, de transporte.
0: Ahí, esa guagua grande, sí.
3: Y no podía ni doblar porque delante a la derecha tenía un vehículo. De aquel lado otro, atrás, adelante, en todos los lados. Eso fue un lío, una hora.
2: Porque
3: se paran ahí a veces de noche.
0: Eso se le agrega, ya tú sabes.
3: A comerse a comprar un refresco, una fritura que hay por ahí, una bebedera.
0: Y a veces no quieren desmontarse, y a veces, espérate.
3: No,
0: que es la otra, que quiero ya hacer un llamado, señores. Esto es colmado y la gente, es la gente que hay que llamarle, pero no son los colmados, de la gente que quieren, no quieren montarse a comprar las cosas. Se paran en el medio, mira, tráeme tal cosa. Y tú esperado atrás, esperando hasta que te trae el colmado, te traiga la cosa, porque no quieren desmontarse ni ponerse a un lado tampoco, porque no quiere perder tiempo. Entonces, si usted no quiere perder tiempo, no salga.
2: Quiere que lo vean, que anden 4 gomas. Yo he dicho que aquí hay que hacer una central de transportación, toda esa parada de guagua, porque son vehículos incómodos. Ahora mismo, cuando yo vengo acá, aquí a la altura de Club de Leones, Escuela Laboral, la guagua esa, siempre que se mete ahí queriendo dar vuelta para atrás, para adelante, la que está aquí al frente, es un problema. Esa gente hay que buscarle un sitio. Mire, yo estoy con que el estadio...

0: Telo Vargas. Había un amigo de nosotros, voy a decir, el saludo para él, yo espero que se haya recuperado bien ya, el amigo Yuli López, que decía que donde esté el estadio, porque a él no le gusta el béisbol, que ahí tenían que hacer un mercado. Mire, yo veía eso como una... ¿Qué puedo decir? Algo malo cuando él emitía esa opinión, pero ahora yo estoy de acuerdo. Ahí lo que hay que hacer es una gran central de transportación, todas las guaguas.
1: Pero eso es llevarla quieres, para eso ahí. Es porque tú quieres que hagan un estadio en otro lado.
0: El estadio
1: que se lo hagan, que se lo hagan a las estrellas gratis.
0: Sí, que el estado dominicano
1: que le
0: ese se lo han dado gratis, ese se
1: bueno,
0: lo
1: pues déjenle
0: eso
1: ya.
0: Eso lo han cogido.
1: Déjenselo ahí, que hagan la central en otro lado.
2: Y ese proyecto de llevar los vehículos ahí.
1: Aquí hemos dicho hace mucho tiempo que hemos dicho que y es una idea de que ahí se haga un parqueo de día.
2: Claro,
1: de día,
2: se hablaba hace mucho tiempo.
1: Se
2: hablaba hace mucho.
1: Cobrándole a la gente un parqueo de día.
2: Siempre se ha puesto obstáculos, no que esto, que lo otro, aquello, pero al final no se da.
0: Pero mire, entonces se lo rentan a una feria. Esa guagua.
1: ¿Quién que renta eso?
0: Mire, la guagua.
1: ¿Quién que renta
0: aquí,
1: eso?
0: Aquí, toda la parada.
2: No quiere decir.
0: Está mal.
1: No, es que él tiene que
0: eso
1: terminar,
0: es del. No, porque tengo que terminar. La parada.
1: Se le borra la idea.
0: Yo pierdo el hilito. Las paradas.
2: No es tan chiquito.
0: Tienen que estar en un lugar.
1: Pero no
0: en
1: la
0: un
1: pregunta,
0: solo lugar. Hágame la pregunta ahora.
1: O que venga, no yo.
2: No, qué lío, ¿eh?
0: No, que tengo que terminar
1: el hilito. ¿Quién cobra eso?
0: Eso, la Secretaría de Estado de Deportes.
1: El Ministerio, entonces.
0: El
1: no
0: Ministerio.
1: Secretaría, eso
0: ya. Sí, eso no.
1: El Ministerio de Deportes.
0: ¿Por qué cambiaron esa palabra?
1: Bueno,
2: bueno,
1: es así.
2: Bueno, si vamos a entregar esa hora.
0: Con ese disparate.
1: ¿Cuál es el problema?
0: Mire, el Ministerio.
1: ¿Cuál es el protocolo?
0: O sea, cuando yo estaba era Secretaría.
1: No, ahora.
0: Y
1: ahora.
0: Nosotros era que cobrábamos. Se
1: ahora
0: cobraba eso, se rentaba.
2: ¿Y qué hacían con el dinero?
0: No, iba a los fondos de la Secretaría. Pero en ese tiempo me imagino que debe ser lo mismo ahora, de que eso es una propiedad del Ministerio de Deportes, aunque le otorgaron unos permisos y unas concesiones. Eso es del Ministerio. Eso es del Estado Dominicano.
1: Bueno, sabemos que
0: como usted lo sabe, las estrellas nunca han hecho estadio, no tienen ni pases.
1: Bueno, pero entonces si ellos se benefician de eso, que lo hagan ellos su play.
2: Claro.
1: Fíjate esa vaina, vamos a seguir.
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1: Señores, de nuevo, vámonos. Arriba, arriba, arriba, arriba, arriba, con mucha energía, con toda esa energía que tiene el dominicano, con toda esa energía que la gente ayer, bajo la lluvia, celebró la victoria de Marileidy Paulino. También la victoria de Gabriel Moronta. La victoria de la niña de karate en kata. Qué buena Dimitrova, dominicana, esa es dominicana también, Dimitrova, pues también la victoria en San Pedro de Macorís. Todavía estamos celebrando la victoria de Dayana Ortiz, primera medalla de oro en levantamiento de pesas. Mira, René, si me escucha, por favor, llama a la muchacha, porque aquí tengo un asunto de que ahora tengo que comunicarme vía de mensaje. No sé si le ha llegado a ella el mensaje con ella, a Dayana Ortiz. Así que su familia, cualquiera de los amigos que pueda llegar, porque no me había cerciorado de eso. Bueno, la campeona Dayana Ortiz, campeona centroamericana y del Caribe, medalla de oro en levantamiento de pesas, que yo, pues ya le había dicho a ustedes que cuando llegara el levantamiento de pesas, ahí mismo iba a haber una buena camada de medallas en levantamiento de pesas. Señores, qué buena noticia anoche. Esa noticia se produjo un poquito tarde. Fue la noticia de cómo se resolutó o cómo finalmente quedó el caso de la medalla de oro para el relevo mixto. El Departamento Técnico de Atletismo de los 25 Juegos Centroamericanos y del Caribe ayer finalmente devolvió de manera oficial el oro que había ganado República Dominicana en la pista en el relevo de 4x100 con un récord de 40.89. O sea, 40 segundos con 89 centésimas se le devolvió el oro a la cuarteta conformada por Fiordalisa Coffel, Mayovanex de Olio, José González y la gran campeona de los 100 metros y del relevo, Lirangi Alonso,

Jovencita de la Vega, con esta ratificación, el podio reajusta la forma, de forma definitiva, se queda con el oro República Dominicana, y es que el récord realmente habla. Supuestamente habían dos infracciones, pero fueron dos rocecitos leves, no fue un abordaje de carril, y quien estuvo defendiendo esto para República Dominicana fue nuestro buen amigo Ludín, José Ludín Rubio, fue el hombre que estuvo pues a la defensa de la República Dominicana en este caso. ¿Quién es José Ludín Rubio? Es un entrenador dominicano que ha trascendido las fronteras de República Dominicana, porque él era el entrenador, o es todavía, de Salma Ewi Nasser. Es la que fuera anterior a Marilady Paulino, campeona mundial de los 400 metros, la muchacha de Bahrein, allá en el Golfo Pérsico. Ahí estaba ese entrenador dominicano, José Ludín Rubio. Entonces, él sirvió como abogado para República Dominicana, se puede decir en este caso, ante la Comisión Técnica del Atletismo, y finalmente pues se resolutó, porque es que el caso no era bonito ni para nosotros, que perdíamos esa medalla de oro, ni tampoco para la comisión, porque es que el récord que hicieron estos muchachos fue 40.89, o sea, 40 segundos 89 centésimas, comparado al que iba a subir a ganar la medalla, el equipo de Jamaica, con 41.06. Y usted dirá, bueno, son 17 centésimas, pero 17 centésimas, ¿qué equivale en atletismo, en una carrera de velocidad? ¿O usted lo vio? 10, 12 cuerpos de ventaja. Entonces, eso fue una victoria amplia. No fue algo que se definió, como se dice popularmente, con la cámara, con el photo finish en la meta. Fue una victoria amplia. Un rocecito de mano en carro, eso no es nada, eso no es obstrucción de la pista. Bueno, qué bueno, medalla de oro para República Dominicana. Pero antes de eso, de esa resolución que vino ayer alrededor de las 9:30 de la noche, fue que salió esa resolución, fue publicada alrededor de las 9:45, ahí estaban ya los periódicos nacionales. Antes de eso, cuando estábamos en Rayo X aquí, vivimos el triunfo de Marilady Paulino. Y me decía esta noche, oye, todo el mundo ya somos expertos en atletismo, me decía esta mañana cuando fui a buscar la arepa, Rafael y Fellín allá arriba, que lo de Marilady no solo es que es campeona, es que una campeona consistente, una campeona robusta. Marilady respira fuerza y velocidad. Y un campeón consistente, esa es como el pelotero, es como un Juan Marichal, un Pedro Martínez, que ganaba ayer, ganaba hoy, ganaba mañana, y siempre que sabe, es una carta de triunfo. Marilady es consistente, es real. Y ya esta muchacha, estamos hablando desde el 2021, son 5 años de consistencia, 5 años de dominancia que tiene Marilady Paulino. Pero también la nuestra, y voy a saltar al levantamiento de pesa, Dayana Ortiz, que me preocupaba muchísimo. Mire, esa muchachita, hay que decirle doña usted, esa muchacha le dio un problema de salud la semana pasada y estuvo como 3 días en el hospital. Estuvo en cuidado intensivo como por 12, 18 horas. ¿Usted se imagina? Y ayer viene representando con todo ese orgullo a San Pedro de Macorís, representando. Yo creo que toda la calle, yo creo que la gente del Juan Pablo Duarte están celebrando su barrio, porque no puede ser menos. Tiene que celebrar. San Pedro de Macorís debe de estar celebrando.
yo estaba muy preocupado porque pensé que esto podía afectar su participación ayer como primer atleta de levantamiento de peso, y la muchacha no la paró nada. La medalla de oro para San Pedro de Macorís y República Dominicana. También pues tuvimos una gran representación, un joven, y eso es lo más importante. Si nosotros vimos anteriormente, mire, Lirangi Reynoso, Gerald Núñez, y ayer pues Gabriel Moronta. Señores, son atletas prácticamente juveniles los que están ganando para República Dominicana. Son gente que se pueden mantener en la palestra internacional, en los rankings mundiales, por los próximos 10 años. 7, 8, 10 años puede durar esta gente. Porque son muchachos de 21, 23 años, 20 años. Señores, Gabriel Moronta hizo tremenda carrera. Lo más importante, un récord por debajo de los 45 segundos, 44.70, para ganar la medalla de oro en el Olímpico. Félix Sánchez puso a todo el mundo de pie, puso a todo el mundo a vibrar. Ese fue el hombre que comenzó pues la actividad, y luego pues coronamos con Mary Lady Paulino. Señores, esto en cuanto Dimitrova fue la primera que ganó oro temprano en el día de ayer. Luego vino Dayana Ortiz, y ya pues lo del Olímpico ahí, señores, por todo lo alto, todo lo alto. El equipo de béisbol, yo ni voy a hablar de eso. Panamá le ganó, no voy a hablar de esa vaina. Béisbol, vamos a hablar del béisbol de Grandes Ligas, señores. Ayer, pues, tablazo, jonrón, jonrón, jonrón, jonrón. El número 33 de la máxima. Junior Caminero, ese también está representando bien. Ese muchacho solo respira poder, poder absoluto para Junior Caminero, la máxima, su jonrón número 33 de la temporada. ¿Dónde va a llegar Junior Caminero? Esa pregunta me la hicieron. Yo creo que va a pasar de 50. Yo tengo fe que Junior Caminero va a pasar de 50 cuadrangulares. Hoy apenas estamos, día 6 de agosto, o sea que faltan 20 y tantos juegos de agosto, falta septiembre enterecito y un pedacito ahí de octubre. Yo creo que Junior, yo tengo fe que Junior Caminero va a pasar de 50 cuadrangulares. Ya vamos a tener oportunidad más adelante de hablar del béisbol de Grandes Ligas extensamente, cómo van las cosas en la pelota, qué dejó una vertiginosa fecha de límite de cambio, de los cambios, recuerden, sin restricción. Todavía se puede hacer cambio, lo que hay que poner el pelotero en waiver. Entonces, si un equipo que está por debajo quieren hacer los cambios, siempre el pelotero, el cambio puede ser bloqueado por el equipo que tenga el peor récord. Así que, señores, Fernando Tatis conectó jonrón en la novena, un jonrón monstruoso, pero Fernando, ustedes saben que ha estado bien, pero bien lento este año. Nosotros esperamos que caliente los motores, porque el béisbol de Grandes Ligas no solamente es donde comience, sino donde termine. Eso es lo que importa, con los numeritos que termine, es lo más importante que hay. Nosotros pues llegamos hasta aquí, señores. El segmento deportivo de su mañana 103. ¡No se vayan!

1979, en este 6 de agosto ya, avanzando, ¿eh? Bueno, pues algunas internacionales queremos destacar: el Día Internacional de Concienciación sobre las Necesidades Especiales de Desarrollo y los Desafíos de Países en Desarrollo sin Litoral. Parece sencillo, pero no es sencillo. País que no tiene acceso directo al mar, pues a esos inconvenientes.

0: experiencia para poder desarrollarse, muy especialmente lo que tiene que ver con el transporte, entre otras cosas. Estos países que no tienen salida directa al mar, y esa condición, desde el punto de vista geográfico, se puede complicar para su desarrollo. Supone un obstáculo para su desarrollo económico, tener que depender de países vecinos para poder trasladar su mercancía, y ya usted sabe, son cosas que hay que resolverlas. Y la ONU pues ha estado pues trabajando en esto, sobre todo porque hay altos costos de transporte, hay dependencia de países de tránsito, necesitan acuerdos sólidos, relaciones estables, infraestructura limitada, a menudo carecen de redes ferroviarias o carreteras eficientes, y por lo tanto hay una mayor vulnerabilidad económica y suelen depender de unos pocos productos porque no es tan fácil transportar hoy el mayor tránsito a través del mar. Entonces también tienen situaciones con el impacto climático, sequías, desertificación, eventos, todas esas situaciones se dan en esto. ¿Y cuál es el objetivo de presentar esta efeméride? Bueno, es un llamamiento a la solidaridad internacional para visibilizar las necesidades especiales de estos países, promover inversiones en infraestructura, facilitar acuerdos de tránsito más eficientes y justos. Fíjense como en estos días, con el asunto esto del estrecho de Muz, qué situaciones se dieron. Y así en cualquier parte pueden darse esto. Los países que no pueden transportar su producto, otros que necesitan esos productos y no pueden recibirlo, como nosotros, por ejemplo, se encarecen y se complican las situaciones. Así que felicitamos a la ONU por todo el esfuerzo que hace y le estimulamos a que siga esforzándose porque estos países pues tengan mayores facilidades cada vez para transportar su producto y para recibir, porque esto es una aldea global, como decimos, recibimos y enviamos. Y nadie puede decir, puedo vivir solo. No hay país en el mundo que pueda decir, yo no necesito a nadie. Todos necesitamos. Bueno, también hoy es Día de la Miel. ¿A qué? Sí, también Día Internacional de la Miel. O nacional en este caso para nosotros, Día de la Miel. Hay una gran industria, hay unos grandes productores de miel. Y cada 6 de agosto, pues, en Chile festeja uno de los días más dulces. El caso de Chile, celebra el Día Nacional de la Miel. Se celebra desde el 2009 por decreto presidencial, la miel, dulce néctar. Así que, adelante familia.
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0: 8:06, seguimos en el programa La Mañana 103. Qué bueno que están ahí en esta segunda hora del programa. Y bueno, tenemos invitados especiales en el día de hoy con nosotros. El doctor Edu Bonaparte tiene el honor de presentarlo en el programa.
1: Así es, hermano Kene. Un gusto, un honor tener por aquí a Julio Eduardo Díaz Sosa, macorizano, ¿eh? Nació aquí en San Pedro de Macorís, licenciado en Economía y Finanzas. Asimismo posee maestría en Economía Aplicada con especialidad en Mercado Financiero de la Universidad Johns Hopkins. Además, una maestría en Administración de Empresas, entre otros títulos que ha tenido. Bueno, fue reconocido aquí como hijo meritorio. Así que nos alegra mucho 2024. Tenerte por aquí. Ha trabajado como economista en el Departamento de Estadística del Banco Mundial y representa a este país en el Banco Mundial. Y bueno, un libro preciosísimo, muy, muy bien estructurado. Muchas gracias por la dedicación. Economía, geopolítica y política en República Dominicana. Así que, Julio, gracias por estar aquí.
0: Antes del comenzar, hay que decir que este libro será presentado el próximo viernes en la Universidad Central del Este a las 4 de la tarde, ¿verdad? Así es.
2: Buen día, hermano. Sí, no, por circunstancias ajenas, ajá, ya
0: la... ¿Cambió la fecha?
2: Sí, hasta nuevo aviso. Pronto vamos a avisar.
0: Okay. Al pueblo, sí, pues yo tenía la invitación, sí. Pero qué bueno que lo dijo, me hubiese aparecido.
1: Sí. buen día, Julio.
2: Muchas gracias, Rudy, Kenneth, por la invitación. Para mí es un honor compartir con el pueblo de San Pedro Macorís en esta hermosa mañana. Me siento en mi casa.
1: Qué bueno. Así lo vemos nosotros también. Bueno, yo creo que el tema casi obligado en esto, primero hablar de dónde viene Julio. ¿Verdad? Porque la gente quiere conocer
0: su familia.
1: ¿Quién es ese joven que está ahí con tantos títulos y cuánto curso ha hecho y cuánta preparación? ¿Quién es? ¿Y joven? Adelante.
2: Sí, yo nací aquí en San Pedro de Macorís, cursé mis estudios primarios y secundarios en el Colegio Cristo Rey.
1: Ah.
2: Aquí en San Pedro de Macorís, cuando concluí el bachillerato, me trasladé a los Estados Unidos de Norteamérica a realizar mis estudios universitarios. Mis padres son Julio César Díaz, empresario de aquí de San Pedro de Macorís, y mi madre Candita Sosa Reynoso, que elaboró muchos años en el Banco Popular. O sea, que mi familia incide en la vida cotidiana de San Pedro de Macorís. O sea, yo soy un hijo de San Pedro de Macorís y siempre que vengo al país estoy en mi ciudad porque la amo y represento a la Serie 23 en cualquier lugar del mundo donde me encuentre.
1: Eso es muy importante, Kenneth, ¿verdad? Yo creo que es un honor tenerte por aquí y cuando los jóvenes nuestros se desarrollan, eso estimula y yo creo que ese es uno del por qué te trajemos acá, Julio. Es porque tú puedes estimular a que muchos jóvenes entiendan que sí, que pueden también echar hacia adelante y que hay oportunidad si tú te empeñas, si tú eres disciplinado. Puede llegar a los sueños que tú quieres, puede alcanzarlo. Así que gracias por estar aquí. Háblanos, Julio, hemos tenido en los últimos tiempos unas guerras a nivel internacional que han incidido aquí en República Dominicana. Tenemos el asunto de Ucrania, Rusia, que todavía no termina, como dicen, y que cada vez como que hay intentos, pero cosas que se desvanecen. Tenemos el caso de Irán, Israel, Estados Unidos, con el asunto del Estrecho de Hormuz, y otros más que no se notan tanto, pero que están por ahí, porque yo siempre digo que aquí hay países que nada más es como que le pica un ojo para ver un bochinche. Por ejemplo, en el caso de India y Pakistán,

0: Es decir, yo le tengo un temor a eso terrible, porque son dos países que tienen armas nucleares y como que tienen situaciones porque vienen del mismo sitio. Hay situaciones como... Entonces, ¿qué es la geopolítica? ¿Cómo podemos entender? Porque hoy se ha puesto muy de moda. Bueno, yo vi un evento muy bonito que se preparó hace un tiempecito, creo que este mismo año, ahí en Santo Domingo, sobre geopolítica. Y entonces, ¿qué es la geopolítica? ¿Qué tiene que ver esto con la geografía? ¿Qué tiene que ver esto con los países grandes y los países pequeños? ¿Cómo influyen y cómo podemos entender un poco todo esto que está pasando? Es como un poco, ¿verdad?, de cada cosa.
1: Exactamente, sí. En esencia, la geopolítica es el estudio de la política en el terreno. ¿Por qué? Porque el Estado y el territorio es fundamental para el diseño de políticas. Por eso es fundamental. Si usted no conoce el territorio, usted no va a entender la geopolítica. Y esa dinámica influye de manera holística en otros aspectos de la vida. O sea, la geopolítica tiene un impacto transversal en toda la actividad humana, en la economía, en la misma política, en la sociología y en todo el ordenamiento jurídico internacional.
0: Okay.
1: Si no entendemos la geopolítica en el contexto actual, es difícil entender las interacciones dinámicas que se suscitan en el mundo. Por eso es fundamental entender la geopolítica. Sí, un término que suena un poco avanzado para algunos, pero en el día a día aplicamos geopolítica. Cuando usted analiza un proceso electoral en X país y su impacto que tiene en el suyo, ya usted está interactuando con la geopolítica. Porque al inicio de mi intervención usted hablaba de que somos una aldea global. Y en realidad somos una aldea global. Cada situación, no importa dónde suceda, tiene impacto directo o indirecto en cada país del mundo. Y por eso es fundamental entenderla.
0: ¿Y cómo influye todas estas situaciones que se dan en el mundo en relación a estos países? Es decir, eso tan lejos. Y el comerciante no puede ver la cosa lejos, porque mañana te puede sorprender. ¿Cómo influye todo esto?
1: Por ejemplo, la situación que estamos viviendo en el mundo actualmente, con la guerra en Irán, Israel y Estados Unidos, y el impacto que tiene en el Estrecho de Hormuz. El Estrecho de Hormuz, en esa ruta marítima que comparten tres países, incluido Irán y Omán, específicamente, que son los que más los administran, pero Irán tiene el control fáctico del estrecho. Cerca del 20% del crudo mundial pasa por ese estrecho. Y fíjense el bloqueo del estrecho, el impacto que ha causado en la economía global. Los impactos en los precios de los combustibles y las secuelas, ¿no?, que ha tenido en toda la economía. Por eso es importante entender lo que sucede allí. O sea, fíjense cómo el bloqueo de una ruta marítima tiene prácticamente la economía global de rodillas. Por eso, no importa qué suceda en el lejano oriente, tiene impacto directo en las economías del mundo, no importa dónde se localicen. Por eso es importante entender lo que sucede allí, las dinámicas geopolíticas, la fragmentación comercial y sobre todas las cosas, el impacto que eso va a tener en la reconfiguración del orden mundial. Que yo creo que es menester entender eso.
0: Sí, fíjese que en las internacionales, que hablábamos de los países sin litoral al mar, o sea, países que no tienen al mar, ¿cuáles son los inconvenientes que tienen? Calcule usted cuando sean situaciones como esta. Esos países que de hecho ya tienen problemas, cuando hay esa situación, peor todavía, porque ¿de dónde van a traer las cosas y cómo las llevan? O sea, son situaciones que se dan. Entonces, hablando de esto, se entendía que al pasar todo este tipo de cosas, países como este, posiblemente íbamos a tener situaciones con el asunto de la moneda, el cambio y las monedas. Sin embargo, hemos visto el dólar que se ha mantenido, al contrario, algunos dígitos menos en el caso del dólar, por ejemplo. Estaba como un 60 cuando comenzaron por ahí, un promedio, y lo contábamos a veces 57 y algo, 58 y algo, y la gente, mucha gente pensó, dice, bueno, con toda esta situación, cuando tú vienes a ver el dólar, se dispara y se complica. ¿Qué relación podría tener esas situaciones que se presentan por allá y con relación a esto del dólar, y qué se ha hecho para que no se dispare, que se mantenga estable?
1: Excelente pregunta, Rudy. Por lógica, uno asumiría que cuando hay un impacto de choque de oferta, como el que ha ocurrido con la guerra en Irán, donde ha causado un efecto disruptivo en la cadena de suministro.

0: ministro, y obviamente los precios de las materias primas, específicamente en el petróleo, uno asumiría de que eso causaría un efecto cascada en la depreciación de las monedas. Pero yo siempre le he dicho a las personas que me contactan, mis amables lectores, que esto es una situación de economía política. Mientras las autoridades del Banco Central estén dirigiendo los destinos de esa institución, ellos van a priorizar la estabilidad cambiaria. ¿Para qué? Para tratar de contener el efecto de la inflación importada que generan los precios de los combustibles, en este caso los precios del petróleo. Y el Banco Central da esa prioridad y también la credibilidad que tiene, porque eso es importante en un Banco Central, tener credibilidad en cuanto a las metas de inflación y el desarrollo institucional. O sea, el Banco Central de la República Dominicana tiene más de 20 años de independencia institucional. La política directa no influye allí. Y eso es fundamental, ese marco institucional y de metas y ese programa macroeconómico que tiene credibilidad es fundamental para que el Banco Central tome ese tipo de medidas. Y también es importante entender que la inflación, fruto de esas medidas, se ha situado un poco por encima dentro del rango meta. Mucha gente preguntará, ¿qué es rango meta? Bueno, los bancos centrales establecen expectativas inflacionarias. En el caso de la República Dominicana, ronda entre el 1 y el 4%. Actualmente la inflación acumulada es de 5.67. Imagínense que el tipo de cambio se dejara fluctuar como debería, que debería estar entre 65 y 66, la inflación estaría cerca del 8%, entre 7 y 8%. Y el impacto que eso tendría en la población sería costoso. O sea, el Banco Central, independientemente de que entiende la situación internacional, los modelos econométricos dan las cifras que el banco debe manejar y cuáles son cuál debería ser la conducción de la política monetaria, también aplica el aspecto de economía política y el impacto del costo político que eso tendría en la República Dominicana. Que a largo plazo eso es sostenible, no. Y yo creo que la situación debe ser monitoreada y las medidas de liquidez que aplica el Banco Central interviniendo en el mercado cambiario deberían ser un poco más transparentes en ese sentido, porque a veces a los mismos economistas no agarran fuera de sitio de cuáles son las medidas, y en términos institucionales eso es peligroso a largo plazo. Si la crisis petrolera sigue su efecto, pues el banco debería reconsiderar eso, porque es importante entender la situación actual.
1: Y en el caso de las deudas, que se ha hablado mucho, bueno, como que estamos pasados, que se cogieron más préstamos y que ahora qué nivel estamos. Todavía nos mantenemos como país, usted que nos representa del Banco Mundial y uno de los patrocinadores de los préstamos también, porque se canalizan, ¿verdad?, a través del Banco Mundial. O sea, que muy a propósito de esto. ¿Estamos como país todavía, se maneja el nivel de deuda que tenemos todavía, es sostenible, o qué cosa hay que hacer para que se maneje de otra forma? ¿Qué hacer?
0: Sí, realmente lo importante es lograr la sostenibilidad fiscal. Porque mucha gente cree que realmente los países se manejan con, como dicen los estadounidenses, con un almuerzo gratis. En economía no hay magia. Son ingresos tributarios o préstamos. Y por eso yo siempre he dicho que en la República Dominicana debemos sentarnos en la próxima reforma fiscal que se discuta de manera holística. La siguiente pregunta filosófica: ¿qué tipo de Estado queremos? Si queremos un estado de bienestar, pues es necesario que se aumente la presión tributaria.
1: Ajustes.
0: Porque, por ejemplo, la presión tributaria actualmente ronda el 15% del Producto Interno Bruto. La gente se preguntará, ¿qué es eso? De cada 100 pesos que genera la economía dominicana, el Estado recauda 15 pesos por concepto de impuestos. La Estrategia Nacional de Desarrollo, la Ley 1-12, establece que ya para este año 2026, la presión tributaria debía situarse en 21.5% del PIB. La última gran reforma que se hizo fue en el 2012, es decir, hace 14 años, y realmente fue un parche.
1: Así es.
0: No fue un pacto fiscal como manda la Estrategia Nacional de Desarrollo. Entonces, como aquí hay grupos que no quieren que el gasto tributario o las exenciones se le toque, grupo poderoso, las exenciones del ITEVIS, que son la gran parte que afecta directamente a la población, nadie quiere sacrificarse. Y obviamente el Estado tiene que jugar su rol en cuanto a lo que se refiere a la calidad del gasto. Entonces, si no nos sentamos a hacer una reforma, pues entonces, ¿qué va a suceder? ¿Cómo el país va a seguir funcionando con el financiamiento externo, los préstamos? Que si la deuda es sostenible, en términos prácticos sí, pero lo que me preocupa realmente es que cada día más dependemos del endeudamiento, y en periodos pasados la deuda crecía el doble de lo que crecía la economía en términos reales. Es decir, si la economía crecía 7%, la deuda crecía 14%. Y el pago de los intereses cada día es mayor.
1: Hay que decir también que a uno habla de la Ley de Estrategia Nacional de Desarrollo, uno dice, bueno, debía tener el 21 la presión, pero también cuántas cosas no se han hecho de esa agenda que planificamos, que al 30 íbamos a tener muchas cosas conseguidas, y ya estamos el 26 y todavía faltan muchas cosas para aplicar. Entre ellas hay más reformas, ¿verdad? Pero son muchas cosas que no hemos hecho a partir de ahí. Yo digo, de aquí al 30, ¿qué va a pasar? ¿Lo vamos a querer hacer en el 29 todos juntos? Porque todo el mundo como que espera, estamos un poquito más allá, y todo el mundo lo pospone muchas de las cosas que necesitamos nosotros. El caso, por ejemplo, bueno, en educación hicimos un buen esfuerzo con el 4, pero no ha sido el resultado que uno esperaba. O sea, entre otras cosas.
0: Exactamente, por eso yo siempre he dicho que la principal postura que debe tener sea el gobierno de turno, el próximo, que para mí ya será el próximo gobierno, que hará la próxima gran reforma, debe sentar todas las fuerzas vivas de la nación: empresarios, sindicalistas, sociedad civil, partidos políticos, a discutir verdaderamente qué tipo de Estado queremos, y que todos se sacrifiquen. Por eso mencioné cada una de las áreas donde hay que sacrificarse. El gobierno, mejorar la calidad del gasto, mejorar la administración tributaria, porque, por ejemplo, cerca del 50% del ITEVIS se evade. Y usted como contador lo sabe. Y hay un caudal de recursos que el gobierno podría recaudar, que no simplemente es con el aumento de tasas o ampliación de base. O sea, la administración tributaria es eficiente. Yo creo que esta mini reforma, como yo la he tipificado, o de baja intensidad, nos sirve de marco para una próxima gran reforma. Porque ahí se tocan sectores pudientes, como nunca en la historia del país. Se mejora la administración tributaria, también la calidad del gasto, medidas pro crecimiento, es decir, una verdadera reforma integral, lo único que de baja intensidad.
1: ¿Usted cree que el fantasma de 1984, cuando Jorge Blanco, aquella vez que trataron de, bueno, con la implementación del ITEVIS, era precisamente que se hablaba y que iba a comenzar, y todo lo que ocurrió, eso ha servido como de estímulo para no hacer eso, no hacer una reforma como debe ser? Porque, señores, siempre que se habla de eso, bueno, tú sabes, y si pasa algo, y porque de que te hablan del ITEVIS, pero aquí se aumenta muchísimas cosas, mucho más que el valor del ITEVIS. O sea, aquí hemos tenido un incremento mucho más que la tasa del ITEVIS, y hemos seguido viviendo. Sin embargo, se habla del ITEVIS como que se usa más políticamente, y ahí se complica todo. Ah, van a subir arroz. En un país donde sea, un país que come todo el mundo lo que quiere comer arroz al mediodía, cuando tú le dices que el arroz van a suponer eso, ya usted sabe el lío que pasa. Hay como un temor al asunto de... Porque también generalizar el ITEVIS es una de las alternativas que también se podría, por ejemplo, plantear. Si aquí todo pagar ITEVIS, posiblemente se acabara el show ese.
0: Yo no creo que esa sea la alternativa. Yo no creo que esa sea la alternativa. Yo creo que aquí debemos sentarnos todos, y los que más tienen deben pagar más.
1: Sí.
0: Progresivamente, una
1: reforma. Equidad.
0: Exacto, una verdadera reforma progresista, progresiva, mejor dicho, y que se discuta con todos los sectores. Lo que pasa es que usualmente aquí, la última gran reforma que se discutió fue la reforma del Código Tributario de 1992, donde todos los sectores de la sociedad discutieron. Pero desde entonces, cada gobierno impone su reforma, y por eso el encono de la gente. Pero si se discute de manera sincera, y que cada uno de nosotros va a asumir un sacrificio

0: incluyendo el propio Estado, yo creo que no habría problema de pasar una reforma verdaderamente holística que cumpla con lo que establece la Estrategia Nacional de Desarrollo del Pacto Fiscal.
1: ¿Necesitamos un gobierno más grande o más pequeño?
0: Yo no asumo la postura economicista de los neoliberales de que dicen que se necesita un gobierno pequeño. No, las necesidades están ahí. Lo que se necesita es un gobierno más eficiente. Y no necesariamente.
1: ¿Se puede ser eficiente nombrando todo lo que se puede, todo lo que llega?
0: Usted puede ser eficiente siendo grande. Lo que se necesita es eficiencia y planificación. Y eso no tiene ningún tipo de correlación con el tamaño. Porque los países nórdicos tienen estado grande. O sea que esa premisa, esa apreciación de que un estado pequeño es más eficiente, eso es mentira. Porque se desmontan programas
1: la
0: sociales.
1: La nómina puede ser cualquier tamaño del Estado.
2: Es que la pregunta para ellos no ha entendido.
1: Sí, lo más o menos. Porque hemos dicho a veces que como que la nómina es muy grande, y entonces, se invierte mucho dinero en lo que tiene que ver con sueldo, salario, etcétera. Y entonces las inversiones que hay que hacer tal vez no son suficientes porque se gasta en esto. O sea, hay cantidad de gente, aquí no es mentira que aquí hay mucha gente que cobra y no trabaja.
0: Por eso digo, de la eficiencia del Estado.
1: Ajá, sí, sí.
0: Eliminar esas botellas, claro, por eso mencioné al inicio de la discusión sobre la reforma.
1: A eso que yo me refería.
0: De la calidad del gasto.
1: Ahí yo me refería, esa es la parte que yo decía, el gobierno grande o pequeño, era en ese sentido. En la parte de la gran cantidad de gente que está en el Estado, que no debieran estar, porque si no están haciendo ninguna función, entonces ¿por qué están ahí?
0: Claro, yo creo que ahí nadie...
1: Sí, esa parte era, no es la estructura, porque la estructura también, de hecho se ha hecho algunos esfuerzos inclusive por eliminar algunos estamentos, o sea, yo creo que eso está bueno, cuando una cosa no funciona, o dos están haciendo lo mismo, obviamente hay que buscar que uno lo pueda hacer lo que hacen dos o tres, y eso es parte de la eficiencia.
0: Claro, por eso dije, cuando discutí el tema de la reforma fiscal, que la calidad del gasto debe ser primordial en esa reforma. Y eso va de la mano con la calidad del gasto. O sea, no es posible que usted tenga nominillas, supernominillas, en detrimento del gasto público eficiente. O sea, el gasto de capital. O sea, para nosotros crecer necesitamos gasto de capital. Aunque el gobierno últimamente ha venido aumentando el gasto de capital y eso ha tenido un reflejo en el crecimiento, se necesita aún más. Porque necesitamos más infraestructura para el desarrollo. Y eso se logra con mayor inversión pública.
1: Así es.
0: Entonces, si usted tiene un Estado que no es eficiente manejando el gasto, pues esa inversión pública se va a contraer. Y eso va a tener un impacto directo en el crecimiento y en la calidad de vida de la gente.
1: Cada año en el presupuesto es deficitario. Siempre hay que completarlo con deuda. ¿Cómo usted ve eso?
0: Precisamente por eso digo que hay que hacer una reforma fiscal integral, un pacto fiscal. Desde el 2007 no tenemos un presupuesto con superávit. Desde el 2008 a la fecha, el promedio del déficit fiscal ha sido 3.3% del PIB. Y si ustedes analizan, de la misma mano, ha venido aumentando el endeudamiento público. Porque como dije al inicio, no existe almuerzo gratis. Es con ingresos o con deuda. En economía no hay magia. Y por eso hay que enfrentar este problema, aunque duela, ya porque después pagaremos las consecuencias.
1: ¿Y las consecuencias son?
0: Una cesación de pago en el futuro, porque el aumento del pago de interés se viene aumentando. Creo que ahora ronda el 29% del presupuesto. O sea que la deuda, si sigue esa trayectoria, va a ser insostenible.
1: Insostenible, así es.
3: Y nadie se ha hecho rico cogiendo préstamos, cogiendo prestado.
1: Bueno, la verdad es que es una conversación interesante, Kenneth, sobre todo estos tópicos financieros, económicos, geopolíticos, que nos llegan a clarificar muchas cosas y entenderlo, porque son términos que se usan así y que se han ido popularizando, pero no siempre se manejan, se aterrizan, como dice, para uno entenderlo, y creo que hemos aprendido muchas cosas.
2: Fuera bueno, en la parte final de su participación, que nos hable un poquito sobre este tomo que usted tiene. Este título tan interesante que tiene geoeconomía, geopolítica y política en República Dominicana, así

0: Eso habría que chequearlo, ver cuál es el impacto. Así que busquen el libro para que lo lean.
1: No, claro. A mí me gustaría. Interesante. Como el tiempo aquí es tan corto, a mí me gustaría que usted le invite, si él puede, venir el sábado para yo escuchar muchos temas ahí que pueden desglosar.
2: Sí,
1: para
2: el sábado. Son muchas las cosas. Oye, es un libro bien extenso. ¿Cuántas páginas tiene ese libro?
3: 692.
1: A mí me gustan los temas. Creo que yo vi algunas cositas del libro. Sí. Fuera bueno, porque hay temas aquí que es un poco difícil poder desglosarlo y algunas preguntas que uno tiene con relación a ese mismo tema de quién ganaría esa guerra. Entre otras cosas, en la parte interna, en la República Dominicana, son preguntas que uno pudiera tener para que las pueda hacer en otro programa. ¿Quiénes son los que principalmente se benefician de una crisis entre, como usted decía, de no normalizar el gasto público, de no normalizar lo que debe pagar, lo digo en llano para que la gente entienda, lo que debe pagar sobre impuestos las personas? ¿Quiénes son los que más se benefician? ¿Los que gestionan eso? ¿Los que, porque el médico, el enfermo, se beneficia el médico en parte, aunque cura, pero se beneficia mucha gente ante la turbulencia que hay? Eso podría ser una respuesta futura.
0: Bueno, a ver qué sábado puede acompañando para nosotros, porque es un programa un poquito más largo que tenemos de 7 a 10, y entonces a ver si un día puede acompañarnos para tocar todo estos temas, como dice Kenneth, que puede ayudarnos a entender muchas cosas.
3: Bueno. Sí, este sábado podría ser.
1: Sí, pues excelente. Gracias a es un hijo de nosotros. Julio, yo conozco su padre, conozco a Julio César de referencia, no lo conocía en persona, pero sí conozco a su padre y su familia, la gente de Díaz Servifrenos y esas cosas, que son empresarios aquí en San Pedro de Macorís, muy queridos. Así que gracias a ti por venir al programa.
3: Muchas gracias a ustedes por la invitación.
0: Te esperamos el sábado para continuar hablando de estos temas. Yo sé que eso va a ser un toque de queda.
1: Bueno, hay una llamada aquí. Gracias, hermano, por venir al programa.
3: Gracias a ustedes.
1: Sí, lo esperamos el próximo sábado. Una llamada aquí en la línea. Adelante.
4: Buenos días. Yo quería hacerle una pregunta al economista que están presentando, si es posible.
1: Vamos a ver si él está en disposición ya al final de responder. Aquí adelante.
4: La pregunta que yo quiero hacer es está vinculada precisamente con el tema que estaban presentando. Y es el hecho de que el sistema capitalista ha presentado un sinnúmero de situaciones internas que se han manifestado en las diferentes alas que del mismo han salido. Y en este caso me estoy refiriendo al progresismo. Entonces, tomando en cuenta la pregunta que hizo Rudy Bonaparte con relación a los gobiernos grandes y los gobiernos pequeños, yo le preguntaría al economista qué opinión él tendría con relación a los informes que ya se han establecido a nivel global, en donde los gobiernos grandes han salido a jugar un papel promotores de la malversación, precisamente por ese excesivo uso de la burocracia y la mala distribución de la riqueza, que a través de ese mismo sistema se va acumulando, poniendo a los que más tienen pagar más impuestos, y luego esos impuestos que se le succiona a los que más tienen no cumplen el cometido por la cual han sido succionadas. Esa era la pregunta que yo quería hacerle. Excúseme que en realidad yo intervine en este caso, pero me gustaría oír su opinión. Sigo oyendo. Pasen buen día.
1: Pero no sé si quieres responder aquí.
3: Sí, claro, yo respondo. Sí. Simplemente el debate económico, y eso lo trato en el libro, ha sido influenciado por el economicismo. Todo se traduce en la economía. Y como decía Gramsci, la hegemonía cultural ha dominado el debate neoliberal de que todo lo económico es lo bueno. No, el aspecto humano tiene que estar dentro del centro del debate. Y Masakuto, una de las economistas más influyentes de actualmente, habla de que no es verdad que un Estado grande, por eso no al inicio de tu pregunta, Rudy, no la enfoqué de esa parte, necesariamente es malo para la economía, sino que el Estado tiene que ser eficiente. Y el ejemplo más palpable que tenemos todos son los Estados nórdicos, donde existe un Estado de bienestar, pero...
2: O sea, cuando habla de Estado nórdico, Noruega, Dinamarca...
3: Finlandia, exacto.
2: Finlandia.
3: Correcto. Islandia, donde hay estados fuertes.

0: pero con eficiencia. Y como hay un libro muy famoso que invito a la población a leer, de el premio Nobel de Economía James Robinson y Darren Acemoglu, que son premios Nobel de Economía ambos, ¿por qué los países fracasan?
1: Yo lo tengo, ese libro.
0: Exacto. ¿Qué dicen? ¿Cuál es la tesis principal de ese libro? De que la institucionalidad es fundamental para los países desarrollarse, y que los países que tienen instituciones extractivas son los que fracasan. Sí. Si nosotros fortalecemos el marco institucional de la República Dominicana, no importa qué tipo de tamaño de Estado tengamos. ¿Por qué? Porque el aspecto extractivo de las instituciones nuestras, en el caso dominicano, donde la corrupción realmente tiene todavía un peso significativo, es lo que no nos permite desarrollarnos, no por el tamaño del Estado. Y creo que fui lo más claro posible.
2: Gracias, Julio. Gracias. Quiero agradecerle al profesor Benjamín Silva, que fue el que me puso en contacto con el profesor. Gracias.
3: Okay. Seguimos aquí, señor.

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0: Bien, ya son las 8:41 con nosotros. Qué bien, yo me siento como diferente desde que Vicente Santana está con nosotros aquí los jueves. De que él llega, yo como que cambio y me siento protegido.
1: No me digas.
2: Sí. Ha ayudado la salud mental de nosotros.
0: Yo me siento protegido porque ante cualquier turbulencia.
3: Yo le pongo estrella aquí. Y lo tiene en el aire, ¿verdad? Y se queda tranquilito.
1: Ay, qué lío.
0: Un buen día.
3: Mira, muy buenos días. De verdad que eso que tú dices es muy importante porque lo que estamos viviendo en este mundo es mucho estrés y mucha ansiedad. Siempre se dijo que la enfermedad del nuevo milenio iba a ser el estrés y la ansiedad, y eso realmente está en la palestra pública. Vivimos tan cansados, tan cargados, haciendo, como el colibrí, que no puede como pararse en ningún momento porque tiene que estar batiendo las alas. Así vivimos, muchas personas vivimos así.
1: Yo quiero aprovechar precisamente este entroito que Jenny trajo para hacer una pregunta al doctor para que nos explique algunas cosas. ¿Por qué hay personas que uno siente paz cuando llegan y hay otro que uno siente una desesperación terrible? No quiere que llegue.
0: Sí, o que si viene, que se vaya rápido.
1: ¿Qué pasa en esas dos situaciones y cómo podemos hacer para que no sea así?
3: Mira, eso tiene una explicación del campo, pero que está ligada a la neurociencia. En el campo te decía: aplicación. Ese me hace sangre. ¿Se acuerda? Ese me hace sangre, refiriéndose a la empatía. Sí. Esa capacidad de uno sentirse como wow, pero me identifico, me siento cómodo. Pero desde el punto de vista de las neurociencias, dice que nuestro cerebro, en el lóbulo frontal, que ese es el lóbulo que nos ayuda a tomar decisiones y pensar de una forma clara, hay un cúmulo de neuronas que se llaman neuronas en espejo. Esas neuronas están como así, como una parábola, esperando conectarse con otras neuronas en espejo de otro individuo, otra persona, y cuando se encuentran, entonces es el fenómeno de la empatía.
1: Decía Marilyn Monroe que a ella la veían como un espejo.
3: Entonces, por eso.
2: Pues yo estoy recordándome ahí del marciano favorito que subía a las antenitas.
3: Claro, entonces de repente. Sí. Eso hace que usted se conecte y se sienta como entendido, se sienta como en paz. Eso pasa con las relaciones de pareja, cuando las personas se encuentran y forman una relación de pareja.
1: Doctor, pero esa parte que usted menciona, se siente entendido, me trae otra reflexión. Sí, del punto de vista bíblico, nosotros vemos que dice, bueno, sobrellevándose uno a los otros. Claro. O sea, porque a veces nada más queremos que nos entiendan a nosotros, pero nosotros no queremos entender al otro. Pero aparte que ustedes se han entendido. O sea, que tenemos que aprender que a veces hay gente que tú te llevas cómodo. Kenny y yo nos llevamos muchos años juntos. Pero que hay gente que tú te vas a ver a llevarte porque siempre hay un taquí para allá. Entonces tú tienes que aprender a sobrellevar. Claro. Porque es muy cómodo con algunas personas tú llevarte, hay otro que es más difícil, pero ahí está precisamente el secreto. O sea, tú tienes que aprender a llevarte con todos.
3: Porque es como en el baile. Hay una pareja bailando y están dibujando la bachata, la salsa, lo que sea. Muy bonito. Pero que van acoplados. Pero desde que hay un mala pata, se desafinó.
2: Uno que tiene los dos pies
3: solo. Exacto. Entonces, el doctor Albert Ellis, pionero de la terapia personal emotiva conductual, ya fallecido, él decía que dentro de las necesidades básicas del ser humano, así que son demandantes, que no son buenas, son productoras de problemas, es que yo quiero ser siempre escuchado. Yo quiero ser siempre tomado en cuenta. Yo quiero tener siempre la razón, yo quiero tener siempre éxito en todo, y eso puede ser, eso nadie, entonces eso es un deseo mío, pero no necesariamente se tiene que dar. Ahora, si no se da, yo tengo que aprender a vivir con eso, pero todo el mundo quiere que lo escuchen, que lo entiendan, que lo acepten y que no le cambien su forma de ser, pero el otro también quiere lo mismo. Entonces, cuando eso choca, vienen los desacuerdos y vienen los conflictos. Y eso pasa con los países, eso pasa con los políticos, eso pasa en la junta de vecinos. Eso pasa incluso nosotros cuando vamos a la EDS a pagar la electricidad, que sentimos a veces como que se ríen de nosotros cuando estamos reclamando que la factura llegó alta, como que si los que están ahí no pagaran electricidad también. Entonces, todo eso es parte de las demandas. Una demanda es una creencia rígida, inflexible y absolutista de que no debe de pasar lo que está pasando. Pero el hecho que yo demande que la economía esté como esté no quiere decir que lo cambie.
1: No.
3: Entonces, doctor, tenemos que aprender a vivir.
2: Pero usted es muy elocuente siempre, pero usted esa sensación...

Acción de paz, realmente, que dice el doctor Bonaparte, esa confianza que usted inspira, eso lo ayuda mucho con su

0: A nosotros nos enseñan a hacer más pausa. El terapeuta que hable más que el paciente tiene problemas.
1: Sí.
2: Así que cambiar de silla.
0: Claro que sí.
1: Aprender a usar el silencio.
0: Claro, los silencios se interpretan, el tono de voz. Hay momentos que hay que subirlo, bajarlo, modularlo, el conectar.
1: Porque el silencio es una forma de comunicar.
0: Claro que sí, los silencios comunican y dicen muchas cosas, la vista hacia abajo también. Entonces, fíjate, las personas van con personas como yo a ser escuchadas. Que les entiendan, que les orienten y que luego que sean escuchadas que uno pueda hacer algún tipo de intervención. Pero imagínate que desde que el paciente se siente ya tú lo quieras leer y decirle no, el paciente se queda, aunque tú tengas la razón. Entonces, parte fundamental de este oficio es escuchar, es tener paciencia, porque el paciente va contigo porque no tiene paciencia, porque le molestan las cosas que normalmente quizá a ti no te molestan.
2: Que tiene ansiedad.
0: Tiene angustia, preocupación. Es importante que el paciente entienda que nosotros como profesionales somos seres humanos igual. Yo tengo que pagar factura de electricidad alta, problemas con la basura, problemas con el electric, con el agua.
1: El vecino que te sube el radio, todo igual.
0: El presupuesto familiar, la economía que avanza, porque realmente vivo aquí también igual que él. Pero que por las técnicas y la experiencia y lo que uno ha aprendido en su formación, uno va aprendiendo a hacer pausas y a entender que demandar que hoy la economía esté como está, no cambie el hecho. Ahora, las personas encargadas, como el joven que estuvo aquí, son los que tienen que ayudarnos para ese particular. Si decía él el sufrán en el terapeuta como un junco, señores, agua de la que no voy a beber hay que dejarla.
1: Doctor, entonces he visto personas que después de un tiempo tratándolo, el consejero, el psicólogo, el psiquiatra, etcétera, el profesional que sea, llega un momento en que acercarse a esa persona lo tranquiliza, sin decirle nada. O sea, llega y se sienta y empieza como esa paz a transmitirle. Ya llega un momento en eso. Y yo recuerdo un señor que me decía, cuando yo voy subiendo la escalera para tu oficina, ya yo me voy tranquilizando.
0: Claro.
1: O sea, no he hablado conmigo nada. Y él me decía eso. Y yo digo, bueno, eso es de Dios. Claro. Porque nosotros como cristianos sabemos que la cosa viene de Dios, ¿verdad? Claro. Es un don de Dios. Entonces, yo creo que, como usted decía, eso uno puede ampliar. Claro. Pero es el trato que tú vas teniendo con la persona. Y la persona dice, no, de que yo llego allá, yo estoy tranquilo. Claro. Oye, no te ha hablado media palabra la persona. Y ya siente. Entonces, yo creo que Dios ha puesto eso también en usted. Porque mira, como que me decía, oye, ya llevo, y mírame tranquilo. Fíjate que él se ve sin hablar media palabra.
2: Y es verdad lo que digo, y hay una palabra que eso lo utilizan mucho los sajones. Él es mi psiquiatra. Cuando dicen de un amigo, como ese es el amigo que me tranquiliza, ese es el amigo que me entona. Que me pone, que toma cuidado.
0: Mira,
2: de mí.
0: Algo muy importante es que el ser humano tiene esa gran necesidad de ser escuchado, ser entendido, tomado en cuenta. Y como amigo, como profesional, uno tiene que desarrollar lo que es la escucha empática. El hecho de poder entenderte, claro, no es que tú simplemente vas a escuchar, pero en algún momento vas a hacer algún tipo de intervención. Pero a la gente le encanta que lo escuchen, que lo entiendan, que uno se ponga en su lugar. Ese es prácticamente el concepto de la empatía. Pero es importante que las personas entiendan que no siempre las cosas van a suceder así, porque no todo ocurre en entorno de negro o blanco, sino que hay matices de otros colores, y uno tiene que desarrollar la destreza para poder aprender a vivir con las cosas. Por eso siempre le motivo a las personas a sacar esos primeros minutos de la mañana para agradecer. Señores, cuando ejercitamos la gratitud, eso activa áreas en nuestro cerebro que tienen que ver con la recompensa. Y te dice, ¿recompensa de qué? Porque la gente siempre está esperando recompensa económica, que le suban el salario, que alguien venga y le dé un dinerito, que pase algo económico, ¿no? Hay recompensas que son emocionales. ¿Y qué quiere decir una recompensa emocional? Cuando usted agradece, cuando usted vive con plenitud, cuando usted se siente feliz, esas áreas del cerebro que tienen que ver con la recompensa liberan dopamina. La dopamina es el químico de la pasión, felicidad, al igual que la serotonina. Y entonces usted se siente tranquilo y puede pasar un día lo más relajado y lo más pausado posible. Algo que necesitamos en un mundo como el que estamos viviendo, donde queremos las cosas no para mañana, ni para hoy, es para ayer. La gente va corriendo a la carrera.
2: La inmediatez.
0: Claro, y por eso vivimos en la época del cortisol, en la época de la adrenalina, donde la gente está viviendo con enfermedades de la piel, hipertensión, aumento del azúcar, colesterol, infartos y demás, porque no descansamos, no sacamos tiempo para dormir, para descansar. Usted está comiendo y usted se traga los alimentos, pero si te preguntan qué comiste, y estaba bueno, sí, pero no lo saborean. Usted se baña y usted sabe que se bañó. pero no disfrutó el agua cayendo.

0: no olió, no saca un tiempo para el descanso.
1: Porque antes había que esperar una carta de New York 15 días, un mes. Ahora sí, ahora con esta cuestión del inmediatismo, tú mandas una foto de ahora mismo y estamos en el mundo entero. Se la podemos mandar a un japonés y el asunto llega. De la velocidad, la lactancia es una cosa de nanominutos. Nanosegundos.
0: Claro que sí.
1: Centésima de segundo. Doctor, la salud mental del dominicano. Tenemos que seguir. ¿Qué es lo que vamos a hacer aquí para controlar todo eso que usted dice? Esa desesperación de la gente.
0: Bueno, mira, es que hay muchos factores que involucran en la salud mental. Como siempre digo, salud mental no es la ausencia de un problema emocional, sino la capacidad de poder resolverlo. Y es verdad. ¿Qué le afecta a una persona como en nuestro país? Bueno, la economía, que el costo de la vida está alto, los salarios congelados, que no se comparan, no te ayudan a resolver la canasta básica.
1: No van en consonancia.
0: Claro, la factura eléctrica, los problemas en los barrios, la delincuencia, todo esto, la corrupción imperante en nuestros gobiernos. La violencia caliente en las calles e intrafamiliar. Esto hace que la gente se sienta inseguro, se sienta estresado. Entonces, esos son factores que quizá no van a depender directamente del individuo. Pero, ¿qué puedo hacer yo para impactar mi comunidad? ¿Cuál es mi comunidad, mi familia, en mi grupo primario de apoyo? Tratando de yo no ser violento, tratando de organizarme con el gasto económico, tratando de no meterme más deudas de las que puedo. Si gano 20, no puedo hacer lío para 40, voy a hacer lío para 10. Y poder entonces como... Y jugar el rol, lo que Rudy dice, claro. Y buscar estrategias para poder incrementar el presupuesto familiar de una forma honrada, honesta y equilibrada. Señor, si usted no puede venir a un supermercado como este, ahí está el mercado municipal, donde usted puede conseguir productos de una forma un poquito más económica, pero a veces nosotros, por querer encajar y pertenecer y dejarme ver, que me vean. Aquí hay muchas personas que el gusto de ellos, y se los felicito, si pueden ir a esas grandes marcas internacionales en Santo Domingo, que ahora en La Romana hay, o también la otra marca nacional que es muy famosa. Bueno, espectacular, pero el que no, señores, usted come lo mismo, usted va al supermercado, ahí hay bodegas, aquí hay asociación de comerciantes, que usted encuentra lo mismo
1: producto. Esa camionetica que andan ahí en la calle resuelven, señores, plátano a 7, batata a 15.
0: El gusto mío es pararme ahí frente a la funeraria y comprar mi fruta, al frutero que está ahí, o frente al Musa. Frente al Musa hay unas camionetas que se ponen en la tardecita noche, vendiendo limones, vegetales, vendiendo víveres, incluso huevos, y usted se nutre y lo compra igual y es bueno.
2: Se ha recomendado que las personas cuando vayan a los supermercados lleven una lista, pero hay gente que no lo trae ahorita porque toda la gente lo mira. Oye, no importa que te miren, lleva tu lista, porque cuando tú no llevas lista, tú quieres llevarte todas las cosas. Cuando llevas tu lista, tú llevas lo que tú necesitas,
3: pero
2: realmente.
3: El problema de la gente en ese sentido, entiendo yo, que creen que lo están mirando por eso. Mucha gente cree que lo están mirando porque anda con una lista. Pero yo conozco mucha gente que anda con su lista y eso no es ningún problema. Pero hay gente que cree que por eso que lo están mirando.
0: Es que hay gente que se avergüenza por
2: eso. Se avergüenza.
0: Porque tenemos que aprender a
2: vivir. Y la idea de eso es decirle que no se avergüencen por eso.
0: Claro. Mira, si tú llevas tu lista, tú te estás organizando. Claro. Y sabes y vas calculando lo que vas gastando para no pasarte, para no sobrecargar el presupuesto. Y a veces uno va al supermercado sin la lista, a buscar algo en mente y sale con todo, incluso lo de lo que teníamos en mente, no lo llevamos.
2: Mire lo que está pasando, por ejemplo, hay gente que tiene que coger un día a la semana o a cada 15 días para botar cosas. Sí, porque se le pasan. Exacto. Porque compran muchas cosas que no las van a usar, porque se dejan llevar de eso. Entonces, uno de los problemas serios que tenemos, gente que uno sabe que no es que no tienen holgura, pero cometen ese error de llevar muchas cosas ahí, esto tiene la casa y después la nevera. Oye, vamos a limpiar la nevera. ¿Pero y qué pasa con eso? No, lleve lo que usted necesita.
3: En mi casa no comemos el soquito del salami.
0: Exacto.
3: Yo quería cambiarle un poquito el tema.
2: ¿Cómo que se llama?
3: El soquito.
0: La colita.
3: A veces tiene un alambrito.
1: ¿Por qué tú no le dices el otro nombre que tú le dices allá?
0: El pomo.
2: José Ramón.
3: Eso depende de cada mente piensa cómo debe decirlo.
0: Exacto.
3: ¿Verdad, doctor? Doctor, cambiándole un ching el tema, y en términos de psiquiatría, me he encontrado a través de los años con personas que hablan de la famosa se monta. ¿Eso es real o es un problema de salud mental?

0: Mira, a mí me encanta ese
1: Y le voy
0: tema.
1: a poner un ejemplo luego.
0: Sí, a mí me encanta ese tema porque hay algo, una rama de la psiquiatría que se llama psiquiatría intercultural.
1: Sí.
0: Como yo tuve la dicha de la vida de poderme, yo nací en el corazón de un barrio y viví los primeros 20 años de mi vida en un barrio. Entonces yo iba a mis horas santas del niño de Antoche, donde uno de repente jugaba con el que la dueña del cumpleaños de, bueno, de la hora santa, porque era una madre que había perdido una criatura. Entonces la hora santa iba dirigida al niño de Antoche, que es el santo de los niños. Y de repente, cuando se acababa la hora santa, había que repartir el bizcocho. Pero la madre se monta en el niño de Antoche, se monta en la madre, y comenzábamos a jugar bolita y a comer el bizcochito y la cosa. Y uno veía todo eso. Fíjense, yo crecí viendo mucha gente que supuestamente se montaba y todo aquello. Y lo fui atesorando. Cuando hago psiquiatría, hago psicología y uno puede ir dándole contexto a todo esto, uno se va dando cuenta que existe un fenómeno que se llama disociación. La disociación es un olvido, pero un olvido patológico, es un olvido que no es normal, donde por un trauma ante una experiencia como una madre que perdió un bebé y se resiste a dejarlo ir y aceptar que murió, llega un momento que ella, en su contexto religioso, que le da ayuda para superar el duelo, siente que el espíritu de ese niño entra en ella en forma de un santo que trabaja con los niños y cuida a los niños. Y de repente comienza a hablar como un niño, jugar como un niño y todo lo demás. Y eso es el fenómeno, en este caso, de ese montado que yo te puedo decir. Y pasaba mucho en estos entornos, en los barrios, en estas fiestas de Gagá, Prillé y todo esto mágico que uno pudo ver. E incluso también en los velorios del barrio, donde esta doliente era la que más brincaba y había que extenderla y poner un cepillo en los pies, una cédula ajena y llamarla por el otro nombre. Todo esto le llamamos psiquiatría intercultural. Pero lo triste de todo esto, bueno, lo triste no, lo interesante es que ese mismo fenómeno se da entonces en un contexto también religioso evangélico, ¿sí? Y eso uno también lo puede ver, pero ya ahí es que se le subió un demonio y hay que exorcizarlo y todo aquello demás. Pero eso tiene toda una explicación mágica. Claro, un 90%, hay un 10% que verdaderamente sí puede ser espiritual. Y así mismo el doctor Alejandro Uribe, que es director del Departamento Nacional de Salud Mental, escribió dos libros, El 28 y sus cruces, y Más allá del 28, donde él narraba capítulos de experiencia extrasensorial, espiritual, no religia, no ligada directamente a la parte psiquiátrica. Entonces, uno, como profesional de la conducta de la salud mental, puede dividir un proceso en un 90% psicológico, que sí se puede explicar fácilmente, y claro, hay un 10% que no tiene explicación, que entraría
2: en para nosotros. Pero nosotros, ya los otros días, en uno de los programas anteriores, tocamos ese
0: no, porque
2: tema.
0: Que entraba tú como un espíritu, sino que te iba a tocar el tema.
2: Claro,
1: como experto.
2: Tocábamos ese tema porque, por ejemplo, yo llegué aquí, yo tuve unos años fuera de aquí. Cuando llego, yo estoy asombrado de que yo andaba dentro de una comunidad judía. Y yo no veía a los judíos que se le montaban estos espíritus, ni que hablaban en lengua, como en San Pedro de Macorís. Para mí, mire, eso fue un estado de shock, porque yo vengo de donde están los judíos, bregando, trabajando con judíos, grabándole video a judíos, y yo no veo a los judíos hablando en lengua, hablando mareo.
1: Poner un ejemplo, que decía que iba a poner un ejemplo. Mi esposa es cristiana, y ella hacía una sección aquí en el programa cuando estaba Marta Castillo en la mañana. Y llamó una señora diciendo que tiene una hija que tiene un problema de esto, de problemas mentales. Que aparentemente ella se montaba, qué sé yo, qué, y tenía problemas de eso, de montadera, como decimos en buen dominicano.
0: En buen dominicano.
1: Y ella habló con la mamá, le preguntó, y mi esposa me dijo, ¿podemos investigar este caso? Mi esposa es cristiana, ¿eh? ¿Podemos investigar este caso con un, digo, yo tengo un neurólogo amigo, vamos a conseguirle una cita? Y resulta que al final la muchacha lo que tiene es
0: epilepsia.
1: Sí. Y eso parecía otra cosa.
0: Claro.
1: Entonces, a veces se juega con
0: eso. Claro, cuando hay situaciones neurológicas y neuropsiquiátricas, el paciente, por el aumento de los químicos en el cerebro, desarrolla una fuerza descomunal.
1: Sí.
0: Desarrolla, cambia la voz.
1: Sí.
0: Y se pone tan agresivo, hasta señoras de 80 y 90 años, tú que vuelan una cerca, tú dirás, no, pero es poseída que está. Pero es poseída en ese momento, claro, pero por una sobrecarga.

0: carga de químicos a nivel de su cerebro que le dotan de esta fuerza descomunal. Y en el contexto mágico que hemos vivido, recuérdense que tenemos una ascendencia mágica religiosa, claro, por el catolicismo, por el pentecostalismo, pero también por nuestra ascendencia africana, sí, heredada de nuestros vecinos y la colonización. De repente aquí hay mucho contexto mágico, y yo tengo pacientes incluso que los chamanes, en este caso los médicos folclóricos y colegas pero espirituales, lo mandan a la consulta para que se lo estabilicemos, porque así no lo pueden consultar. Y lo mandan. Y tengo otros pacientes, esos pacientes increíbles, tengo dos tipos de pacientes que inmediatamente lo voy a manejar fácilmente. Es cuando vienen dirigidos de los colegas brujos, chamanes, porque sí me lo mandan a la consulta, y los líderes religiosos. Cuando ese tipo de paciente llega a la consulta, ahí yo no tengo nada que teorizar e investigar, porque ya ellos trabajaron su parte mágica, los demás su parte religiosa, y lo que me toca a mí es trabajar la parte emocional.
1: Eso que le mandan,
0: sí, para que usted lo sepa, sí, que sí, que sí lo hacen.
1: Porque hay gente que maneja eso y lo,
0: claro,
1: aprovechan.
0: Claro que sí. Sí. Claro, en todas las ciencias, incluso en la salud mental, hay personas que no tienen principios morales que se pueden aprovechar.
1: Doctor, usted ha consultado peloteros y cosas así, que ellos, según José Ramón, que muchos de ellos les gusta ponerle adentro la gorra un santo, una cosa.
2: No, ellos tienen su oración.
0: No,
2: ahí,
0: porque eso tres, es por lo mágico, y vuelvo y te digo. Aquí hay muchas cosas mágicas y es por nuestra ascendencia.
2: Ahora sí tiene algo. La gorra mía está limpiecita.
0: Eso es por lo
2: como
0: mágico.
2: Mi cabeza.
0: Es que hay muchas cosas culturales que se transmiten de generación en generación y tú lo haces sin ni siquiera tú saber el contexto de lo que le estás haciendo, simplemente porque la abuela te dijo y porque lo hacía. Señores, esto es muy fácil por el condicionamiento. Si yo digo, ¿quién va a lavar? La gente inmediatamente responde.
1: Sí.
0: Lo de nuestra generación para abajo.
1: Sí, sí.
0: Tú ves, porque lo de la generación de ahora no lo van,
3: doctor,
0: a hacer.
3: El caso de la de cuando el comportamiento de los dedos, de la persona que muere, claro, alguien, y hay una gente que, oye, que no se calma, y grito, y grito, y grito, y hay otro que está tranquilito.
0: Claro.
3: Hijo igual.
0: Y que el otro no tiene sentimiento, el otro sí.
3: Exactamente. Ese tipo de,
0: no,
3: de cada, situaciones.
0: Que mira,
3: porque he visto casos donde viene alguien y le dice, mira, fulana, tú tienes que calmarte, y jamás grita. Dice, ¿y qué pasó?
1: O antes de llegar, lo que están trayendo, dice, no venga que te conozco. Exacto. Mira a ver si te tranquiliza.
0: Y ya. Porque mira,
3: que uno sabe que no están cobrando, porque
0: claro,
3: hay casos donde la gente
1: familiares.
3: No, está hablando de gente, claro, que no ha de que dame tanto
1: y para
3: que
1: te
0: caiga,
1: si
0: no,
3: nada
0: no
3: de eso.
0: Usen,
3: fuera
0: hace
3: de ahí.
0: Tiempo sí. Pero realmente el duelo se va a estructurar conforme a lo perdido. Si lo que perdiste es para ti sumamente importante, entonces tú vas a expresar tu dolor de la forma como tus recursos de afrontamiento emocional te lo permitan. Hay gente que culturalmente puede estrellarse a llorar, brincar, saltar, botan el ataque, pero luego siguen adelante porque botaron el dolor, lo pudieron procesar. Y hay personas que nunca lloran por el qué dirán, porque estamos en una funeraria, porque mira, viene fulano y me va a ver cómo yo voy a caer de esta forma. Entonces de repente reprimen el dolor. Todo va a ser de acuerdo a la cultura, y nosotros en salud mental
2: sí, porque hay
0: lo
2: cultura que lo que dicen, vamos a celebrar la

0: con otra persona.
1: ¿Y que lo encontraron en Haití?
2: Sí. ¿Lo volvían loco?
3: No, lo vendieron en Haití, está vendido el
2: eso
3: espíritu.
2: Eso era una vaina que le daban y volvían loco, su mente se dañaba. Que,
3: claro. Por claro, la cual claro. Lo habían...
1: Sí. Sustancia química,
0: sí, claro, sustancia porque todo química, va a venir parte de lo que es la cultura que se transmite de generación en generación y tú sin saber sigues haciendo lo mismo.
1: Sí, sí.
0: Y hay una riqueza, hay un aprendizaje cultural y uno lo que hace no juzgar, pero vivir conforme a lo que uno cree.
1: Claro, así claro. Es. Así es, excelente.
3: ¿Y cómo ay, ustedes, papá. Los psiquiatras, vamos a decir?
0: Es que acuérdate que él no quería consulta, entonces no, no quería.
3: Todo ese conocimiento popular. Conjugado con la ciencia.
0: Oh, pero ahí hay una riqueza. Por ejemplo, en mi caso, te lo explico con lo que es la psiquiatría intercultural que existe como subespecialidad. Y de repente uno puede ligar lo que uno vivió en esas experiencias con el comportamiento de la personalidad y cómo los trastornos se desarrollan y uno puede entonces hacer la diferencia y comparar. Y también el proceso del condicionamiento social, porque hay un condicionamiento social que, por ejemplo, los que creen en brujería se comportan de tal forma, los que son cristianos de tal forma, los que son herejes
1: de
0: tal forma.
1: Y no tratar de obligar la conciliación.
0: Exacto.
1: No, cada cosa en su sitio.
0: Que va asumiendo el rol que ellos entienden que le va tocando. Claro. Y uno como profesional, simplemente sin juzgar, desde la escucha activa y la observación, ve el contexto para poder entender. No es lo mismo que un paciente de Europa me hable de un bacá que uno de aquí de Consuelo.
3: Sí.
0: ¿Verdad? Porque eso es como que muy normal que tú me hables, no, que yo venga a Patuco con un bacá. Bueno, pues eso para mí es como muy normal.
2: Ahora, no lo sabe mucho, usted habla de
0: claro que sí. Eso yo no lo voy a ver como un delirio, porque eso es mi cultura.
1: Sí, sí,
3: pero si le traen un muchacho de esto de Estados Unidos que ha participado en una guerra, porque eso ya es otro fenómeno.
0: Ah, no, ya, claro.
3: Eso trauma de guerra, esos muchachos que ya son muchos.
0: Claro que sí.
3: Dominicanos que están en el Army, Marines, Fuerza Aérea de los Estados Unidos y que sufren.
2: Sin embargo,
3: problemas,
2: yo he conversado
3: psiquiátrico.
2: Yo he
3: ¿cómo
2: conversado,
3: usted lo trata eso?
2: Perdón, sin embargo, yo he conversado con soldados que han estado a fuego cruzado,
0: claro,
2: en guerras, principalmente soldados de Afganistán, que fue una de las guerras más sangrientas que hubo con los norteamericanos de esta época, ¿verdad? Y él al final termina hablando de Dios. Si te, sí, para que ustedes vean cómo claro. Son las cosas. Y me hablaba de un soldado de una de esas guerras que hubo allí, que de eso hicieron una película donde un helicóptero cayó y murieron unos soldados que fueron prácticamente ripiado, como decimos en dominicano,
3: sí,
2: ahí.
3: Esa es la de Somalia, de Blood Hound Down.
2: Ok, entonces él dice que ahí hubo un soldado que terminó siendo pastor de iglesia, y él es el que manejaba a los soldados después que terminaban de una trayectoria de esta. Él le daba cierto tipo de
0: claro, eso a que ustedes se refieren se llama estrés postraumático. El estrés postraumático incluso se describió después de la Segunda Guerra de Vietnam, de la Guerra de Vietnam, cuando estos veteranos llegaron y con el tiempo comenzaron a desarrollar conductas inapropiadas, agresividad, actos de violencia y demás.
2: Y no eran atendidos.
0: No, y entonces se describe el trastorno y se comienza a trabajar con la terapia cognitivo-conductual que diseñó el doctor Aaron Beck para ese tipo de segmento.
2: Pero miren a Rambo.
0: Claro.
2: Rambo es síntoma de eso.
0: Ah, exacto.
2: La forma en que él se comportaba era síntoma de esas guerras.
0: Claro, y fíjate cómo él se sintió acorralado, sí. Entonces se sintió que estaba en la guerra y él lo actuó como en la guerra y tuvieron que venir, intervenir porque no pudieron con él.
1: Comportamientos diferentes. Yo vi la película de Clint Eastwood, que es una película que habla de una marca, de un vehículo, ¿eh?
0: Claro.
1: Y la forma de este señor así como cerrado, que no daba paso a nadie, es una forma de eso. O sea, de alguna manera la gente asume lo que ha vivido.
2: Correcto.
0: Señores, pero la verdad que esta tribuna, más que una entrevista, esto es como un foro social donde hay como mucho conocimiento. En esta mesa hay casi 300 años de antigüedad sumado. Y de repente aquí lanzan muchas palabras domingueras y muchos paquetitos y muchas citas.
2: Brega,
0: ¿no?
2: Brega,
0: yo por eso saco las mías también para no quedarme atrás.
1: Nosotros esperando el jueves para tenerte aquí.
2: Hace rato. Bueno, doctor.
3: Un paciente de San Pedro y un paciente de Santiago, por ejemplo.
2: Buena pregunta esa.
3: Un paciente cibaeño. ¿Tienen alguna diferencia?
0: Ay, Dios, no, más que la I, no. No, la I, porque es el mismo contexto mágico,
1: claro,
0: cultural que y religioso que vivimos. Es el mismo contexto. Ahora, un paciente de Europa,

0: de Noruega, por ejemplo.
1: Yeah. No, eso
0: que salga cosa. Con una característica de que tiene a papá, no te va a hablar de papá Candelo. No. Un paciente psiquiátrico aquí es muy normal que te diga, un esquizofrénico, que él es papá Candelo, que ve el Ibercán, que todas estas deidades. Eso porque entorno, ese es su contorno. Y una paciente maníaca bipolar que está montada.
1: Y que le echaron una vaina.
0: Y que le echaron una vaina. Eso es muy de aquí.
2: Oiga, esa gente que usted menciona, cuando vienen de turismo, si lo llevan a esos sitios, eso es un asunto chulísimo para ellos. Ellos lo ven como un juego.
0: Claro.
2: Sí, tú ves que van, porque han ido, lo llevan, claro, a esos sitios. Sí, y tú lo ves gozando y brincando. Y sin embargo, otro dice, tú verás, te vamos a torcer, ¿y qué le importa a ella que te vamos a dar una pata?
0: De hecho, nosotros como profesionales...
1: A ellos no le cae.
0: Nosotros como psiquiatras, cuando estamos en esos congresos internacionales y nos presentan los casos clínicos, y uno se queda como así, porque es que aquí estamos acostumbrados tanto a estos los síntomas mágicos,
2: claro,
0: que entran incluso para nosotros poder entender los delirios, las alucinaciones, porque prácticamente siempre están en ese contexto. Pero cuando te hablan de estos síntomas tan elegantes, que son los mismos, pero sin mencionarte esto,
2: sí,
0: uno se queda concho, pero le falta como el gustico dominicano para un trastorno bipolar, claro, para una esquizofrenia.
2: Bueno,
3: muchísimas gracias.
2: Sí, doctor, con usted nos vamos ya por el día de hoy.
0: Gracias, gracias.
2: Así que mañana, si Dios lo permite, de nuevo con ustedes. Pásenla bien.
0: Igual.
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1: Hola, hola, ¿qué tal? Buen día, San Pedro de Macorís, la región, el país y el mundo. Bienvenidos a este boletín informativo de Radio FM 103. En este jueves, día 6 del mes de agosto del año 2026. Gracias a Dios por permitirnos llegar hasta ustedes. Previamente, gracias por su sintonía. 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Aquí están las informaciones. Falleció en el día de hoy el empresario Román Ramos.

Fundador del grupo Ramos Corporation, de la que nacieron La Sirena y otras cadenas comerciales que hoy forman parte del comercio dominicano. Su historia fue la de un inmigrante que llegó al país con pocos recursos, pero con la determinación de salir adelante. Nació en Pola de Allande, Asturias, en España, y que llegó a la República Dominicana en el año 1959, cuando tenía apenas 17 años de edad, con un empleo asegurado y muchas ganas de trabajar. En una entrevista concedida a un programa Migrantes conducido por la periodista Millicent Uribe, Ramos contó que ese primer empleo fue precisamente en La Sirena, en que aquel entonces era una tienda textil fundada en el año 1930. En otra información,

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8: Las 9:33 minutos, aquí continuamos con las informaciones de este boletín de Radio FM 103. La Dirección Nacional de Control de Drogas decomisó 24.139.53 kilogramos de drogas entre enero y junio de este año, un volumen de 33.76% superior al registrado en el mismo periodo del año 2025, cuando las incautaciones sumaron 18.043.61 kilogramos. El aumento representa 6.091.92 kilogramos adicionales respecto al primer semestre del año anterior y evidencia una mayor incautación de sustancias retiradas de circulación, impulsado principalmente por marihuana y cocaína. En una última información de este boletín de Radio FM 103, el grito de todos los años. A menos de 3 semanas para el inicio del año escolar 2026-2027, programado para el próximo 24 de agosto, padres de estudiantes aseguran que este año deberán destinar un mayor presupuesto para la compra de útiles escolares, debido al incremento en los precios de diversos artículos esenciales para el regreso a las aulas. Durante un recorrido realizado por establecimientos comerciales de la avenida Juan Pablo Duarte, una de las principales zonas de venta de útiles escolares del Distrito Nacional, los padres consultados afirmaron que cuadernos, mochilas, lápices, uniformes, zapatos y otros materiales registran aumentos en comparación con el año pasado, lo que ha complicado la preparación del nuevo periodo lectivo. Gracias por la sintonía. Hasta aquí este boletín informativo de Radio FM 103. Nuestro próximo boletín a las 10, voz informativa Junior Santana. 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
1: Hola, hola, ¿qué tal? Bienvenidos a este boletín de noticias de Radio FM 103. 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Aquí están las informaciones. La Dirección General de Contrataciones Públicas anunció que suspendió a 11 negocios de 10 senadores del Registro de Proveedores del Estado el pasado 19 de junio, en cumplimiento a alineamientos de la Ley 4725, que entró en vigor en enero de este año. La DGCP indicó que la norma establece un régimen de inhabilidades absolutas para los funcionarios electos y designados. Los negocios de senadores que no podrán ofrecer servicios al Estado responden al Instituto de Medicina Popular, Combustibles Alternativos, Centro de Instituciones Médicas, Unión Telecar Dominicana, GESPRO, Unión Médica del Norte Comercial, La Sidra, Constructora 059041 SRL y ACETRAN. En otra información de este boletín de FM 103, un adulto y una niña murieron la mañana de este miércoles tras ser embestido por una camioneta de doble cabina en la avenida Coronel Juan María Lora Fernández, en el sector Los Ríos.

0: a las víctimas, provocándoles la muerte de inmediato. Vamos a comerciales, en breve retornamos, no les cambien.
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10:35 minutos. Aquí continuamos con las informaciones. Vamos a meteorología. Las condiciones del tiempo para hoy. En el transcurso de la mañana de hoy ocurrirán chubascos dispersos en las provincias La Altagracia, San Pedro de Macorís, La Romana, San Cristóbal, Barahona y Pedernales, debido al arrastre de la nubosidad a causa del viento, así lo informa el Instituto Dominicano de Meteorología. En el mismo pronóstico se comunica en el transcurso de la tarde, las condiciones de lluvias aumentarán ocurriendo aguaceros moderados, tormentas eléctricas y ráfagas de viento en las provincias de Atomayor, Monte Plata, Sánchez Ramírez, La Vega, Santiago Rodríguez y San Juan, producido por los efectos de una vaguada. En Santo Domingo y el Distrito Nacional, el cielo está medio nublado en ocasiones con chubascos con temperaturas calurosas entre 33 y 35 grados Celsius. También ocurrirán chubascos en Santiago, Puerto Plata, Peravia, Samaná, Montecristi, Azua y La Altagracia, según un pronóstico de meteorología. La sensación de calor seguirá alta con temperaturas máximas entre 35 a 38 grados Celsius. Son estas las condiciones del tiempo para el territorio nacional. En una última información, el robo de teléfonos celulares es el delito más cometido en el país, seguido por robo de motocicletas y la sustracción de metales, que incluye contadores eléctricos y tapas de inbornales o filtrantes. Así lo informa la Procuradora General de la República, Jenny Berenice Reynoso. La magistrada explicó que el Ministerio

Público trabaja en coordinación con las empresas telefónicas para inhabilitar los celulares robados una vez se recibe la denuncia, con el propósito de que pierdan su valor en el mercado ilegal y reducir este tipo de delitos. Destacó que una de las principales novedades del nuevo Código Penal es que el robo de teléfonos celulares será considerado un robo agravado, sancionado con penas de 10 a 20 años de prisión. Gracias por la sintonía. Hasta aquí este boletín de Radio FM 103. Nuestro próximo boletín a las 11. Les informó Junior Santana. 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
1: 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Aquí están las informaciones. La ciudad de Santo Domingo de Guzmán conmemoró este miércoles sus 528 años de fundación. En las décadas de los 80 y 90, su desarrollo fue más urbano, expandiéndose hacia los municipios que hoy conforman el Gran Santo Domingo. Sin embargo, el crecimiento reciente de la capital se ha caracterizado más por el aumento poblacional que por la expansión territorial. En otra información de este boletín de FM 103, vestida de negro, Raiza Alcántara esperaba en la funeraria municipal en Quitasueño, en Haina, la llegada del cuerpo de su esposo Alexis Ramos, una de las víctimas mortales de la explosión de un camión tanquero ocurrida ayer, o más bien ocurrida el martes, en un taller del sector Monte Adentro en la provincia San Cristóbal. La tragedia también cobró la vida del conductor del camión José de la Rosa, de 76 años, y del adolescente Luis Woodruch, conocido como Mason, quien trabajaba junto a Alexis. Vamos a comerciales, en breve retornamos, no les cambien.
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8: Gracias por la sintonía. 11:02. Continuamos con las informaciones.

de este boletín de FM 103, el ministro de Educación Luis Miguel de Camps prometió ayer a la cúpula de la Asociación Dominicana de Profesores que a partir del 11 de este mes agilizará los trámites para el pago de los incentivos por el desempeño y el retroactivo a un año, montos que suman 9,000 millones de pesos. De Camps hizo la afirmación durante su participación en el acto de clausura del Pleno Nacional de Dirigentes del Gremio de Maestros, celebrado en el Hotel de la Cooperativa de Maestros de Juan Dolio, provincia San Pedro de Macorís. En una última información de este boletín de FM 103, la Fuerza del Pueblo advirtió este miércoles que República Dominicana atraviesa una creciente inseguridad jurídica como consecuencia de lo que calificó como una práctica legislativa improvisada y cambios constantes en leyes fundamentales del país. La denuncia fue hecha por Otoniel Bonilla García, titular de la Secretaría de Justicia de esa organización política, durante la presentación oficial de esa instancia y del informe preliminar Estado de Derecho, Sistema de Justicia y Dignidad Humana en la República Dominicana. Gracias por la sintonía. Hasta aquí este boletín informativo de Radio FM 103. Voz informativa Junior Santana. 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

Buenas tardes, muy buenas tardes. Aquí inicia la familia 103. 12:02 minutos de la tarde. Invocamos la presencia de Dios nuestro Señor Todopoderoso para que Él nos ilumine, nos guíe, nos lleve por el sendero correcto, nos dé el don de perdonar. Hoy, día jueves 6 de agosto del año 2026, una temperatura de 31 grados con una sensación térmica de 35 grados. La máxima para hoy se espera que esté en 32, la mínima en 23. El cielo sobre San Pedro de Macorís a esta hora estará mayormente soleado. El pronóstico extendido para...

0: Para la tarde-noche de hoy nos indica pocas posibilidades de lluvia sobre San Pedro de Macorís. ¿Qué nos dice el Indomet? Las condiciones del tiempo seguirán favorables para que en las horas matutinas ocurran algunos aumentos nubosos con chubascos dispersos, especialmente en localidades de las provincias La Altagracia, San Pedro de Macorís, La Romana, el Gran Santo Domingo, San Cristóbal, Barahona y Pedernales, producto de la influencia del viento. En la tarde, a pesar de que la vaguada se irá alejando gradualmente, la humedad que permanece sobre el país se combinará con los efectos locales del calentamiento diurno y orográfico, dando lugar a nublados con aguaceros, posibles tronadas y ráfagas de viento, principalmente sobre poblados de Atomayor, Monte Plata, Sánchez Ramírez, La Vega, Santiago Rodríguez y San Juan, entre otras. El parte que estamos leyendo nos indica que todavía permanece en alerta verde el Gran Santo Domingo y San Pedro de Macorís. Yo supongo que dentro de poco tiempo, cuando actualicen, esto va a desaparecer porque hay pocas posibilidades de lluvia sobre San Pedro de Macorís. Estas son las informaciones meteorológicas para San Pedro de Macorís y para la República Dominicana. 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Buenas tardes. Recordarle a nuestros oyentes que para comunicarse con el programa y con la estación hay que llamar al teléfono 809-529-5124. Y que nosotros aquí en la familia 103 queremos un mejor San Pedro de Macorís. Y para eso debemos ser mejores los ciudadanos que vivimos aquí. Ciudadanos de esos que dicen buen día, buenas tardes, buenas noches, por favor, con permiso, excúseme, gracias. Ciudadanos que sacamos la basura el día y la hora que nos corresponde. Ciudadanos que limpiamos el frente de nuestras casas. Ciudadanos que sacamos la basura el día y la hora que nos corresponde. Ciudadanos que respetamos las señales de tránsito, no violando el semáforo en rojo, no rebasando por la derecha, usando nuestras direccionales, conduciendo con prudencia y no parqueándonos frente a las entradas de los edificios y de las marquesinas. Y aquellos que transitan en motores no haciéndolo en una sola rueda, y cuando transiten de noche haciéndolo con todas sus luces encendidas. Ciudadanos, que seguiremos lavándonos frecuentemente las manos, respetando el distanciamiento físico y clorificando el agua que tenemos acumulada en nuestras casas para uso doméstico, a fin de evitar la propagación del mosquito que produce el dengue. Así, mucha gente querrá estar, venir, vivir, invertir en ese San Pedro de Macorís que todos nosotros anhelamos. Buenas tardes, tocayo.
1: Buenas tardes, que Dios le bendiga, tocayo. Bendiciones para usted, para su esposa y sus hijos. Johnny Diarre le saluda. Tocayo, algo que siempre abogamos tanto usted como este servidor, no sé si por el hecho que somos tocayos, de que la cosa se haga de manera diáfana y sin mirar color político ni religioso, nada de eso. Hoy estuvo el DASAT acá en esta comunidad de Santa Fe, en los barrios que

0: componente de la comunidad de Santa Fe, estuvieron entregando raciones alimenticias casa por casa. Felicitamos al encargado o el encargado del DASAP, que es la unificación del plan social y no recuerdo el otro organismo, creo que INEPRE también. Felicitamos al encargado, a la gobernadora Giovanni Baltazar, también al diputado Luis Gómez Benson, todos los diputados, especialmente el PRM, el diputado Miguel Arredondo, la diputada Carolina Paula, todos los diputados, Luis Gómez, y también a la regidora Luisa Pierret. Haber canalizado este asunto para acá, para la comunidad de Santa Fe, y entendemos que se pueda llevar a cabo, aunque sea dos veces en el mes. Eso es sumamente importante. Y también, Tocayo, agradecer, hay personas que consideran que las resoluciones que se presentan en la Cámara de Diputados no tienen un peso específico, pero claro que tienen un peso específico. La diputada Carolina Paula, cariñosamente la prima, fue la que presentó la resolución en la Cámara de Diputados para lo que es la playa, el asunto de playa El Faro. Y el presidente de la República, a través del ministro de Turismo, le dio el visto bueno y gracias a esa importante gestión hecha por la diputada y todos los demás diputados también, no solamente el PRM, sino todos los diputados también de la oposición y de la región, porque fue un proyecto presentado, respaldado por la región. Felicitamos a la diputada y entendemos que así es que se puede avanzar. En Tocayo, yo considero que es muy importante, más importante para cuando venga el ferry. Pero voy a explicar una cosa, Tocayo. Cuando vengan los turistas, si no tenemos un Howard Jones, no tenemos un lugar que vaya a alojar a los turistas, ¿dónde lo vamos a alojar a esos turistas? Porque estamos luchando porque venga el ferry. Y después que venga, entonces se supone que hay que crear las condiciones para poder alojar a esos turistas que vengan. Que pase buena tarde y que le bendiga a usted y a cada uno de los interactivos.
1: Gracias a nuestro amigo Johnny Díaz Jerez. Ayer hablábamos de eso, Caica nos llamó y nos dijo que en su sector, en Barrio México, habían estado haciendo la misma labor, llevando las raciones alimenticias casa por casa. Ustedes conocen mi posición con las ayudas sociales, pero cuando son efectivas, yo tengo que apoyarlas, ¿eh? Buenas tardes, Santos.
2: Buenas tardes, Johnny. Buenas tardes a todos los oyentes del programa. Siempre preferiblemente a mi viejito Chevrolet, Doña Rosa y a todos los oyentes. Oye, Johnny, la situación que está pasando frente a Victorina. Esto está en conflicto legal con los hijos del difunto Harvey y la esposa. Hubo una sentencia que le dio la mitad a ella. Y los otros hijos, como no están de acuerdo, hay uno que fue al ayuntamiento y habló con el síndico, y el síndico ha mandado un personal grandísimo a tumbar todos los palos que están alrededor del Victorina, para tirarle todos los escombros adentro del Victorina, para impedir que la señora Alma, que hace una pulga los viernes, que ella dice que ya lo hace para pagar los impuestos del local, para mantener la limpieza. Pero el síndico no puede meterse en un conflicto familiar que está en la justicia, usando los recursos nuestros. Ahí hay una grúa, muchísimas motosierras, dos camiones, un personal grandísimo. Pero el síndico no podía meterse en un conflicto social. Digo yo, cuando ya eso está en la justicia, eso había que esperar que sea la justicia que determine. Y no el síndico meterse a hacer una barbarie así como la que está haciendo. Así que pase buenas tardes, Johnny.
1: Gracias a nuestro amigo Santos. Ese es un problema de los que yo le he dicho a ustedes, que son personales y nosotros no acostumbramos a involucrarnos en esto. Ahí está la denuncia al alcalde que o a alguien de los que escuchan el programa, que tenga acceso al alcalde, que le den una explicación de lo que está ocurriendo ahí, porque nosotros no nos vamos a involucrar en asuntos que realmente son personales. Santos lo está diciendo porque eso afecta a un grupo de personas también que los viernes hacen mercado de pulga en esa área. Esperemos que de aquí a mañana ya esté resuelto ese problema. Pues le decía que con las ayudas sociales de esa manera estamos muy, muy de acuerdo que le llegue a quien realmente la necesita.

Necesita. Y lo más importante, que llegue. Que llegue. Porque ha habido mucha denuncia, muchas quejas sobre ayudas que nunca llegan y que se dicen que se repartieron. Qué bien. Con respecto a lo otro del. Ya yo no quiero hablar más de Ferri porque yo no, no, no quiero que nadie me engañe más. Ni que nadie engañe más al pueblo de San Pedro de Macorís. Yo no tengo ninguna esperanza, ni la tuve, porque desde el principio que yo vi tanto afán y no veía reparación de muelle y no veía acciones, me pareció una acción política demagógica, ese asunto del ferry. Ahora, ¿qué nos asegura? Vamos a suponer que el ferry llegue. ¿Qué nos asegura a nosotros que sean turistas que se van a quedar en San Pedro? Lo dudo. Es muy probable que la mayoría de las personas que vengan, si acaso algún día vuelve un ferry, vayan a Santo Domingo o vayan al Este Profundo. Pero no es mala la idea de que si en algún momento un ferry llega a San Pedro, que también haya condiciones para que esos turistas tuvieran en cuenta o pensaran en pernoctar aquí en San Pedro de Macorís. Por ese lado no lo veo mal. Pero yo dudo que a San Pedro de Macorís llegue ese ferry con el cual mucha gente se ha beneficiado paseando, gastando dinero nuestro en ir a Puerto Rico, en Chercha, con la excusa del ferry. Me da ya. Me da ya, no sé ni cómo decirlo, oír a la gente hablar del ferry. Pero sí quiero, por ejemplo, ahora que Santos nos habla de lo que está ocurriendo ahí frente a al antiguo Pollo Victorina, que Johnny el Díaz Herés siempre ha llamado para esta época y Prenda Linda. Para la poda de árboles. Nosotros estamos en plena temporada ciclónica. Ayer estuve parado por los lados de la calle Sánchez arriba y vi cómo están todos esos árboles entretejidos con los alambres del tendido eléctrico, de los cables, todo eso ahí. Pero hoy estuve por la Avenida Central y también vi lo mismo. En vez de estar involucrándose en hechos por ahí, yo creo que deberíamos estar trabajando en la poda de los árboles para evitar que si algo ocurriera, los daños sean menores. Porque cuando hay esos árboles entretejidos, en las redes eléctricas y las redes de telefonía, se van a caer todas, como pasó ya en el 98. Ojalá que las autoridades tomen eso en cuenta. Y muchas críticas en el día de ayer, porque nuestra alcaldía ha estado promocionando la limpieza de los drenajes. Y ayer con el chin de agua que cayó, hubo inundaciones en los sitios que mismo había dicho el ayuntamiento que habían limpiado los drenajes, que son los clásicos del pueblo donde todo el mundo sabe que cuando cae una buena cantidad de agua,
esa zona se inunda.

0: inundan, volvieron a inundarse. Claro, parece que se hizo algo, porque bajó más rápido. Ya esta mañana, cuando estuve por el entorno del hospital Jaime Oliver Pino, no había acumulación de agua en ese sector. Ahora, estuve también por la General Duvergé y al parquearme me percaté de la cantidad de basura en los contenedores. Esa área que se llenó ayer frente a la parte atrás de la funeraria del pueblo, que eso se llenó de agua ayer hasta llegar a la callecita esa que llega al Colegio Cristo Rey. Todo eso estaba lleno de agua. Ojalá que se continúe con esa limpieza. Pero tengo que decir algo también. En una parada en el semáforo de la Avenida Independencia con General Cabral, vi lo que hacía tiempo no veía. Un señor en uno de los carritos del ayuntamiento con unas fundas recogiendo la basura de los contenes. Ojalá hubieran más como ese. Buenas tardes, Caica.
1: Buenas tardes, Johnny. Un saludo de primera a tu tocayo. Y estamos contentos porque el gobierno no han colaborado. Aquí fue dirigido por Ramón Manzanillo, casa por casa, muy bien organizado, muy bien en todas las calles. Estoy contento con esto porque la situación económica está muy crítica. Y decirle a mi pueblo que yo no tengo celular, no tengo radio, que radio se me cayó y se rompió, y que cualquier persona que tenga un radio aquí en Barrio México, que chiquito de eso, que tú puedas sentarte abajo de la mate cereza, oye, me lo regalen, y decirle al pueblo, un saludo especial para la diputada, la prima, que en diciembre fue una colaboradora en diciembre, y el Día de la Madre nos regaló a todas las madres de San Pedro Macorís, nos tuvo presente. Así que nada, Johnny, estoy contigo. El pueblo San Pedro Macorís nada más habla de ti, porque espera que voy. Mira, yo te mencionaron a donde Johnny. Ay, Johnny, así quiere decir que es el programa número uno que tenemos en San Pedro Macorís. Gracias y que Dios te siga bendiciendo.
0: Gracias a nuestra amiga Caica. Decirle también que conversé temprano, antes de comenzar el programa, con doña Rosa, que le manda saludo a, como ella dice, a todos sus amigos, a Prenda Linda, a Noli, a Sergio, a Johnny. Me dice, salúdame a Johnny, me saluda a Johnny. Bueno, saludo para todos ellos. Ahora el problema de doña Rosa es que las gotas que ella usa no las encuentra. Yo le pregunté, se llama Agua Dral Gel. Si alguien conoce este producto, saben qué farmacia podría tenerlo, que nos avise a ver cómo le conseguimos entonces esa gota. Sé que le quedan 2 o 3 días de la que tiene, que han ido a un par de farmacias y no la encuentran. Yo no conozco el nombre. Agua Dral Gel, que son las que ella usa para sus ojos. Buenas tardes.
2: Hola, Johnny, buenas tardes, ¿cómo está usted?
0: Bien, ¿con quién hablo?
2: Con Luis González.
0: Adelante, Luis, Luis, no te conocí, adelante.
2: Yo paso de... acabo de pasar por la zona franca, mira, allá está, estaba Harvey, el Picapollo Vitorina. Uh-huh. Oye, eso es como se dice, un crimen, un masacre que están haciendo con esos árboles grandotes ahí, mochándolo de ahí. Yo no sé quién dio ese permiso y cómo es esto, Dios mío. Un pulmón de ese sitio ahí, pero, óigame, Dios mío, eso da pena. Y el ayuntamiento que lo está haciendo, el camión, la rueda del ayuntamiento, pero mire. Johnny, yo le voy a pedir un favor a usted. Cuando usted termine el programa, si usted puede hacer una vueltecita por ahí. Porque eso me lindó y me levantó los perros, he dado de tantos años ahí, mochado así. Óigame, qué crimen. Pues ya te pase buenas tardes.
0: Gracias, Luis. Bueno, Luis González lo ve de un punto de vista, Santo desde otro. Hay una limpieza, tala, ayuda, yo no sé cómo se llamará, pero ojalá que desde el ayuntamiento alguien pudiera decirnos el porqué de la tala de esos árboles ahí en el entorno de donde estaba Pollos Victorina. El periódico El Día, yo he estado buscando todos los días desde que llego aquí información sobre puntos específicos del Código Penal nuevo. Y encontré hoy en el periódico El Día: robo de celulares es el delito más cometido en República Dominicana. El nuevo Código Penal establece penas de hasta 20 años de cárcel. Este robo de celulares está seguido por el robo de motocicletas y de metales, según informó Jenny Berenice. Vamos a ver el contenido de la información. El robo de teléfonos celulares es el delito más cometido en la República Dominicana, seguido por el robo de motocicletas y la sustracción de metales, que incluye contadores eléctricos y tapas de inbornales o filtrantes. Así lo informó la Procuradora General de la República, Jenny Berenice Reynoso. La magistrada explicó que el Ministerio Público trabaja en coordinación con las empresas telefónicas para inhabilitar los celulares robados una vez se recibe la denuncia, con el propósito de que pierda su valor en el mercado ilegal y reducir este tipo de delito. Destacó que una de las principales novedades del nuevo Código Penal es que el robo de teléfonos celulares será considerado un robo agravado, sancionado con pena de 10 a 20 años de prisión. Oigan lo que gustan de robar celulares. Será considerado un robo agravado, sancionado con pena de 10 a 20 años de prisión. En relación al robo de metales, Reynoso señaló que las investigaciones han determinado que muchos delincuentes venden un contador eléctrico por apenas 70 pesos, mientras que al Estado le cuesta más de $300 reemplazar cada unidad. Bueno, pero yo me pregunto, robarse un contador para venderlo en 70 pesos debe ser para consumir sustancia, porque no creo que ni para desayunarse sea suficiente con eso. Pero nosotros en las investigaciones hemos tenido casos de que venden un contador hasta por 70 pesos cuando al Estado le cuesta $300 un contador. La jefa del Ministerio Público explicó que el nuevo Código Penal establece penas de 5 a 10 años de prisión para diversas modalidades de robo agravado, entre ellas cuando se utiliza un vehículo de motor para cometer el delito, si se comete en una terminal o en un lugar de acceso al transporte público. Ustedes están escuchando para que sepan, y después cuando cometan sus delitos, están lo que le llaman el robo agravado. Y es agravado cuando se comete, si se utiliza un motor para cometer el delito.

Entonces van dos en un motor, le arrancan el celular, ya está tipificado el robo del celular, más el agravado porque se hizo en un motor. También si se comete en una terminal o lugar de acceso al transporte público. O sea, te está parado en un sitio esperando la guagua. Si ahí les roban el celular, se lo quitan de la mano, se lo sustraen, también cae en la parte del agravado. El robo va acompañado o seguido de la destrucción o deterioro significativo de bienes de la víctima. Si se utiliza máscara o disfraz, si ocurre en un establecimiento destinado al depósito o retiro de valores de mercancía, si se comete durante la noche y si el responsable es empleado o asalariado de la víctima, todo eso le aumenta la pena. O sea, 10 años por robarte el celular, pero fue de noche, 3 años más. Pero tú eras empleado del que se lo robaste, 4 años más. Y el cúmulo de la pena se te pone en 15, 20, 30 años. Asimismo, reiteró que cuando el robo recaiga sobre un teléfono celular, la pena aumenta de 10 a 20 años de prisión al tratarse de una modalidad especialmente agravada. También será considerado robo agravado cuando el delito se cometa contra una persona que haya sufrido un accidente o que se encuentre en estado de indefección, así como la sustracción recaída sobre dispositivos eléctricos o piezas de vehículo. O sea, cuando hay un accidente y usted se lleva el celular del accidentado, también es parte de lo por lo cual va a ser considerado agravado y le va a aumentar la pena. Reynoso explicó que esta modalidad responde a los indicadores de criminalidad registrados en el país. Y ahí voy a hacer el paréntesis. Cada vez que yo le digo a ustedes que cualquier tipo de delito hay que ir a poner la querella, en eso es que se han sustentado para estas evaluaciones. Si yo voy caminando, ya no se usa el tumbagorra, oigo poco de eso, te quitan la gorra, vaya y ponga una querella. Eso le permite a las autoridades, a través de la estadística, saber qué tipo de delitos se están cometiendo. Aunque la policía no resuelva nada, ¿eh? Porque nosotros no vamos, y eso lo he dicho yo aquí mil veces, no vamos porque después el DICRIM no hace nada. Te roban la bocina de tu casa, la que yo qué, tú vas a poner la querella, pones lo otro, y después cuento y cuento. Pero la estadística está. ¿Para cuándo? Entonces atrapen a alguno, se le aplique todo el peso de la ley. ¿Por qué se han establecido estos agravantes? Porque la política criminal tiene que construirse sobre la base de los indicadores. Y esos son los indicadores, la querella que usted va y pone. Me robaron el contador. Se robaron, ya no oigo mucho de eso, la chapa que ponían los médicos y los abogados de bronce en sus oficinas, me roban, hay que ir a poner la querella. Me robaron el bombillo del frente de la casa. Todo eso hay que denunciarlo. Pero no denunciarlo como mucha gente habla de radiarlo, no. Es ir y poner una querella. ¿Perdió el tiempo? Probablemente sí. Pero puede servir para que las autoridades sepan cuál es el tipo de modalidad con que los delincuentes han ido variando su forma de actuar y cómo las autoridades entonces enfrentarlas. Si las estadísticas muestran que los que más se

0: relacionada con el terrorismo. Nosotros también la tenemos, pero no con la misma amplitud, porque esa no es nuestra realidad. Muy claro lo explica la magistrada. O sea, aquí no hay una pena de bueno, hay un condenado, porque hay penas, pero ese no es aquel de la bomba en el teleférico, no, en el tren. ¿Eh? Me detengo ahí. Buenas tardes.
1: Sí, buenas tardes, Johnny Lores Espinosa. Un saludo especial para ti, un saludo especial para tu familia, un saludo a todos los interactivos y un saludo a todas las personas que nos dejan entrar en sus hogares. Mira, Johnny, bueno, hay que irse preparando para hacer más cárceles, hay que ir preparando para buscar más fiscales, hay que ir preparando para buscar más jueces, porque prácticamente lo que hay no van a dar abasto, en esos términos de lo que acabo de mencionar. Y cuando vayamos conociendo el nuevo código, tanta cosa nueva que hay, que por lo menos la gente comience a ir conociéndolo, entonces ahí es que vamos a ver cuánta cosa hay que van a beneficiar en parte a alguno y a perjudicar a otro. Veremos a ver, escucharemos el grito, que yo no sabía que esto era así, pero ya va a ser tarde. Entonces, también, Johnny, eso es lo que están denunciando la gente ahí, como tú dijiste que tus cosas personales no te metías, pero si no nos meteremos en los problemas de una familia, pero sí en los problemas de medio ambiente y en los problemas de la ecología de nuestro país, porque según se dice que están tocando unos árboles. Entonces recuérdate que la vez que yo te denuncié, todo como unos 40 o 50 árboles que tumbaron ahí frente al cementerio de Santa Fe, tú fuiste a comprobar si era verdad. Bueno, aquí es normal y aquí es, no hay consecuencia la mayor parte de veces, porque vimos que están depredando los ríos, los arroyos, la duna, los manantiales, y prácticamente cada día llueve menos por esa situación, se están desmontando la montaña y prácticamente hay fuego por doquier, y los hombres somos culpables y las autoridades son más culpables porque no hacen nada. Y Johnny, escuchamos el señor ministro de administración, Simón Cayoquea, que en estos días dijo que no sabía cuántos empleados tenía el Estado. Lo criticaron por eso. Ayer se retrató y dijo que él no dijo eso. Pero sí dijo algo, Johnny, que él dijo, yo lo escuché, que en un medio que lo dijo, de que aquí habían 62,000 en la administración pública empleados de carrera, que tú sabes que esos empleados lo protegen cuando hay cambios de gobierno que hay siempre, pero les escuchamos decir que se habían aumentado a 92,000. Entonces, al parecer, hay una carrera nombrando gente o posicionando gente de carrera para lo que pueda venir después del 28. Veremos a ver qué pasa, porque van como muy rápido poniendo el personal de eso de carrera. Que Dios te bendiga y te proteja.
0: Gracias, Noli. Bueno, la parte del medio ambiente sí estoy totalmente de acuerdo. Por eso, cuando llamó Luis González, dijo, pedí entonces que alguien del ayuntamiento le explique a la población de San Pedro de Macorís el porqué de esa tala. Ya mira, viéndolo desde la óptica de la protección al medio ambiente. Pero vamos a terminar, pues se me está haciendo largo. La procuradora también informó que el nuevo Código Penal contempla un

tratamiento especial para las estafas agravadas. Explicó que existen procesos judiciales en los que un solo caso de estafa piramidal ha dejado hasta 4.000 víctimas, razón por la cual esta conducta recibirá sanciones más severas. Asimismo indicó que, como resultado de la reforma contenida en la ley 4426, que modifica 27 artículos del Código Penal, las estafas inmobiliarias serán consideradas estafas agravadas independientemente del monto involucrado. Jenny Berenice ofreció estas declaraciones durante un taller de formación sobre el nuevo Código Penal impartido a periodistas especializados en cobertura de fuentes judiciales. Las tapas de inbornales y filtrantes son rejillas o cubiertas de seguridad instaladas sobre el sistema de drenaje pluvial. Su función es permitir el paso del agua lluvia hacia el alcantarillado y prevenir accidentes que puedan afectar a peatones y conductores. Eso es también porque ahí hay agravantes. Tenemos años y años hablando de el robo de las tapas, de los inbornales, de los filtrantes. Inclusive llegamos a colocar, o llegó el país a colocar en algunos sitios las tapas plásticas, porque no se podía con lo que hacen ese tipo de robo. Claro, siempre dije que no se averiguaba, como no se averiguaba los tapabocinas ni los retrovisores, pero si va a la Moca en la capital, usted sabe dónde están. Si usted va a las metaleras, usted encuentra la tapa de inbornal y tapa de filtrante. Lo que pasa es que no van. Si usted va a compraventas específicas, no todas, encuentra los artículos robados. Porque tanto la policía como los fiscales saben quiénes compran estas cosas. No hacemos nada, magistrada Jenny Berenice, con aumentar la pena, si no tenemos también pena para aquellos que compren, como en el caso de los celulares, dice, que compren artículos robados, porque la ley antes lo tenía sanciones, pero ninguna investigación de robo decía a dónde encontraron, quién lo compró, quién lo tenía. Entonces tenemos que hacer eso también. No solo, yo estoy haciendo una crítica al final, pero estoy de acuerdo con esto que ella hizo y que yo estoy haciendo en favor de toda la población. Principalmente, y lamentable es tener que decirlo, la población que delinque, para que sepa a qué se atiene ahora. Porque es probable que usted esté sentado en su casa y dice, bueno, eso, nada de eso a mí me va a afectar porque yo no robo celular, yo no robo tapa, yo no robo esto, yo no. Eso yo lo entiendo. Pero es bueno lo que ella está haciendo, y creo que lo que yo pretendo hacer con también hacer de conocimiento, porque es que las leyes tenemos que conocerlas. Ahora, yo quiero concluir esto con un comentario que he hecho más de 200, 300, 500 veces en el programa. Yo quiero que me expliquen, cómo es posible que una persona en un motor, violando la ley, tiene un accidente con una persona que va en un vehículo que tiene matrícula, seguro, licencia, revista, todo. Y el que viene en vía contraria, sin luz prendida, no tiene licencia, la matrícula no aparece y no tiene placa. Y el que anda legal tiene problemas.

0: Quiero que me explique el legislador o la justicia eso. Y lo otro que quiero que me expliquen es de la proporcionalidad en la legítima defensa. Quiero que me lo expliquen. ¿Por qué? Porque no puede ser que una persona tenga un accidente de tránsito en un vehículo, un motor choca o él choca el motor, accidente. El del motor sale con un machete y yo que tengo un revólver, no puedo defenderme con el revólver. Porque no hay proporcionalidad en lo que él viene hacia mí con la intención de cortarme con el cuchillo, con el machete. Así yo le doy un tiro para defender mi vida. Esas son dos cosas que debieron haber estado, o por lo menos, debieron haberse llevado a vista pública para establecer bien claro. Porque no puede ser que una persona que ande ilegal en la calle tenga derechos. No puede ser. Por lo menos en mi cabeza. Yo no sé si en la de los legisladores, si en lo de la justicia, eso cabe. Pero en la mía no cabe. Entonces, ¿por qué yo me preocupo por tener mi licencia, mi seguro, mi matrícula, mi placa, mi revista? Ah, para que no me pongan una multa. Y entonces todo aquel que anda en un vehículo de cuatro ruedas sin ninguna de esas condiciones, pero principalmente en los motores. Esas son de las cosas que a veces uno dice, bueno, es que nos conviene una dictadura. ¿Por qué nos conviene una dictadura? Bueno, pues, usted no tiene derecho, que va preso, usted está abollado y va preso por andar en la calle, sin derecho a estar andando en la calle en un motor. Ahí vienen los derechos humanos, y viene la que sé yo, que viene el... Así no puede ser. Así no puede ser. Para concluir, como así no puede ser, hace años que yo vengo diciendo que mi mayor temor en este país es que un ciudadano extranjero ilegal le vaya arriba a un agente migratorio, a un agente del ejército o a un agente de la policía con un arma, y veamos a ese agente migratorio, a ese agente del ejército o a ese agente de la policía corriéndole por temor para salvar su vida, por tener temor a que si usa su arma de reglamento en la misma defensa propia que estoy hablando hace tiempo, él hace uso del arma. Ya he visto dos videos sobre eso, corriéndole a una persona con un puñal, un agente de la policía. No puede ser. A mí no me hablen de derechos humanos bajo esas condiciones. A mí no me hablen de nada. Usted no puede marcharle a un guardia con un fusil y usted violando la ley y con un machete, y que ese guardia tenga que salir corriendo. Raymond, ahí está, se me fue Raymond. Bueno, que me llame después de la pausa. Vamos a la pausa, Gregory.
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0: 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Hemos recibido la queja de los Altos de Abraham. ¿Y cuál es la queja de las personas del sector? Son esos vendedores de la camionetica que se paran en la calle principal y que contribuyen a ensuciar su sector. La persona que nos contactó sobre el tema nos decía, bueno, es que cada vez que yo veo que en una calle por ahí le están quitando a un coquero o que están quitando una guaguita, y las que tenemos nosotros aquí, ¿por qué no vienen a quitarlas? Yo creo que esos operativos de ese departamento del ayuntamiento va a seguir siendo ineficiente todo el tiempo, porque San Pedro es muy grande y salir una vez a la semana o salir un día a poner el orden, así no se va a lograr. Mucha gente se pregunta qué hacen los policías motorizados los policías municipales. Vamos a suponer que ellos no accionen, pero están gastando un combustible, dando vueltas. Ellos deben llenar un reporte, mire, a decirle a los encargados, mire, en la calle tal, en tal sitio, hay tres vehículos parados vendiendo, hay tal carro parado ahí que tiene dos semanas o tres, hay tal, que debe haber, y salir específicamente ya a resolver los problemas. Pero cada cabeza es un mundo. Buenas tardes.
1: Buenas tardes, Johnny. Bendiciones para ti y para todos. El pueblo de San Pedro de Macorís. Te voy a hablar de dos cosas. Primero, con referente al nuevo Código Procesal Penal. Con este código nos damos cuenta de que nuestros legisladores se enfocaron solamente en que se aprobara algo. Y era la parte que le perjudicaba a ellos. La parte de la doble moral, porque antes cuando éramos oposición voceábamos ladrones, y van para cárcel y ahora no se va a poder. Esa es una. Dos, vemos que no se enfocaron realmente en estudiar el Código Procesal Penal, ni los oficialistas ni la oposición. Y con relación al tema de tú estás tratando ahora sobre los policías municipales, ¿tú sabes en qué andan los policías municipales? Los policías municipales andan en dos cosas en la calle de San Pedro de Macorís. Primero andan buscando obras en construcción, buscando gente que está haciendo pozos para ellos ir a querer para la obra, para que le den para el desayuno y para la comida. Y segundo, andan, ¿tú sabes qué? Privando en que son guardias con armas en la calle. Pues tú eres un policía municipal y tú crees que es un guardia, porque hasta en actitud ellos entienden de que son guardias. que yo entiendo que esos policías municipales con ese tipo de armas de fuego no deberían de andar, porque ni siquiera es Policía Nacional, policía municipal, esos son civiles armados. ¿Me entienden? Entonces, en eso es que andamos, lamentablemente, en nuestro país.
0: Gracias. Esa es una queja que he oído muchas veces, decir en qué andan los policías. Pero vamos a suponer que estén buscando obras ilegales. Yo lo entiendo. Bueno, en la calle tal y tal hay uno que lo lleven al departamento de planificación y le digan, en la calle Mella hay una construcción ahí, están subiendo 3 pisos. Bueno, para que los inspectores de obra vayan. Pero incluyan dónde están los vehículos que están vendiendo sin autorización en la calle. Ahora, si van a hacer eso, que dijo nuestro oyente, de picotear el desayuno, ya es otra cosa. Así no se van a resolver los problemas. Hay sitios en el centro de la ciudad que hay vehículos que tienen. Yo no voy a decir cuál porque yo no estoy para eso. Pero que yo paso, por lo menos de las 5 veces a la semana que vengo a la estación, 3 cojo por ahí, veo vehículos que tienen meses parado en el mismo sitio y no pasa nada. Eso es sin hablar ya de la independencia, no quiero hablar más, pero tengo que reírme porque nuestros colaboradores son geniales. Johnny, ¿y qué dice el código cuando un político se roba 300 millones del Estado? Vamos a preguntarle a Jenny, que es la que está explicando. Yo nada más estoy leyendo lo que Johnny, ¿y qué dice el código cuando un funcionario vende una parte del malecón o vende tierra del Estado 3 o 4 veces? Tampoco sé. Yo creo que todo eso está tipificado hace tiempo. Pero bueno, la verdad es que uno tiene que reírse, porque los políticos nuestros son totalmente predecibles en lo que van a hacer. Denunciar lo mal hecho cuando están en oposición y hacer lo mismo que criticaban cuando llegan al gobierno. Si usted tiene esa condición de poder criticar todo lo mal hecho que usted ve que están haciendo los funcionarios, y la idea de hacer eso mismo, entonces cuando usted llegue, entonces métase a político, participe, porque no hay ninguno que no haga eso. Son todos iguales. Ayer tocamos el tema de la... bueno, aquí está nuestro amigo Rudy Frías. Buenas tardes, Rudy.
2: Buenas tardes, Johnny. Buenas tardes, pueblo petromacorizado. Johnny, escuchando una de las personas que llamó al programa, lo primero que debo corregirle a ese ciudadano, que no es Código Procesal Penal, no. Este es el Código Penal, la Ley 7425. El Código Penal Dominicano, no el Código Procesal Penal, que es otro. Y lo segundo que debo decirles es que, óyeme, lamentablemente nosotros los dominicanos somos todólogos y queremos opinar de todo, queremos llamar a los medios y opinar hasta de lo que no sabemos. Porque lamentablemente ese ciudadano dominicano que por su comentario me da la impresión de que es uno de los amigos opositores, yo debo decirle que ese código penal lo aprobó el Congreso de la República, no un partido en particular, sino los senadores de todos los partidos levantaron las manos para aprobar ese código penal. Un código actualizado, un código que viene a regular muchas

0: cosas que no andan bien en la República Dominicana. Y yo soy de lo que digo que por qué muchos amigos opositores quieren desacreditar este código penal, este nuevo código penal, ley 7425, para que se lo grabe. ¿Sabe por qué? Porque ellos piensan, y cuando digo ellos, me refiero a algunos amigos opositores, ellos piensan que desacreditando este nuevo código penal, ellos sacan capital político. Y yo vuelvo y lo reitero a nuestros amigos opositores, están desenfocados, están descarrilados, señores. Vuelvo y le reitero, tienen que buscar informaciones para poder hacer oposición creíble, porque lamentablemente la población dominicana a ustedes no le está creyendo nada. Eso es igual que algunos influencers que tratan de distorsionar la ley 7425 diciendo que es la ley mordaza. No, aquí no hay ley, no hay ley mordaza. ¿Usted no quiere que lo sometan a la justicia? Bueno, pues hable con prueba. No difame, no injurie, no llame, no le llame a una persona ladrón si usted no tiene las pruebas para que demostrárselo ante los tribunales. Entonces, esos deslenguados de las redes sociales que por apetencia personal, por chantaje, porque no es por otra cosa, cuando usted escucha esos deslenguados, es porque están chantajeando a alguna institución o a alguna persona para que esa persona lo llame y le dé una parte para ellos callarse o para ellos hablar bien, porque a eso fue que nos acostumbraron en el pasado. A eso fue que nos acostumbraron, pero ahora no. Ahora usted tendrá que sustentar lo que usted dice. Así es que nuestros amigos de la oposición, que busquen otro método para hacer política y tratar de recobrar credibilidad ante la población, porque lamentablemente ellos están desacreditados y ellos saben por qué están desacreditados. Así que muchas gracias, Johnny, bendiciones y un abrazo.
1: Gracias a nuestro amigo Rudy Fría. Bueno, ayer yo hice mención de una información en el periódico Listín Diario de que se estaba conociendo la revisión obligatoria de la medida. Me detengo ahí. Buenas tardes.
2: Buenas tardes, Johnny, nuevamente. Lo que más me gusta de los amigos PRMistas es que aparte de que no se prepararon para gobernar, porque ese gobierno de la improvisación, me encanta que ellos son como los muchachitos que son intolerantes a la lactosa. Ellos son intolerantes a las críticas de todo el mundo, ni siquiera de ellos mismos.
1: Gracias. Bueno, hice alusión a la información de que estaba en curso la revisión de la medida de la revisión obligatoria de la medida de coerción contra los miembros que están involucrados en el expediente de Senasa, en el cual está Chago Hacín. El abogado de Chago Hacín había pedido hace una semana, cuando correspondía, una prórroga de una semana para presentar los presupuestos. Se le concedió, se conoció ayer, ellos presentaron los presupuestos para solicitar el cambio de medida de coerción de prisión preventiva a prisión domiciliaria. Esto, hasta ahí leímos ayer la información. Luego vimos la información de que el juez se había reunido con el investigar.

investigado Hassín y que éste le había comunicado que desistiera del pedimento de su abogado de la solicitud de la variación de la medida de coerción a prisión domiciliaria y que lo dejaran como estaba en la cárcel de La Parra, como medida de coerción. Cualquier comentario al respecto, que han habido bastantes en el día de hoy, es una especulación. Ni el juez que conocía el caso ha dado unas declaraciones de el por qué Chago pidió que se le dejara en La Parra. Ni nadie ha oído que Chago haya explicado el por qué él mismo tomó esa decisión. Las especulaciones, cada cual tiene derecho. Yo no sé si el código también va a sancionar a aquellos que especulen sobre el porqué de la petición del doctor Hassín. ¿Qué he oído? He oído que hay gente que quiere que él se muera en la cárcel, que hay gente que le conviene que él muera antes de que el proceso concluya. He oído que lo están extorsionando. He oído que lo están amenazando. Todo eso lo oí esta mañana en diferentes programas de radio y televisión. Todo eso. Pero todo eso es especulación. Lo único que yo puedo decir que es verdad, y porque está en una foto que publicó uno de los medios, del doctor Hassín cuando estaba ejerciendo la dirección del SENASA, y del doctor Hassín hoy en día, y el deterioro físico de él es del cielo a la tierra. Los que le conocemos sabemos de su enfermedad y de que gracias a su posición económica antes de entrar al gobierno él podía mantenerse como estaba, porque es una enfermedad degenerativa y va acabando con los hombres poco a poco. Si conviene que él muera o no, yo no sé si lo están extorsionando, si lo han engañado. Oí a otro. Oí otras comparaciones de por qué el preso y entonces el RIP en prisión domiciliaria, y las especulaciones del porqué de eso, y las especulaciones en torno a todo eso lo he oído. Yo no tengo un comentario, porque es que yo no sé, pero nosotros gustamos mucho de especular. Ahora, de que las condiciones que yo vi, y oí a alguien que lo dijo también, me da la impresión de que el doctor Hassín no dura 2 años como él está. Creo que es posible. Aquellos que conocen más a fondo la enfermedad, podrían argumentar mejor que yo, pero es un franco deterioro. Si le conviene a alguien que se muera, si lo están extorsionando, si lo están amenazando,

0: sea, lo que sea, todo lo que ustedes escuchen de mí o de cualquiera, es pura especulación. Lo que no es especulación es que en las condiciones que él está, como decimos, ya ha sido bueno que el doctor Vicente Santana, que estuvo muy, muy activo en el programa de la mañana, nos dijera si también eso es de la costumbre dominicana. A él se le ve la muerte en la cara. Si conviene a la justicia o a alguien o a quién, yo no sé. Pero la verdad es que independientemente al sector político, independientemente a la lucha contra la corrupción, porque nadie creo que esté pidiendo que esa persona sea liberada. No, si es culpable, que coja sus 30 años, 20, 15, lo que le correspondan. Ahora, hay una condición. No sé si el... Si... Bueno, es que si lo digo estoy especulando, es que no puedo especular. Lo que sí veo es la muerte en la cara. Vamos a la pausa, Gregory, volvemos en breve.
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2: 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Bien, nosotros teníamos pautado para hoy la presencia de la subdirectora del Hospital Musa, que había conversado con el doctor Víctor Moreno. El doctor parece que tampoco ha podido venir. O sea que teníamos planificado un programa de una hora y la siguiente hora para dedicársela al Hospital Musa. Vamos a ver qué podemos contactar, por si ella no puede venir. Yo particularmente tengo interés entonces en comunicarme con Hugo, con el director, para que nos hable realmente de cómo va el Hospital Musa. dado que hay algunas denuncias, por ejemplo, en el área de la comida, aunque ya vi que él hizo una aclaración sobre eso. Y la otra es la petición de, no sé si es del colegio, de la asociación médica, o sea, exigiendo la terminación del MUSA. Aunque el doctor Víctor Moreno el sábado, el jueves pasado, nos habló de cómo él vio cómo estaba el hospital MUSA, que fue muy, inclusive, según lo expresó, o sea, muy conforme con cómo iba nuestro hospital. Trataremos de ver si la semana que viene Hugo puede estar con nosotros y entonces darnos explicaciones de cómo van las cosas. Sigue con el asunto este de los incentivos de la evaluación docente. Yo escuché esta mañana que el ministro informó que a partir del día 11 iban a comenzar a entregar incentivos por el orden de los 9 mil millones de pesos. Pero ahora el periódico Diario Libre publica la información de que los profesores le exigen al gobierno publicar notas y pagar los incentivos de evaluación docente. Dije el otro día a este respecto que me ha gustado mucho que la lucha por las reivindicaciones se haya hecho en tiempo de vacaciones. Ahora, no nos gustaría ver que se extiendan hasta el inicio de las clases. Que de una manera u otra, sea pagando los incentivos, sea llegando a un acuerdo de un 25% este mes, de un 25% el otro, de la manera que sea, que este problema no llegue al inicio de las clases. Para que nuestros muchachos, como ha sido costumbre en los últimos años, tengan al final del año escolar que haber perdido 100, 50, 20, dos días de clase que no pierdan. Hay sitios donde se han perdido 60 días de clase por una u otra razón. No, que no haya dos días de pérdida de clase por parte de exigencias de la ADP con el incumplimiento del ministerio. De en el mismo orden, el asunto de las aulas. Estuve viendo en una entrevista al ingeniero que está encargado de eso. Ya habló de que para el 2027 habrán, para final del 2027 habrán sido entregadas 4.500 aulas totalmente habilitada. Eso es normal de los funcionarios públicos. Sin embargo, los abogados dicen que no hay plazo que no se venza. Todo el mundo pone fecha para las cosas pensando en que ese día está muy lejos y que no va a llegar. Pero mientras tanto, va a haber otra vez problemas en muchas demarcaciones con la situación, el estado en que están las aulas, en que están los baños, en que está el entorno de muchas de las escuelas. Pero bueno, vamos a decir que lo importante es que haya clase, que los niños, que los muchachos estén en la mejor, o sea, en las mejores de las condiciones posibles, sería lo ideal.

pero primordialmente que haya clase. Ya se habla de que este año, al igual que decían en años anteriores, que ya los zapatos que van a ser regalados están, que los uniformes que van a ser regalados están. Ya se habla de todo que está solucionado. Ojalá esa sea una verdad que no haga que se impida dar docencia desde el primer día hasta el último día del año escolar 26-27. Ojalá que este sea un año donde la evaluación de nuestros jóvenes supere los parámetros que hemos tenido en los últimos años. Que la evaluación no solo de los profesores, ¿no?, que la evaluación de nuestros jóvenes en las diferentes áreas del saber sea la satisfactoria, para que, como siempre hemos dicho, la única manera de progresar y cambiar el país es con la educación. No hay otra manera de, a menos que no sea la mano excesivamente dura. Sí, porque la mano dura no es la aplicación de la ley. Al aplicar la ley, usted no tiene mano dura. La mano dura es cuando usted tiene que irse un poquito más allá de lo que dice la ley. Porque si la ley dice que usted tiene que andar con casco, matrícula, seguro, si no pasa esto, se aplica. Pero si la gente sigue sin entender que tiene todo eso, entonces hay que ponerle un poquito más. Hay que ponerle un poquito más, y al ponerle un poquito más es lo que yo realmente entiendo que es la mano dura. Porque la aplicación de la ley no es mano dura. No, la aplicación es cuando no entienden. Cuando la gente no le da la gana de entender que vivimos en una sociedad organizada, en una sociedad reglamentada, sin hablar de que hemos perdido los valores, que hemos perdido el amor por esto, el amor por aquello, sin hablar de nada de eso. Vivimos en una sociedad que está reglamentada, donde se sabe hasta dónde es el límite de lo que podemos y de lo que no podemos hacer. Ojalá sea así. Hay una información que la tenía también para el doctor Víctor Moreno, la había dejado para lo último, y esa aparece en el periódico El Día. Altos costos limitan el acceso a medicamentos contra el cáncer. De la no cobertura es la principal de pacientes oncológicos. Según datos de la CISARRIL, DIDA recomienda ampliar la cobertura y controlar los precios de los medicamentos oncológicos. Ahí están todos los datos al respecto, pero sin el doctor Víctor Moreno aquí, que pueda irnos dando el soporte que necesitamos para comentarlo, vamos a dejarlo para otro día. Todos los periódicos también traen la información del fallecimiento de don Román Ramos, que es la espina dorsal, que es el roble del grupo Ramos. Ustedes dirán, ¿por qué Johnny lo trae a colación? Bueno, yo lo traigo a colación porque yo conocí a ese señor, sería en los años 70, ahí en Guayacanes.

pero influyente en el comercio de República Dominicana. Pasa su reto conformidad a su familia, pero son de esas personas que yo más nunca volví a ver, pero que uno las recuerda, por ese hecho de lo que peleaba junto a otro señor ya más cercano a la familia, Salvador Parada. Esos dos señores eran uno que decíamos una cosa seria en el juego de dominó con los reclamos. Pero eso es personal. Quiero conversar con ustedes un poquito de mi posición, la cual no quiero que nadie esté de acuerdo o de desacuerdo, puede ser lo que sea, con respecto a los Juegos Centroamericanos y del Caribe y las críticas que han recibido algunos atletas que han adquirido la nacionalidad dominicana y que han ganado medallas. Yo no sé si este joven pie es haitiano o no. A mí me parece que sí. Yo no sé si la esposa de Félix Sánchez, que creo que es rusa o de por ahí, de esos lados, es diferente a lo de este muchacho pie, o diferente a la clavadista mexicana que se nacionalizó dominicana y ganó medalla por República Dominicana. Yo no sé si ustedes vieron el Mundial de Fútbol, donde en Francia había una cantidad de jugadores nacionalizados franceses. En Inglaterra, el equipo inglés, con personas nacionalizadas, nacidas en África y nacionalizados ingleses. En el equipo español, en todos los equipos. O sea, ya es una... se ha hecho una costumbre para, en ocasiones, muchas veces, como la mexicana, para poder competir, irse a otra nacionalidad, porque en su país no le dieron el chance. Ahora, llevar eso a racismo o a discriminación es lo que ha estado en la palestra. Con el pie, probablemente, digamos, pero que es un haitiano que ganó. Bueno, ¿y qué vamos a decir con la blanca europea que ganó? O sea, yo creo que no debe ser ese el tema. Deberíamos enfocarnos más en que debimos habernos preparado mucho mejor con los atletas nuestros para la competición en nuestro territorio. Lo que hasta ahora ha pasado con el béisbol, yo no sé cuál fue el resultado de anoche, pero ese 0-2 que teníamos no tiene ninguna, como ningún asidero para que eso esté ocurriendo. Si a nosotros nos ganan en bádminton, no sé si se está jugando eso, si nos ganan en remo, uno lo entendería. No tenemos tradición de eso. No tenemos. Me van a matar aquí del corazón estas madres que sueltan esos niños y esos niños van corriendo hacia la escalera eléctrica, pero eso me va a matar más que otras cosas.

0: ahora le va a pelear a la doña. Ahora le va a pelear. No, está bien. Está bien. Vienen con cuatro muchachos. Y después se ponen a estar en otra cosa. La niña, que esa no tiene. Esa no llega a un año, creo. Lleva a corriendo para la escalera eléctrica. Pero perdón. Eso. Pues sí. Me sacó. Ah, el béisbol. No puede ser. Las reinas del Caribe han hecho el trabajo que hay que hacer. Porque es que son las dominantes. Hemos perdido, aunque una macorizana ganó en pesa, hemos perdido la hegemonía en boxeo, en pesa, que tenían esos renglones que son los renglones fuertes, donde nuestros atletas se comienzan a preparar desde muy joven por lo que ven, por el entorno, antes de que llegue la ayuda del gobierno, de las federaciones, de las asociaciones. El deporte nuestro, señores, uno hablaba con Orlando esta mañana, tuve una hora casi hablando con Orlando de política y de otros temas, pero uno coge siempre a Estados Unidos de ejemplo. Esos cazatalentos del béisbol, del baloncesto, de la NBA, de la MLB, es en las universidades y en los pueblos y en los colegios donde están buscando desde muy joven aquellos con actitudes que parezcan excepcionales. Nosotros aquí, recuerdo hace como un año o dos años, José Ramón Rivera estuvo aquí con nosotros, y la conclusión es que después que usted descolla un poquito, si no se va al círculo de las Fuerzas Armadas y la Policía Nacional, a usted le da brega seguir desarrollando su carrera. Sin embargo, hay muchas asociaciones y federaciones que se han hecho millonarios, gente manejando eso, manejando dinero, sin los resultados que deberíamos haber tenido con lo que ellos han manejado presupuestariamente. En eso es lo que hay que enfocarse. Hay que ver cuando un joven nuestro, en las competiciones interescolares, tiene el potencial para comenzar a trabajar. Ah, que después abandonan, eso es otra cosa. Eso es otra cosa que usted puede reglamentar. ¿A qué edad ya tú puedes pasar al profesionalismo? Pero mientras tanto, la representación de la República Dominicana, máxime en esta ocasión que éramos sede, yo creo que independientemente al número de medallas y a la posición 5 que hoy tenemos por tener una medalla de oro más que Puerto Rico, no es lo que debió haber sido República Dominicana siendo la sede. Pero claro, no es hora de buscar culpable, no es hora de pelear los argumentos para poder decir que he usado, quizás no sean los más adecuados, parecería que estoy peleando, que estoy discutiendo, no. Yo creo que después de concluidos los juegos hay que hacer una reingeniería sobre el atleta dominicano no profesional, donde se permiten los profesionales, bueno, ok, porque Mary Lady ya es una profesional. Esos muchachos que están en el béisbol, que no son quizás quizás un ventú de última hora, porque ustedes verán después que concluyan los juegos, entonces las críticas de cómo se conformó, quién no quiso, cómo quiso. O sea, yo creo que debimos habernos preparado mejor para unos juegos donde el país era la sede. Buenas tardes, Manuel.
1: Hermano mío, buenas tardes, ¿cómo tú estás?

0: Gracias a Dios, bien.
1: Yo espero que no le hagan todo el tiempo la promesa que le hacen todo el tiempo esas atletas. Apartamento, casa, qué sé yo qué, y nunca le cumplen.
0: Ya ayer hablé de eso, de los 300 mil por el oro, de los 200 mil por la plata y de los 100 mil por el bronce.
1: Y otra cosa, mi hermano, ¿y qué vamos a parar con esta situación aquí en la bomba Ecopetróleo aquí en lo alto de San Pedro, Dios mío? Porque esta gente, no sé qué es lo que está pasando con esta rotura que tienen aquí.
0: ¿Y todavía no han arreglado eso?
1: Todavía, mi hermano.
0: Bueno, esa parte de los altos de San Pedro, Alto de Abraham, como sí, que como que las autoridades le sacan los pies por mucho tiempo.
1: Ya vos sabes que si aquí arriba el que no tiene poza no tiene agua, mi hermano, con eso te digo todo. Uh-huh. Mi hermano, feliz tarde.
0: Gracias, Manuel, gracias, ¿eh? Okay. Bueno, vamos, Gregory, a nuestra siguiente pausa.
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0: Continuamos en La Familia 103. Bueno, hay dos cosas que quiero rápidamente, sin muchas opiniones, comentar con ustedes. Ustedes saben que las encuestas están prohibidas por la Junta, dice el Tribunal Constitucional, otra cosa. El caso es que, ahora, la verdad es que para que estemos en este relajo, mejor que las prohíban hasta que estén cerca las elecciones. Yo vi en uno de los periódicos una encuesta donde el doctor Leonel Fernández tiene el 44%.

0: El PRM un 20 y algo. El PLD un 16, un 17. Y a los foques un 11. Pero ahora veo otra, donde el PRM tiene el 41% de las preferencias electorales. Entonces el PLD tiene el 12, la Fuerza del Pueblo el 18 y ninguno el 22. Para que estemos en este relajo, yo creo que es mejor que dejemos eso así y que no estemos, porque falta mucho tiempo todavía para las elecciones. Si alguien se quiere dejar condicionar desde ahora por las encuestas, bueno, habrán hecho su trabajo los partidos políticos, pero yo creo que más que todo lo que hacen es desprestigiar ese sistema de evaluación que sirve para trabajar tanto a los partidos políticos como a las empresas. La encuesta, que es un medio muy efectivo para prepararse. Bien, vamos a ver, hoy no tenemos, dice, bueno, antes que todo dice, no se queje tanto, don Johnny, el pueblo está lleno de basura, ayer estaban repartiendo limosna, pero tenemos el récord del pastel más grande del mundo. Ah, mira qué directa esa, ¿sí? Tenemos el récord del pastel más grande del mundo y de la otra que fue, y de la domplinada más grande del mundo también. Bueno, hoy no tenemos amigos Facebook de cumpleaños. Vamos a ver entonces las actualizaciones de los periódicos digitales con los que elaboramos diariamente. El periódico Listín Diario: Venezuela reanuda las operaciones de carga en su principal aeropuerto tras el cierre por los sismos. Dimitrova, la maestra, y Aracena, el alumno, escriben con doble oro un final y un comienzo. Vamos a atender a Guillén, la última llamada. Adelante, Guillén.
1: Sí, buenas tardes, Johnny, ¿cómo tú estás?
0: Gracias a Dios, bien.
1: Está todo bien, sí, ya, lo último, te llamé ahí. Una cosa, nosotros lo que queremos, esta gente haciendo encuestas, ¿por qué no pensamos en buscarle la mejoría al pueblo y otras cosas, y no pensar nosotros en ganar y en querer ser presidente y en querer hacer cosas que no están cumpliendo? Nosotros debemos pensar de otra manera. No pensemos ahora en ese pedo que sea, que las elecciones se acerquen más y no comiencen a, porque pasen los 4 años hablando de política, porque si ganó, ya ganó, dejen de hablar otra cosa de política, que el otro quiere ganar. Traten de salir bien y de arreglar el pueblo, que no pase hambre y que todas las cosas cada día son más caras, y que le busquen una solución a Johnny. Entonces llevo un saludo ahí a Brenda Linda, otro saludo a Franklin Concesión, otro saludo a Yajaira Saladín, y un saludo para toda mi gente en el barrio. Muchas gracias, Johnny, y bendiciones.
0: Gracias a nuestro amigo Guillén. Vamos a ver entonces el periódico Diario Libre. Diario Libre tiene como actualización: asesinato de agricultor desata disturbios y desalojos de haitianos en la comunidad de Espaillat. El testigo que se negó a disparar. La pieza que sostuvo una condena por atentado en Capotillo.

0: periódico digital Hoy. ¡Ay! Lo van a matar. La versión de la policía sobre el video de un arresto en La Victoria. En las económicas bajarán los precios de combustible, lo que explicó Yayo sobre el precio del petróleo y demás combustibles. Periódico El Caribe. Proceso en la magistratura avanza correctamente. Eso dice Ricardo de los Santos, presidente del Senado de la República Dominicana. Las reinas del Caribe van hoy por la final en Santo Domingo. Tuberculosis latente, ¿qué significa? ¿Por qué no se contagia y cuándo puede convertirse en una enfermedad adictiva? El periódico El Día. Accidentes de tránsito dejan 11 muertos en menos de 15 días. Yo le pregunto a ustedes, cuando uno ve este tipo de información, accidentes de tránsito dejan 11 muertos en 15 días. ¿Debemos dejar de hablar de eso? Yo creo que no. En la evaluación que podríamos hacerle a este gobierno, porque es el que está, ¿cómo podríamos considerar la evaluación sobre lo que se ha hecho en este gobierno en el tránsito? Los resultados son los que hablan. Yo creo que en tránsito se ha quemado todo el que ha pasado por el gobierno en los últimos 40 años. Lo que pasa es, como siempre, que al decirlo ahora, no se acuerdan cuando lo dijimos hace 10 años. Entonces ahora es una contra al gobierno. No, es una contra a los gobiernos ineficientes en las diferentes áreas que hemos tenido durante los últimos 40 años. 1:59 minutos de la tarde. Hasta aquí el programa de hoy de La Familia 103. Hoy Johnny Richie estuvo con ustedes. Gregory en los controles, Joaquín en la coordinación del programa. Les decimos hasta mañana.
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0: ¿Qué tal?
1: Buenas tardes.
0: Buena.
1: ¿Cómo están?
0: Agua.
1: Señores y señores.
0: Se encendió el Relax Rayo X.
2: Así es.
0: En este jueves.
2: Lo voy a decir así cuando me voy a coger los bomberos para acá.
0: ¿De verdad?
2: Sí, no te voy a decir que se encendió.
0: Mire. Démele la bienvenida a ese señor.
2: Primero, buenas tardes a los oyentes,
0: sí.
2: Damas y
0: sí,
2: caballeros.
0: Buenas tardes.
2: Buenas tardes a usted, Junior Santana. Buenas tardes, Ramón McDonald, Cambonea. Saludos a todos. Qué bueno. Aquí estamos con usted. ¿Cómo se siente, señor?
0: Yo me siento bien.
2: Qué bueno.
0: Me siento bien, gracias a Dios. Quiero que usted me le dé la bienvenida a Gabriel, porque yo quiero preguntarle de entrada de una vez una cosa.
2: Ok, Gabriel González, saludos, buenas tardes.
3: Buenas tardes, ¿quién es Justiniano? Buenas tardes, Junior Santana. Chambo, buenas tardes, San Pedro de Macorís. Buenas tardes a todos, aquí, allá y más para allá. Estamos haciendo todo lo posible de asistirle a nuestro pueblo en nuestras necesidades y en las cosas que entendemos.
0: En nuestras necesidades.
3: Soy claro.
2: Sí, adelante, pregunta.
0: Ingeniero Gabriel González, usted es un hombre, diría yo que sincero, ¿verdad? Usted no habla mentira.
3: Sincero.
0: Sí, usted no habla mentira.
3: Pero para tú escribir el vocablo hombre, obligatoriamente tiene que tener un cero.
0: Sí, pero usted, olvídese de eso. Le pregunto.
2: Pero habla en el micrófono. Pues ¿Usted quiere pegar de...
0: es sincero?
3: Yo no lo sé. Esa respuesta la debe dar alguien.
0: Me dijo...
3: Alguien tiene que darla, no yo.
0: Me dijo, y después dicen que somos nosotros.
2: Ajá.
0: Oye lo que me dijo el ingeniero cuando llegó. La jabaita viene.

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1: Muchísimas gracias, Kenneth Justiniano. Muchísimas gracias, Don McDonald y todo ese precioso elenco de Rayo X. El elenco que le quita el estrés a San Pedro de Macorís. Bueno, señores, ¿de qué manera inició el día el levantamiento de pesas señalando el camino en los Juegos Centroamericanos?

americano. 2 de plata para Alicia Feliz, la pesista dominicana Alicia Feliz, con una súper destacada actuación en estos 25 Juegos Centroamericanos y del Caribe que se están celebrando aquí en nuestro país en este 2026, marcando los 100 años de inicio de esta justa regional. 2 medallas de oro, digo de plata, espérense, pero yo sí voy rápido, en la categoría de los 58 kilogramos, arranque en Bion. Esta muchacha pues demostró su gran fuerza, una buena técnica y naturalmente pues se necesita para hacer esos levantamientos, mucha concentración, mucha determinación, y esta muchacha pues ya queda consolidada como una de las promesas de nuestro país en levantamiento de pesa, una disciplina que siempre ha dado la cara por República Dominicana. La joven de Barahona, bueno, desde que uno dice un apellido Feliz, usted sabe que esas son gente, los Feliz y los Félix son gente del sur de nuestro país. Esta noche el equipo de las Reinas del Caribe va a estar ahí en televisión, eso usted lo puede ver por Radio Televisión Dominicana, pero mientras tanto quédese ahí con Rayo X, el relax de la tarde. Medalla de oro, ahora sí voy con medalla de oro en karate. ¿Quién ganó oro? Hoy el primero, Thalía Terrero, del karate femenino en los 55 kilogramos, sumó otra medalla de oro para República Dominicana, que está brillando. Y yo espero que los muchachos pues me callen la boca y rompan ese récord de Puerto Rico del 2010. ¿Sabe usted quién es la mejor atleta dominicana, el mejor atleta dominicano hasta el momento? ¿Quién es el atleta dominicano que se la ha lucido en estos Juegos Centroamericanos y del Caribe? ¿Usted sabe el nombre? Repita el nombre, repita el nombre. No, no es en la que usted pensó. Ella ha brillado con luz propia. Es nuestra gran embajadora. Pero esta jovencita, Lirangi Alonso, ganó otra medalla de oro ahora en los 200 metros. Y Lirangi Alonso, de 20 años, todo un mundo por delante, todo un futuro. Y nosotros le auguramos a esta muchacha lo mejor. A Lirangi Alonso, acaba hoy de ganar en 200 metros también, y ya son 3 medallas de oro. La atleta más prolífera de estos Juegos Centroamericanos y del Caribe, la número uno en producción de oro, Lirangi Alonso, ganadora de medalla de oro. Esta tarde, esta juvenil atleta de 20 años conquistó su tercera medalla de oro, ganó los 200 metros femenino. Alonso, pues, con una marca de 23 segundos y 07 centésima, o sea, ni a una centésima llegó, 07, 23-07, el récord de Lirangi Alonso, y es la atleta dominicana, el atleta dominicano que más medalla ha aportado en estos juegos, 3 medallas de oro, única hasta el momento. Bueno, la República Dominicana también este jueves, nueva medalla de oro sumada en el karate centroamericano, el equipo integrado por María Dimitrova, Belén Guzmán, Perla Peralta y Carla Espejo, se proclamó campeón en la modalidad de kata por equipo femenino. O sea que siguen los éxitos del karate do. Ese es el que nosotros...

nosotros antes llamábamos, para los muchachos que se orienten bien, el que nosotros llamábamos Kempo, ese es el Kempo, el Karate Do. Entonces, señores, por otro lado, el aplauso de San Pedro de Macorís, de pie, San Pedro, para aplaudir a una de sus hijas, oro, para la Petro Macorizana, Rosa Angélica Ramírez, de pie todo el mundo en San Pedro, un aplauso fuerte que se escuche allá en Santo Domingo, en el Centro Olímpico Juan Pablo Duarte, Félix Sánchez, Centro Olímpico Juan Pablo Duarte, en el Estadio Félix Sánchez, en el lanzamiento de bala, marca de 18 metros con 60 centímetros, 18 metros con 60 centímetros, la segunda medalla de oro para San Pedro de Macorís. Recuerden a Dayana Ortiz, que ayer ganó la primera medalla de oro para San Pedro, hoy la segunda en atletismo, Rosa Angélica Ramírez en lanzamiento de la bala, 18.60, 18.60, 18 metros y 60 centímetros para San Pedro de Macorís, y esa fue la medalla número 27. La medalla número 27 para República Dominicana. Después de esa, pues vino la medalla de Lirangi Alonso. Entonces ya andamos por 28 medallas de oro. República Dominicana avanzando. Y yo estoy seguro que van a romper el récord, los muchachos. Eso es lo más importante para mí. Mañana de seguro que la pesa y las atletas de San Pedro de Macorís van a seguir aportando al medallero nacional. Así que esto es lo que tenemos en cuanto a los Juegos Centroamericanos y del Caribe. Segunda medalla de oro para San Pedro de Macorís y Lirangi Alonso colocada como la atleta dominicana más prolífera. Esta noche, República Dominicana contra Puerto Rico, las reinas del Caribe. Así que ya lo sabe usted. Me voy para el béisbol de las grandes ligas que tenemos por acá. En cuanto al béisbol de las grandes ligas, deporte que apasiona, y sobre todo luego de esta jornada de los cambios sin restricciones, quiénes son el talento que hay. Vladi vuelve a quedar fuera de la alineación, ha estado sufriendo mucho, no es su temporada definitivamente para Vladimir Guerrero Jr. Hoy Eli de la Cruz pues prendió la pizarra hoy con jonrón. Eli de la Cruz, Luis Torrens dio jonrón de dos carreras, Ángel Martínez remolcó dos con Hicks. Eso en su partido de hoy. Joel Pozo, un bambinazo cuadrangular. Entonces, ¿qué más tenemos? Hoy, la jornada de hoy jueves, que hay en la pelota de grandes ligas. Detroit está en la parte alta de la octava entrada, está ganando su partido 8-0. Vamos a ver la caja, era Framber el que iba a lanzar hoy por el equipo de Detroit. Vamos a ver si fue Framber Valdez, 7 entradas para Framber, el muchacho de la playa, el muchacho de Guayacanes y Palenque, 7 innings lanzados, 5 hits permitidos, 2 bases por bola, 5 ponches, su efectividad en 4.17, ha bajado la efectividad de Framber, qué bien, este partido, bueno, yo espero que su equipo se lo gane a los Marineros de Seattle. Buena actuación de Framber, 7 entradas, 5 hits permitidos, 0 carreras, 2 bases por bola y 5 ponches. ¡Qué bien, qué bien! Bueno, el equipo de los Phillies de Filadelfia le está ganando en la primera entrada. Le brincó al cuello a los Nacionales de Washington, 2-0. En otro partido que viene por ahí, los Medias Blancas contra los Medias Rojas. Ese partido se va a celebrar allá en Boston. El equipo de los Marlins sigue de visita en

0: Atlanta, ese partido viene a las 7:15 de la noche, 7:15 de la noche, 7:40 de la noche, los mellizos de Minnesota contra los Reales de Kansas City, Padres de San Diego contra los Diamondbacks de Arizona, partido a las 9:40 de la noche, los Angelinos de Los Ángeles de Anaheim contra los Orioles, ya resultado final, 4-1 para los Angelinos de Los Ángeles de Anaheim, y ese partido fue ganado por Faris, perdió John, salvado para Natera que tiene 2 ganados y tiene 2.16 de efectividad. Los Atléticos contra Cincinnati, ganó Cincinnati, 6-5, ahí estuvo pues el batazo de Eli de la Cruz. 13-6, el equipo de los Mets de New York le ganó a los Guardianes de Cleveland, 13-6, los Mets de New York doblegaron a los Guardianes de Cleveland. Francisco Lindor pegó jonrón de 3 en esta victoria de los Metropolitanos. Los Cerveceros de Milwaukee le ganaron 5-2 a los Piratas de Pittsburgh, 5-2. Por otro lado, los Blue Jays doblegado por el equipo de Chicago en Chicago, los Cachorros 3, el equipo de los Blue Jays 2, y ahí Pete Crow Armstrong fue la estrella de ese partido. Señores, hasta aquí llegamos en este segmento deportivo. Continúen con Rayo X para que vivan cero estrés.
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1: Vamos en el Relax Rayo X. Vamos a darle la bienvenida de una vez a Tomás.
2: Buenas tardes, señoras y señores. Buenas tardes a los amigos Radio Escucha que están en sintonía con este Surrila Rayo X. Estamos aquí en este jueves 6 de agosto del año 2026. Ayer estuvimos celebrando conmemorando los 528 años de la Fundación de Santo Domingo. Me interesó mucho esa fecha. Sí, porque el día anterior se celebró la primera vez que fue alumbrado también la ciudad de Santo Domingo, que era con aceite, lámpara de aceite. Y siempre es bueno darle seguimiento a las efemérides.
3: ¿Lámpara?
2: De aceite. Mira, con eso es la que se decía alumbrado. Aprovecho para darle la bienvenida a Maye. Sí.
4: Muchísimas gracias.
5: Se murió.
4: Eso fue antes de ayer.
6: Usted habló, sí.
4: Sí, y fue la primera vez donde la ciudad de Santo Domingo de Guzmán se llenó su aroma, ¿verdad? El aire se llenó del aroma del aceite de coco. Aceite. Que estábamos diciendo que qué aroma, dime, de aceite de coco. Pero que fue un día.
6: Bueno, es un aroma.
4: Sí.
1: ¿Sabes que hubo un hombre que fue donde un brujo?
6: ¿Dónde?
1: Un brujo. Ajá. Entonces había una cuanta ahí, lámpara de aceite prendía. Y había una que tenía la llama fuerte. Y había una que tenía la llama débil. Entonces él le dijo al brujo, ¿y esa que está como tan débil? Y le dijo, esa es la tuya. ¿Qué es lo que pasa cuando están así? Dice, no, cuando están así es que ya la gente se va a morir.
4: Ahí ven.
1: Entonces él le dijo, dije, yo no puedo comprar más aceite, pechado.
2: El hecho es que todos estos días, nosotros aquí en el país, podemos decir que fuimos primero en muchas cosas. Primera catedral, primera fortaleza.
1: Primer país que hace alambre púa.
2: Primera alcaldía, es decir, la República Dominicana
1: pionero.
2: Ha sido pionero. Okay. Sí.
6: Primero en hacer zipper.
1: Sí.
2: Hacer zipper.
4: Ajá. Claro.
6: Hacer cemento.
1: Sí.
2: También.
1: Pero la República Dominicana.
6: Hace oro.
1: Sí. El primer país que descubrió a los chismosos también fue aquí.
6: Sí.
2: Aquí.
1: Sí.
2: Mire, somos pioneros.
1: Un país duro, de verdad, duro.
6: Sí, sí. Duro más duro que duro.
1: No, pero ven acá. Sí. Le voy a decir una cosa a usted de entrada. Uh-huh. Usted que dirige el programa, pero a mí no me gusta que todos los días me digan una cosa nueva.
6: Como por ejemplo.
1: Usted hoy me dice una cosa, yo estoy seguro que el lunes cuando yo vuelva allá usted me va a decir, ah no, Junior, ahora es así. No,
6: pues tú sabes que las cosas van cambiando. Se van cambiando dependiendo de. Oh. Por ejemplo, si tú, por ejemplo, Mayelin, que siempre está en esa silla, ¿verdad? Uh-huh. Si yo un día digo, Mayelin, ya hoy no te vas a sentar ahí.
1: Sí, ya ella tiene que mudarse.
6: Usted debe sentarse en otro lugar. Ella se va a sentar porque eso no es. ¿Cuál es el problema? Si yo, por ejemplo, tú trabajas en limpieza, yo te digo, si fuera yo el encargado de eso, de decírtelo, vamos a poner McDonald's, si él limpiara, un ejemplo, espera un momentico. Espérate, que te va a poner como Mayelin ahora.
4: Pero ¿cómo así? ¿Y por qué? ¿Pero cómo así? Pero es
1: boquita
4: que...
1: alegre.
6: No, tú tienes la boquita floja.
4: No, pero es que...
6: Tú ves lo que hiciste ya.
4: Pero ¿por qué te tienen que cogerme a mí de ejemplo para todo el asunto?
6: Dile que se calle.
4: Ten cuidado, chamba, porque estoy tratando de defenderte y tú me estás mandando a callar. ¿Qué es lo que te pasa?
6: Ok, ya, tranquilo. Por ejemplo... No, ahí no. Por ejemplo... Tú eres juez aquí. Tú eres juez.
4: A veces yo quiero quejarme, pero mire. Yo no me puedo quejar. Por ejemplo, si me quejo, Dios me castiga.
6: Por ejemplo, yo te digo, lo correcto es, y el ingeniero que está aquí sabe, que las cosas se hacen por orden. Si por ahí hay mucho tránsito, por el frente, uh-huh. ¿Qué es lo primero que se limpia? No es donde no transita la gente.
4: Correcto.
6: Por donde no hay nadie. Tú vas a limpiar primero por donde transita siempre gente. Para siempre tener un pleito. Mira, hazme el favor, no me pase por ahí. Pero tú no has limpiado el otro sitio. Exacto. Y ya tú limpiaste ese sitio. Correcto. Limpia primero una cosa. Por eso es que en mi casa, cuando limpian, yo me voy.
4: ¿Por qué?
6: Porque no me gusta que me sopeten los pies.
1: Y cuando echan agua.
6: Yo lo que hago es que levanta los pies. Levanta los pies. Y tú con los pies así levantados, pero mucho rato. Y después bajaste los pies. Sube los pies otra vez. Baja los pies. Oye, pero que no podemos tener eso.
4: Pero es lo que limpia, como usted dice, lo que se limpia una área, usted se va para la otra.
6: Eso debe ser lo correcto.
4: Correcto.
6: Por ejemplo, si aquí, yo no sé cómo se limpiara una donde no hay gente primero, ¿verdad? Es lo que yo creo que debe ser. Porque es un error. Hablando de la limpieza, tú limpiar primero, repito, por donde transita la gente siempre, deja eso para último.
4: Correcto.
6: Se va a ensuciar.
4: Es igual que en un supermercado.
6: Le gusta que pelea a la gente, le gusta que le digan las cosas.
4: Ayer, yo fui a un supermercado y hay un pasillo.
6: Boquita floja.
4: Y hay un pasillo ahí de. Y yo quiero un producto de ese pasillo y hay una empleada con un suape ahí que quiere como gastar el piso. Frente a frente al producto que yo quiero. Digo, pero qué vaina esta, Dios mío.
6: Sí,
4: entonces yo ando con mi hija y mi hija me está mirando como quien dice, ya va a empezar.
6: ¿Tú ves? Digo, que, pero, ¿ves? Ya está la hija me lo dijo.
4: La conoce. Digo,
6: ella me lo dijo.
4: Digo, pero...
6: Ella me dijo,
4: pero
6: ¿cómo ustedes aguantan a esa muchacha? Sí, y me
4: digo, sí. Pero estas son horas de una empleada estar con un suape
6: eso no tiene que ver la hora.
4: Es que ya estaba limpio.
6: No importa.
4: Entonces, en plena hora, donde hay clientes, donde está el establecimiento comercial abierto... Se quieren sembrar en un solo sitio pasando un suape y usted loco por pasar.
6: Tú sabes que eso
4: vaya,
6: es práctica de
4: correcto, pero yo no tengo la culpa de eso.
1: Y si en esa área que está el jefe, ella tiene que justificar.
4: Eso es incomodar al cliente.
6: Ahí se pone una cosa, un triángulo. Le dice, no pasar.
4: No había nada. Estaba ella ahí como un palo de luz, para con el suape en la mano.
6: Y decirle dos cosas.
4: Claro, porque yo la miro y me está tapando el producto que yo quiero. Entonces no es posible que si yo estoy usted no sabe mi tiempo.
6: Te van a majar.
4: Si no es mi tiempo, usted no puede estar disponiendo de mi tiempo. Pase el swap y muévase de ahí. Que no es hora de limpieza.
6: Te van a majar.
4: Entonces aquí los empleados hacen lo que quieren, lamentablemente.
1: Fíjate que la vieja de allá de la corporación te iba a dar.
4: ¿A quién? No, pero a cualquiera le dan.
1: Sí, pero es que tú...
4: No, a cualquiera le dan, eso no, sí, porque yo guapa no soy.
6: Te van a dar.
4: No, yo guapa no soy, por si acaso.
1: Tú no eres guapa, pero de boca...
4: No,
1: de boca eres peligrosa.
6: No, boquita tuya.
4: Sí. A cualquiera le dan. Sí. No, yo lo he dicho siempre, yo guapa no soy.
6: Queremos introducir en este momento una nueva sección en el programa. ¿Cuál es la situación? Hay muchas cosas en la ciudad. Por ejemplo... Me comentó una persona hoy que le dio mucha brega pasar por un lugar donde iba a transitar porque no pusieron
1: señalización
6: donde estaban haciendo un trabajo. Por ejemplo, aquí mismo, en la Luisa Miama, estaban haciendo una remoción de escombros de un edificio que tumbaron al lado de Amadita, de Amadita aquí. Sí. Estaban haciendo un trabajo y un tractor entraba y salía. Entonces la gente lo que hacía es que le sacaba vuelta, pero no había una persona dirigiendo un tráfico, dirigiendo el que entra y sale.
1: Eso es un tráfico. Eso es que adivinen ahí.
6: Sí, adivinen. Entonces, esa amiga...

0: Dicho sea de paso, súper agradecidos de las autoridades de que estén asfaltando esa calle, que dicho sea de paso, reitero,
1: están talviando.
0: Había un basurero ahí que ojalá, ojalá los moradores por favor no tiren basura, porque lo han limpiado y están asfaltando la calle.
1: Dale rápido.
0: Ahora bien, ¿cómo es posible que si ya se supone que nosotros entendemos que se está terminando el trabajo, que ya está finalizado, no hay una señalización, ni hay una persona que te dirija y que te indique que dé la vuelta, que la calle está cerrada?
2: ¿Dónde
0: entonces,
2: usted vive?
0: Cuando tú te
2: ¿dónde
0: paras,
2: usted vive? En la antena.
0: Usted está buscando cámara.
2: Es en la antena, 14 y medio.
0: Tomás. Entonces, no es posible que encima de que no haya ninguna señalización, dicho sea de paso, y que no haya un personal.
1: Se acabó el tiempo.
0: Vienen y te paran cuando tú te paras y dicen, le va a pasar por encima a la máquina. Es la forma.
3: Sí, pero ya está.
0: No es la forma.
3: Ya no te dio la máquina.
0: Entonces,
1: Gabriel, gracias por venir al programa.
0: No, le estoy diciendo porque no le vamos a permitir a nadie de que venga de que a tratar a usted como usted, como que usted muchacho.
1: ¿Cómo fue que te dijo?
0: No, de que le va a pasar por encima. Eso me sulfuré.
1: Ella no oyó lo otro que dijo.
0: Si tú quieres lo hacer.
3: ¿Tú sabes lo que dijo él después? Y que esa jabal como loca.
0: Me río.
1: Bueno, mire.
0: Me tengo que reír. Ustedes se cogen a chercha, la vaina que le pasa a
1: uno.
0: Entonces, cuando usted le pase una, principalmente tú, Junior, que yo te lo voy
3: a
0: coger.
3: A mí no me pasa nada.
0: Pero ustedes te dieron un portón ahí que tú casi te mataste. Un portón ahí enfrente por tu casa.
3: Que me dieron un portón.
1: Que te abrieron la cara.
0: Una patadita que daste
2: ahí. Ahí en la antena donde
1: tú
2: vives.
3: Ahí no pusieron señalización.
1: Pero te acabó y tú no dijiste nada. Ella dijo que está bueno porque tú jodes mucho, sí. Dijo ella.
3: Se puso a hablar de Hilario.
2: Ahí en la antena donde tú vives, hay mucha pitahaya.
3: De Paco Hilario te pusiste
0: jamás,
3: a hablar.
0: Ese es un santo.
3: Un santo.
0: Guárdese su boca antes de mencionar a don Hilario.
3: Desde que llegue, lo voy a decir.
0: No se equivocó.
3: Tú a ver.
0: Don Hilario sabe que no.
3: Desde que Hilario llegue, lo digo. Tú a ver.
1: Bueno.
0: Ay, me voy a callar ya.
1: La bienvenida formalmente para el ingeniero Gabriel González, que está con nosotros y va a estar los jueves con una sección interesante, reduciendo la vulnerabilidad. ¿Por qué ese tema?
4: Precisamente el debate.
1: Porque ya está vulnerable.
4: Que tienen ustedes, exacto. Es una evidencia de eso.
1: Ay.
3: ¿Tú tienes evidencia?
4: Es una evidencia.
1: No es por ti,
4: hay muchas situaciones.
1: Manita, no es por ti.
4: Y diferentes que está viviendo la población.
1: Pero no lo mire así.
4: Por todas esas debilidades que en ocasión o vienen de parte de las instituciones, de las autoridades o del pueblo en particular. Entonces, requerimos ver si aportando un poquito de orientación podemos mejorar y reducir la vulnerabilidad que hoy por hoy vive la población de San Pedro de Macorís.
1: Pero no gague, porque ya lo está mirando.
0: Ingeniero,
1: no,
0: ¿usted cree que es posible que si no hay señalización y yo sigo mi camino, la persona que está ya al final del túnel me diga a mí que le va a pasar por encima la máquina? O sea, esa fue la forma correcta.
4: No le guarde rencor, que quizá estaba sin desayunar.
0: ¿Sin desayunar a esta hora?
4: Sí, posiblemente.
0: Yo llegué aquí porque, mire, ustedes iban a tener que ir a rescatarme, ¿no? Ustedes iban a tener que ir a rescatarme. El lío, un problema.
3: La gente se hace desrizado, a la larga o a la corta, el moño malo sale siempre.
0: A mí no me esté hablando de moño malo, porque yo moño malo no tengo.
3: No, yo no estoy hablando contigo.
0: No, porque usted me está mirando.
3: Estoy hablando contigo. Estoy hablando contigo.
0: El ingeniero está hablando, tiene
1: ya,
0: su sección. Vamos
1: sección
0: a respetar.
1: Usted fue la primera que
0: no le estoy diciendo. Me sentí vulnerable hoy.
1: Sí, dijo.
4: Vamos a
1: iniciar. Mira, tuyo ahí.
4: A propósito.
1: Allá.
4: Con el problema de los.
0: Ya como que comió huevos.
4: De los parqueos. Mira, en las edificaciones.
3: Los parqueos.
4: En todos los recintos, instituciones y todo, hay un inconveniente con los parqueos, porque las personas en la gran mayoría de los casos no tienen el dominio, no sé si es de su vehículo o no tienen la costumbre de hacer el parqueo.
3: Y que aquí entonces, hacen un edificio de 6 viviendas, por ejemplo, y hacen 2 parqueos.
4: Es parte precisamente de lo que nosotros queremos llevar a la comunidad.
3: Y hay otros que yo conozco miles de casos aquí en San Pedro Macorís.

0: una edificación y no tiene parqueo. Para que lo parquen en la calle.
1: Es parte de la, la política, la mística, la intención que tenemos precisamente. Llevar todas esas informaciones a ver si vamos reduciendo ese fenómeno. Haciendo lo posible de que la vulnerabilidad que vive la población comience a reducir. Tenemos muchos casos. Por ejemplo, muchísimas personas no saben la dimensión que debe tener un parqueo y en ese orden se ven en situaciones de ellos porque no tienen dominio del tamaño de su vehículo. Y en ese caso, en ocasiones, cuando llegan a un sitio donde hay varios parqueos en conjunto, se cruzan y ellos solo ocupan dos parqueos. Y eso provoca que dentro de ese recinto, esa área comercial, lamentablemente, se forme un caos.
0: Ahí es donde está el problema, en el área comercial, que hay gente que tiene marquesina y la coge para hacer negocio.
1: Vamos a las instituciones comerciales grandes o a las instituciones de los bancos, por ejemplo, que te dan la condición, incluso en el caso de los bancos te dicen que te prohíben que tú te estaciones de reversa. Tú tienes obligatoriamente que para las instituciones comerciales estacionarte de frente. Y en los demás casos es mucho más favorable tú estacionarte de reversa, precisamente para en caso de cuando tú vayas a salir, tú sales más rápido. No tiene ninguna restricción. Pero en los bancos limitan para que tú no salgas rápido, sino que tú salgas al paso. Y ahí se van generando casos donde muchísimas personas que no tienen el dominio de su vehículo, ciertas habilidades para meter el vehículo dentro de su parqueo, tiene ese inconveniente que mencioné de que se cruzan y ocupan más de un parqueo. Y eso va creando incomodidad en toda la población que vive en esos alrededores, que llega a buscar ese servicio. Debemos de ir haciendo conciencia de que cuando una institución tenga sus parqueos, debe de tener por lo menos un personal, como dijo Kenny ahorita, que le sirva de vigilante para que todo el mundo se parquee en una forma ordenada, porque tenemos tres tipos de parqueo fundamental. Uno, tú te parqueas perpendicular a la edificación. Otro, inclinado con respecto a la edificación. Y en el otro, uno detrás del otro. Entonces, ahí reina precisamente el dominio que tú tengas en el tamaño de tu vehículo y en el conocimiento y la habilidad de dónde tú puedes entrar tu vehículo o no, para que precisamente podamos contribuir a que la fluidez del tránsito en la población se pueda desarrollar en un orden favorable para todos. Esa es una de las razones fundamentales que amerita una intención, una información, además del caso fundamental que son las señalizaciones. Nosotros tenemos casos donde hay parqueos, pero no hay una señalización que identifique precisamente cuál es el límite, el espacio que debe ocupar cada uno de los vehículos dentro del parqueo. Y ello conlleva a que personas que, como dije, no tienen el dominio de su vehículo, se cruzan mal y se va reduciendo el servicio que ese parqueo puede servir para la comunidad. Todo esto requiere de la atención desde la superioridad de las instituciones, de que se señalicen los parqueos tanto en señales verticales como en señales horizontales. ¿A qué me refiero con señales horizontales? Las señales horizontales se colocan todo el tiempo en el asfalto, en el piso. Esas son las señales que, por lo regular, nosotros podemos obedecer fundamentalmente en las edificaciones, cuando te ponen flecha en el piso para que tú sepas por dónde dirigirte. Las verticales son las más comunes que encontramos en un poste metálico en algunos lugares o en algún semáforo. Hay semáforos que tienen a su lado, al lado de las luces, un letrero que te puede decir, por ejemplo, no gire a la izquierda. Muchísimas personas están pendientes de la luz, pero no ven el letrero que dice no gire a la izquierda.
2: O no doble.
1: O no doble a la izquierda. Esos son fundamentos que la comunidad debe de ir manejando y que las autoridades deben ir colaborando con ellos. Porque en el caso en particular, nosotros hemos solicitado en muchísimos casos que se identifique la velocidad de circulación vehicular en ciertas zonas de la provincia. En el casco urbano de San Pedro de Macorís, hemos invitado a que se limite y que se señalicen, por ejemplo, en el tramo de la

0: carretera, vamos a decir carretera de Romana, o Luisa Mía Mateo, o 27 de febrero, que es la misma, no tiene ninguna señalización que le diga a los choferes cuál es el límite de velocidad a la que pueden circular. Por esa razón se da el fenómeno de que en ocasión comienzan a echar incluso carrera dentro de la provincia. O se ven en la situación que por venir a alta velocidad no tienen el tiempo de reaccionar y fácilmente golpean a una persona. Porque cuando tú andas a alta velocidad dentro de una provincia, dentro de una población, se puede presentar cualquier persona o un vehículo de motor, y como tú vienes demasiado rápido no te da tiempo a reaccionar para evitarlo. Ahí viene el contacto, fruto de la concientización que requiere la población para que vayamos mejorando y reduciendo esas vulnerabilidades, que son muchas y que vamos a hacer lo posible de ver hasta dónde podemos ir detallando. En el caso de algunas instituciones estatales, ellos acostumbran a señalizar, pero la población que no está acostumbrada en algunos lugares tiende a posicionarse o a aparcarse en posiciones no apropiadas. Y ahí viene el caos, por mencionar algo. En el edificio de oficinas públicas de aquí de San Pedro de Macorís, entrar a ese parqueo ahí detrás,
1: eso es un caos. Eso
0: es una maravilla. Es una maravilla. Hay que tener mucha suerte y tener mucha disciplina para manejarse ahí dentro y salir sin ningún inconveniente. Porque hay situaciones que no están bien definidas.
1: No hay espacio.
0: Así hay otras tantas instituciones, privadas y públicas, que tienen esa característica, y por necesidad la población debe ir corrigiendo y mejorando, e incluso bajando el comportamiento. Porque en uno que otro caso, debe ser la comunidad que acceda a mejorar esas actitudes que no nos favorecen como munícipes de los pueblos y de la provincia. En ese orden, queremos mediante este espacio hacer un llamado colectivo a que todos vayamos aportando un granito de arena para ir reduciendo nuestra vulnerabilidad, que es muy amplia. De todos los casos, en este momento escogí exclusivamente los parqueos de los vehículos en las instituciones comerciales y del Estado, pero seguiremos buscando otras más, porque hay demasiados daños que pueden presentarse fruto de ese desorden que hoy por hoy, lo llamé desorden, pero en algunos que otros casos puede que no sea desorden, sino desconocimiento o falta de práctica. Cuando digo falta de práctica, puede ser que alguien no sea muy hábil en el manejo de su vehículo, en el tamaño de su vehículo, y por consecuencia, en alguno que otro caso, puedas impactar a los demás. Por ejemplo, el ancho obligado de un parqueo para un vehículo normal debe ser de 230 a 250 metros de ancho. Resulta que si tú no entras bien en ese parqueo, cuando abras la puerta, o golpeas el vehículo lateral o alguien te golpea a ti. Entonces, son de las habilidades que todo el que conduce debe de ir manteniendo, precisamente para evitar esos tipos de accidentes que con frecuencia se presentan. A veces, tú dejas tu vehículo en un parqueo y cuando sales que te va para tu casa, encuentras que el vehículo tiene un lado rayado por completo.
1: Y te dice, oh.
0: Una yo película.
1: Yo no chocamos nada.
0: Exacto, no, y que yo no le he puesto la mano al vehículo. ¿Y cómo está rayado? Todo eso debemos de ir entre todos como munícipe colaborando para mejorar nuestro comportamiento. Eso ayuda a la eficiencia, por ejemplo, en el caso de cualquier institución comercial, precisamente cuando el público entra y sale, tiene más fluidez y lo hace mucho más eficiente. Y alguien dirá, mira, qué bien funciona el parqueo de tal institución. Pero hay otra cosa. En muchísimos de esos parqueos no hay definida una ruta para el peatón. Hay instituciones donde tú vas caminando dentro de los parqueos y los vehículos que vienen entrando no te quieren dejar pasar. Dentro de un parqueo, de un recinto comercial, usted tiene el peatón tiene la prioridad.

0: usted debe de detenerse un poquito para que él pase. Incluso se deben establecer velocidades de circulación dentro de los parqueos, precisamente para favorecer al peatón que no vaya a ser golpeado. Y se deben trazar rutas de circulación del peatón. Por ejemplo, por mencionar algo, en casi todas las instituciones de cierto nivel hay una señalización que tú no debes salir de ella porque es exclusiva para ti. Y si por casualidad tú vas circulando dentro de ese parqueo y te sales de esa línea que están identificadas, alguien sale corriendo y te dice, no señor, devuélvase, entre por allí, que esa es la ruta suya. Porque el peatón tiene un señalamiento, como se ven en las calles, la famosa línea de cebra, que muchas veces las personas no entienden qué significa la línea de cebra. La línea de cebra es exclusivamente para que el peatón camine sobre ella. Tú no debes cruzar la calle por cualquier sitio, porque cualquier motor, cualquier vehículo diferente te puede golpear. Entonces, las señalizaciones en todos los casos son fundamentales para que tengamos un mejor desenvolvimiento colectivo.
1: Mira, a propósito de las señalizaciones, es bueno informar que tanto los conductores como el peatón, o los peatones, lo que somos peatones,
0: los de a pie,
1: sí, tenemos que saber que a nosotros nos concierne el conocimiento del peatón.
0: En ese sentido.
1: Y hay mucha gente que desconoce los derechos que tiene el peatón y otros lo mal aplican. Uh-huh. O sea que el asunto de la señalización es un tema muy importante que usted está tratando. Y en sentido genérico, las señalizaciones, vamos a abocarnos directamente al tránsito. Las entidades que tienen que ver con las señalizaciones están durmiendo hace mucho.
0: Claro.
1: Aquí hay calles que son de una sola vía y uno lo sabe porque ya uno es de aquí, por el tiempo que uno tiene y transitando, pero el que llega nuevo muchas veces se confunde porque no tiene un letrero ni en el principio ni en el fin de la calle de que eso es una vía.
0: Es parte de lo que estamos identificando como una vulnerabilidad, en términos generales, no solamente de las personas de a pie, sino también del tránsito. Porque, como bien tú lo planteas, se da la situación de que en algunos lugares hay personas que giran a cierta velocidad dentro de cierto espacio, que corren el riesgo de impactar a cualquier persona o generar un accidente de cualquier índole. Entonces, las señalizaciones son fundamentales para que haya un mejor desenvolvimiento colectivo de toda la población. Entendemos que hacen falta muchas señalizaciones horizontales y verticales. Repito, señales horizontales se dibujan en el asfalto, en el suelo, en el piso, en la calle. Y señales verticales se colocan sobre estantes, sobre pedestales, a propósito para que la comunidad lo pueda ver con tiempo y a cierta distancia. Y se indican en ello también el sentido de circulación, una vía, no estaciones, doble vía. Esas son parte de las señales que por necesidad debe haber en cada municipio y en toda población. Así que, en el nombre de Dios, vamos a estar entre toditos como municipios que somos, vamos a colaborar para que esto tenga camino.
2: Por favor.
0: Y podamos mejorar.
1: Vamos allá.
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3: Sí, gracias. Y buenas noches. El Instituto Nacional de Formación Técnico Profesional Infotet inició el proceso de equipamiento de un moderno centro instalado en la comunidad Santa Fe de San Pedro de Macorís, donde cientos de jóvenes podrán hacerse técnicos profesionales en diferentes áreas. Tomás Camilo, encargado nacional de servicios generales de Infotet, dijo que el proceso que llevan a cabo en este centro tecnológico va encaminado a desarrollar capacidades y competencias en el área que tiene que ver con manufactura, mantenimiento, donde se van a desarrollar talleres de mecánica industrial y soldadura de último nivel tecnológico. Además, el desarrollo de las competencias en electricidad, electrónica, talleres para el desarrollo de la parte informática para todos los participantes y cubrir las demandas que exigen los diferentes procesos productivos, tanto de San Pedro de Macorís como de comunidades aledañas. Indicó que también tendrán confecciones debido a la importante cuota de demanda en esa área a través de la zona franca, talleres de energía renovable para formar los técnicos que se necesitan en el desarrollo de esas nuevas capacidades y así traer a la comunidad el espíritu, los valores y todos los programas que Infotet ejecuta donde quiera que llega, que es capacitar para progresar. Camilo señaló que desde hace 5 años esa entidad ha instalado más de 60 extensiones en diversos puntos del país. Sostuvo que también el Infotet está presente en las provincias La Romana, La Altagracia y Hato Mayor, ya que el objetivo de esta administración es llevar los programas de formación técnico a donde vive la gente. Expresó que tendrán el servicio los 7 días de la semana y están preparados para atender las necesidades que se generen en la zona franca, la parte industrial y el área hotelera de la región este. Sigan en sintonía con Kenneth Justiniano y su programa Rayo X a través de FM 103. Este fue un reporte en la voz de Iván Santana.
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16: Sí, bueno.
17: ¿Sabes qué? Esa canción yo la escuché cuando era niño.
16: ¿Tú?
17: Ay, no, esa canción. Entonces, a mí como que me gustó. Y yo estaba enamorado de una muchacha, entonces yo he cantado malo siempre.
16: Pero le cantaste.
17: Y yo le cantaba esa. Y todavía en la actualidad. Ella está muy vieja. ¿Se acuerda? Ella me dice, ¿sabe cómo que ella me dice? Me voy.
16: ¿Y el agua cómo se lo echaban cuando no era bien llegado el novio?
17: Me voy.
16: El novio.
18: Mire, la bienvenida para Paco Hilario.
19: Bueno, estamos
18: señor,
19: aquí.
18: ¿Cómo se sentiste hoy?
19: Muy bien, aquí. Entre amigos buenos. Y todos son buenos, ¿no? Me mire así.
18: Todos son buenos.
19: Sí, todos los amigos. Y también las variaciones que realizamos aquí. Ese es su programa, Rayo X.
18: Ahí te iba a decir. Sí. Se arrepintió.
17: No, pero está bueno que él le diga. Sí. No creo. Ella ha hablado mucho de él.
19: No. Yo no creo eso.
18: El que preguntó por ella diciendo así fue Gabriel, ya se fue.
17: Sí, pero que entonces.
20: Tampoco creo eso.
17: Sí,
18: créalo.
17: Sí, él dijo, la ahorita no viene para sentarme ahí. Yo le dije, no, ella viene.
19: Sí, no, y se le vio ese estado de satisfacción cuando le dijeron que no iba a faltar hoy.
18: Claro, dígame sus experiencias cuando usted era más, que usted tenía un motor antes. ¿Qué era un Super Q que usted tenía?
19: ¿Un
18: Super Q o un P50?
19: P50.
18: Primero y después.
19: Sí, con una bola al lado. Ese era de fábrica, creo que los japoneses.
18: ¿Cómo una bola?
19: Simulaba una bola.
18: Un mofle.
19: Era
18: un mofle redondo.
19: Sí, para.
18: ¿Tú sabes la gente que cogió fuego en una batata con eso?
19: Yo.
18: ¿Tú sabes ese mofle?
17: Y hacían que.
19: Yo pasé una vez por venir, de Comparón.
18: Sí.
19: Estaban esas bases ahí y yo daba unos saltos. En el otro P50, porque había un viejo y un moderno.
18: Sí.
19: El P50 moderno. Y un día me dicen, se está quemando su motor, se está quemando. Yo iba corriendo, pero yo creía que era verdad que estaba quemando. Y qué va, me vine a parar por acá.
18: Escondido para que no se vea.
19: Ya.
17: ¿Sabe fue que él se quitó el poloché?
19: No, si coge fuego ahí. Y había un hermano de Juli López, el flaco. Con el flaco nos asociábamos y...

0: Lo integrábamos. Motores grandes, chiquitos, lo que sea. El flash, claro que sí, claro.
1: Sí, sí. ¿Calibraba?
0: Yo calibraba, sí, ahí, frente a Ferquido, ajá, que ahí había unas cuantas casas.
2: O de la vaina.
0: Sí, entonces, ahí se disfrutaba de un ambiente de motocross, que era lo que vivíamos.
3: El flaco llenó toda una
0: época,
3: diríamos que hasta bonita.
0: Sí, y peligrosa, sí, porque el triple salto de motor es peligroso.
3: Eran dos, el flaco y el Saleme.
0: Y el feo.
2: Lo que pasa...
3: el de Saleme.
2: Lo que pasa es que el flaco, como
0: sí,
2: que es como uno le llamaba, él lo hacía... era profesionalmente.
0: Sí, sí. Yo dije ahorita que el hermano de Julie López, y es en realidad, Julie sí nunca lo vi montado ni siquiera en una bicicleta.
2: No, Julie siempre fue pasivo. Julie siempre fue un estudiante.
0: Y conservador. Exitoso. Conservador. Oye,
3: eso no es paje como.
0: Buen fotógrafo, ¿eh? Muy buen fotógrafo.
2: Pero continuando con el motor, Mayel ha tenido dos motores. Tiene experiencia, dos pasolas tú has tenido, ¿verdad?
3: Esa sí cogió lucha.
2: Tú has tenido dos, ¿verdad?
3: Ay, esa sí cogió
2: lucha. Nueva de caja.
1: Sí, no cogió lucha. A mí no me gusta comprar cosas usadas por lo general.
2: ¿No te gusta nada usado? No. No
1: me gusta nada usado. Eso de que fulano lo está vendiendo por motivo de viaje, de un viaje lío que tiene. O de un viaje de problema. O un viaje de
2: aire acondicionado viejo.
1: No. Mire, lo que es
2: lo único que he comprado yo es una cama vieja.
1: Menos.
0: Mira,
3: una de batidores.
0: El problema de la cama, escúcheme, señorita. El problema de la cámara.
2: ¿De la cámara?
0: De la cama. Es cuando comienza a gritar. Y que. ¡Cuí!
2: Y como tú sabes. Oye, bueno,
1: sabes, bueno, sí, pero eso es cuando cama, el que se acuesta en ella está agresivo, que se oran así.
3: Pero fue.
1: Oye, mira, póngase claro.
3: Yo te voy a decir una cosa. La cama que no suena, no tiene nada.
1: No, ustedes, la cama que suena, sí, tiene lo.
3: Sí. ¿Tú sabes cuando esos batidores hacen cuí?
2: Está en algo, ¿verdad?
0: Mira, artesando batidores, fue un hombre que vivió de eso por mucho tiempo en San Pedro de Macorís.
2: Muy bien, entonces.
4: Déjame decirte que venga, la cama remendada enamora.
3: La cama.
2: Explique.
4: La cama remendada enamora.
2: Ajá, dale.
4: Porque cuando la cama empieza a hacer uy, la mujer dice, vamos a acomodarnos para acá. Y hay un punto, sí, y hay un punto de la cama. Que es el, como ya dices tú, aquí es que nosotros vamos a dormir.
2: Espérate. Vamos a cuadrar una cosa. O sea, que tú entiendes que la pareja tiene que dormir reguindada.
5: Ignorando la cama.
2: No, dije reguindada es pegado cerca.
4: Pegado cerca.
1: Cucharita.
2: Aclara eso, Mayel.
1: Como cucharita.
3: Alcornado.
4: Sí.
1: Mientras están enamorados se duerme así, pero.
4: ¿Cómo es? Claro que
1: mientras
4: sí.
1: Mientras están enamorados.
2: ¿Y después?
1: Después que pasan de los tres años para allá, el calor de hombre en pollo. Emma, mira, yo me voy a ir más para allá.
2: Venga.
1: Hay parejas que pues, se sienten mejor uno durmiendo en una habitación y otro en otra.
2: No, di eso. No.
1: Pero yo le estoy diciendo, pero la alta gracia.
3: Lo mejor es que se dejen.
1: Pero le estoy diciendo. Mire, señores, hay parejas.
3: Pues de ahí
1: que
4: fue...
1: duermen separados.
4: Uno
1: en una habitación y otro en otra.
4: Pero oye, de diez medio.
1: Que Picapiedra dormía, Vilma en una cama. ¿Usted no te dijo eso? Vilma dormía en una cama y Pedro en otra.
2: Hay una de esos que él se pellaba.
3: Y roncaba.
2: Y ella le dio por eso.
1: Señores, hay episodios de los pica piedra.
2: Hay episodios
1: que cuando se presentan en la habitación,
2: él estaba acostado.
4: Pero eso puede ser más cultural. Hay culturas que son así.
1: Ningún cultura. Hay aquí claro dominicano, sí. Latino, no hay tiene, dominicano. No tiene, hay parejas que uno
4: tiene
1: en
4: no tiene nada que ver con
2: ella.
1: No, mi abuela, y es fácil.
3: Pitaste.
1: Mi abuela tuvo 12 muchachos.
3: Pitaste.
2: No, pero por eso no se deja de tener.
1: Por eso le estoy diciendo la que no necesariamente. Señores,
2: mire, antes, mi abuela no se casó nunca, pero antes ella me contaba que habían parejas que dormían así.
1: Uh-huh.
2: Sí. Cuando Lilito iba hablando.
0: Eso era planificación familiar.
1: Porque la gente,
2: eso se llama
0: dormir en cama separada.
2: ¿Se llama?
0: En parte es impotencia de una de las parejas.

0: Pero en realidad.
1: Espérate. ¿Y usted dijo la otra?
0: Planificación
1: familiar.
0: Planificación familiar. Déjeme decirle.
1: Pero mire que la abuela tuvo 13.
0: 13, correcto. Familiar. Ahí vamos. Por ley, sino por costumbre y por economía, se ponía que la mujer debía dar a luz 3 lo más.
1: ¿Eso a dónde es?
0: Aquí en República Dominicana. Cuando se. No. Y anterior, más allá.
1: ¿Pero de cuándo anterior? Cuando los indios.
0: Porque aquí eran de 12.
1: Los abuelos y los bisabuelos hablaban de 25 o 30 muchachos.
0: Pero pregúntele a cualquier. Pregúntele a cualquiera de que tenga una vida.
1: Eso es ahora que la mujer no quiere ser.
0: Ahora estamos hablando.
1: No quieren tenerlo.
2: Y es una forma.
0: No, en lo económico.
2: Es una forma sabia. Sí. Porque yo siempre he dicho que. Es mejor tener uno bien criado y no varios mal criados.
0: No, pero ya lo que está mal criado ahí ya hay que aceptarlo.
1: No, pero en la actualidad lo correcto sería eso.
0: Sí, pero fíjate otra cosa.
1: Fíjate que ahora las mujeres lo que quieren es tener un perrito y un gato. Sí. Para no tener muchachos.
3: Bueno, yo entiendo que la mujer que no se sienta con ese afecto maternal y el deseo de ser madre, que es mejor que no lo tenga. Sí. Y muchas veces, está bien, porque es peor.
2: Mayelin, pero muchas veces no solamente porque se sienta con el afecto maternal, sino también hay que analizar las posibilidades económicas que tú tienes. La calidad de vida que tú le vas a dar a
1: tu hijo. Lo correcto es, lo que manda el formato familiar es que la mujer debe tener mínimo un muchacho.
0: Sí.
1: Mínimo.
0: Claro. Sí, los chinos.
1: Sin importar.
2: Tiene que tener.
1: Sin importar la economía. Porque va a llegar una edad que quizás quiera tenerlo y no va a poder.
2: No puede.
3: Mira,
1: el problema es una edad que cuando uno llegue a viejo, uno tiene que tener algo.
3: Mira.
2: Sí. Y aparte de eso, a mí me parece que el hombre o la mujer que pasa por esta vida y no dejó una semillita, dejó una semilla,
3: claro.
2: Como que no tiene sentido.
0: Así es. Bueno, fíjate, Japón ha disminuido su capacidad de habitantes. O sea, el ritmo del crecimiento lo que hizo fue retroceder. En República Dominicana también. En República Dominicana es difícil usted encontrar una pareja con más de 3 hijos. Sin embargo, en Haití, por eso es que hay que poner el ojo visor. En Haití dan a luz, no hay control. Y siempre pasa de uno a 2 y 3.
2: Aquí no hay
0: tampoco. Aquí lo hay. Aquí lo hay voluntariamente.
1: El control de natalidad aquí es diferente a Haití. Es diferente. Hay personas que no quieren. Inclusive hay una tendencia. En la República Dominicana, según las estadísticas, hay una tendencia a la baja en la cantidad de hijos.
0: Sí,
1: hay estadísticas para eso.
3: Es verdad.
1: Y una proyección, inclusive.
3: Es verdad. Desde hace un tiempo para acá, yo me he dado cuenta. Digo, señor, pero mira, las mujeres ya no están en París.
0: Sí, no, es que ese es un acto biológico.
1: Las muchachas, las jóvenes, si tú analizas las jóvenes. Las jóvenes quieren vivir su vida.
3: Y es mejor.
0: Sí,
1: no,
0: sí.
1: Pero oye, no es que es
3: claro.
1: mejor.
3: Bueno,
1: oye,
3: por el momento.
1: No es que es mejor.
3: Yo sé que para usted trae muchachos pasados.
1: Sí, pero si tú te.
3: A nada de este mundo es mejor que usted no lo tenga.
1: Si tú usas esa terminología de que es mejor, nunca va a llegar a nada.
3: No, reitero. Sí, me explico. Me explico. Si usted como fémina no se siente preparada ni tiene la capacidad psicológica, emocional y económicamente de traer un hijo al mundo, mejor no lo tenga.
1: Por asunto de economía no lo va a tener nunca,
3: porque
1: nadie económicamente está preparado.
0: Mira,
1: económicamente, si te llevas de económico, tú vas a querer ser millonaria, y después que sea millonaria tampoco va a querer, porque va a querer otras metas. El problema ahora mismo radica en otra cosa. El problema radica en que las mujeres jóvenes ahora quieren vivir su vida sin responsabilidades.
2: Sí.
1: Es a lo que yo me refiero. Sí. Dicen los números, no soy yo que lo estoy diciendo.
2: Sí.
1: Quieren vivir su vida, inclusive, acabo de decir, que las muchachas de ahora prefieren tener, se casan y prefieren tener un perrito en vez de tener un hijo con su esposo. Sí. Oye, tienen su pareja, tienen su esposo y lo prefieren tener un perrito o un gato en la casa.
4: Mira, esa
1: para
4: es
1: no tener la responsabilidad, porque si en la noche quieren salir a fiestar,
2: no
1: a rumbear, no van a poder, porque mamá no está en eso. Pregúntale a mamá,
3: ay,
1: no atienda a su muchacho. Entonces, muchas.

0: prefiere no tener los hijos para eso, para seguir rumbiando.
1: Pero yo digo que es mejor que no lo tenga para que lo dejen atento a otros que tengan esos muchachos bregados.
0: Van a tener que atender.
2: Hay otras.
1: Que lo estén malcriando.
2: Hay otras.
1: Trayendo parásitos a este mundo.
2: Hay otras. Aunque es la minoría, pero hay otras. Y yo conozco de algunos casos donde hay mujeres que cuando no están embarazadas están paridas.
0: Sí, eso es otro caso. Sí, ya, claro. eso es lo mínimo, ya sí, no hay tantas mujeres.
3: Pero mira, la tendencia mundial es que la generación Z, como mayormente se le llama, sí, se ha dedicado a vivir una vida como especie de una burbuja. Sí. No quiere responsabilidad,
0: sí, eso es.
3: Quiere estar dentro de su propio mundo. Y eso está haciendo que la natalidad esté bajando a nivel mundial.
0: Y mientras más desarrollado es el país, es menos, así peor.
4: La generación
0: así,
4: Z claro no, que sí. No produce ya.
5: Sí, lo que pasa es que, mira, nosotros aquí en República Dominicana estamos sufriendo la consecuencia de que ese aumento de personas que son los hijos tienen que estar amparados por los abuelos. Los abuelos están haciendo un trabajo importantísimo en esa situación.
0: Los abuelos no quieren, la mayoría no quieren trabajar.
1: No, y los abuelos tampoco están para estar cuidando al muchacho a nadie. Tampoco.
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0: Bien, aquí continuamos en el Relax a Rayo X. Bueno, señores, este país no está fácil. Resulta ser que en un municipio de Barahona, en Vicente Noble específicamente, un haitiano le cayó a palo a un policía.
1: ¿Cómo?
0: Oh, sí,
1: no creo.
0: Un haitiano sí le cayó a palo.
1: Pero estaba de hacerle un exorcismo a ese.
0: Y fíjese una cosa, que cuando un extranjero agrede a un policía, es fuerte la situación. Y a lo mejor, quién sabe si está legal, aunque la policía no ha emitido todavía el estado de o la situación. Eso es un video que está circulando. Y realmente, yo nunca he estado de acuerdo con los abusos, ni de parte de un lado ni del otro, pero yo siempre he entendido que las autoridades hay que respetarlas. Deja mucho que desear cuando alguien agrede a un agente de la Policía Nacional, y viceversa también cuando se cometen excesos o abusos. Deja mucho que desear. ¿Y por qué usted se ríe?
1: Mire,
0: ¿y por qué usted se ríe de eso?
1: Aquí en nuestro país, hace un tiempo ya que yo lo vivo diciendo, y con conocimiento de causa. O sea, aquí no hablamos por hablar y porque no hay nada que decir. Nos van a encontrar asando batata. Está lleno de nacionales haitianos del país.
0: Pero hace mucho.
1: Están haciendo lo que le plazca. Mire, aquí hay haitianos. Lo único que yo no he visto es un haitiano paro.
0: ¿Que no?
1: No, ¿tú eres un haitiano paro?
0: Yo sí.
1: ¿Es verdad?
0: Sí.
1: Ah, no.
0: ¿Y qué, un papacito?
1: ¿Es verdad?
0: Sí.
1: Ah, pues mire, no. Yo no, todavía. ¿Tú has visto? Yo todavía no, sí, he visto un. ¿Tú has visto un haitiano pájaro?
2: No he visto.
1: Un haitiano, sí. ¿Verdad? Como yo que sí. Ahí ellos no le.
0: Mira. Aquí mismo en San Pedro de Macorís había uno.
1: ¿Es verdad?
0: Sí, no recuerdo el nombre. Pero ahí, claro está, porque que eso es un mal.
1: Bueno, pues yo no lo he visto, déjame
0: decirlo. No, usted no lo ha visto, pero yo.
1: Pero ese no es el punto. El punto está en que aquí ya hay enajenados mentales en las calles que son de nacionalidad haitiana.
0: No, pero eso es viejo también.
1: Hay delincuentes peligrosos.
2: No, eso es lo que más.
1: Hay delincuentes peligrosos, señores.
0: Y sin identificación, sin nada.
1: Exacto. Hay nacionales haitianos que vienen a trabajar, a ganarse, sí, es verdad, también, que vienen a trabajar honradamente.
0: Que vienen en buena lista.
1: Correcto. Pero hay, y hay muchos.
2: Mira, el principal problema con relación a los haitianos es que ellos son patrocinados precisamente por los dominicanos. Fíjate.
0: El principal problema que tienen nuestros hermanos haitianos es, la tenemos nosotros. La
2: claro, pinta. Claro que sí.
0: ¿Sabes por qué? Por la debilidad que tenemos en la frontera. Aquí habla.
2: La debilidad en la frontera, pero que también uno de los problemas mayores y que es un gancho, es el mismo hecho de que ellos vienen aquí, hacen el trabajo, menos cantidad de empleados para los empresarios.
1: Mira, no crea que ya di que ni tan barato, que antes se agarraban.
2: No estoy hablando de barato.
1: Era barata, ya no es barata.
0: Todavía es.
1: No, para mí ya están, sí, cobrando lo mismo que un dominicano.
0: No, oye, ¿por qué? Tú sabes lo que sucede, que la necesidad tiene cara de hereje. Como hay muchos ilegales. Sí. Tienen que sobrevivir como sea, entonces tienen que hacer trabajo barato.
2: No pueden exigir.
0: No, claro, ese es el problema, Mayer.
2: Entonces, fíjate, los dominicanos, lamentablemente, hemos caído, yo diría que en el mismo gancho, de que lo acogemos porque no hacen el trabajo barato, porque no hacen un servicio barato, y lo que hemos hecho que a través de eso, desde que ellos se instalan en un punto, fíjate cómo se van llenando los sectores.
0: Sí, se van dando.
2: Porque ellos tienen algo que no tiene el dominicano, que ellos se ayudan entre sí. Fíjate que
1: hasta que no hay una contrariedad, si hay un problema, sí, se comen
0: y se matan.
1: Se pican.
0: Sí, se pican.
1: Ellos te matan. y ya se decapitan.
2: Bueno, sí, bueno, sí, pero, sí, pero, sí, pero que ya, ya esa es otra parte, que ellos tienen su manera de cómo...
0: Pero mira, el problema no está radicando en asuntos de mano de obra y qué sé yo qué. El problema fundamental de los ilegales, especialmente de los haitianos, ya yo te dije de dónde que viene, es de la frontera.
2: La política migratoria, porque, del país es débil.
0: Porque ahí, yo no diría política, yo diría corrupción.
1: Me quitó la palabra de la boca.
0: Eso es.
2: No, aquí está la corrupción.
0: Está la corrupción. Aquí hay gente que quiere que lo manden para la frontera, que anteriormente
2: para
0: no...
2: Está la corrupción, pero la política migratoria del país es débil. Oye, una cosa que yo te voy a decir. Cuando aquí se implementó que en los hospitales se iba a estar vigilando, en el caso del servicio...

0: funcionando, eso no nos está bien.
1: Pero ya eso ha bajado la guardia, Mayerlin. Eso ha bajado.
2: Sí, porque
1: eso es mediático. Fíjate, en los hospitales públicos que van los haitianos a buscar el servicio, yo estoy de acuerdo que se le vende el servicio, pero debe de haber un personal permanente de migración que esté revisando el estatus. ¿Qué se le hace? Se le brinda el servicio, se le protege, y si no está legal, lo que hay que hacer es los trámites. Porque lamentablemente, en cualquier país que va un dominicano sufre la misma consecuencia. No le dan chance.
2: Es que el
1: no,
2: ilegal es ilegal.
1: Exactamente.
2: Donde quiera.
1: Entonces, aquí, ¿qué es lo que pasa? Que la misma corrupción, como tú dices, tú dices en la frontera. Pero aquí mismo ellos...
3: Yo digo en la frontera porque ese es el punto de partida.
1: Y
2: ahí es que viene.
1: Aquí, migración va y coge 10 haitianos que están en que si yo qué punto de la ciudad. Y se lo lleva y tú ves que lo sube
2: eso,
1: en el camino.
2: Eso mismo vuelve otra vez.
1: ¿Y qué pasa? Tú lo ves instalado en su mismo punto de trabajo. Si es un motoconcho, si es un obrero de la construcción, tú vuelves y lo ves.
0: Atiéndeme a mí. Oye,
3: Esa fragilidad que hay en esa frontera, que ahí es donde yo hago énfasis.
1: Pero,
3: ¿qué quiere decir eso? Eso quiere decir que aquí hay indocumentados que entran y salen como Pedro por su casa.
4: El día que
1: se... Mira, aquí se dice, excuse, señora, aquí se dice que en una parte de Santa Fe hay una señora que ahí llegan la cantidad de haitianos, que ella tiene el contacto de cómo le llegan, cómo se lo van a traer, que viene desde Haití.
2: Pero Friusa está haciendo ya un
0: albergue otra vez.
2: Un coso, una provincia de haitianos.
1: Una provincia.
2: Ahí hay un municipio ya.
4: ¿Cómo se llama?
2: Friusa.
1: Hicieron un show mediático, como en el caso este de Matamosquito, por ahí por el lado de Bávaro. Hicieron un show mediático, hicieron operativos, y yo que vaya y vaya de nuevo ya. Eso es lo mismo, porque es que es mediático, hay una política.
2: Es operativo, ¿tú sabes cómo se llaman allá? Antimovimiento.
1: Claro que sí, en todos los lugares. Mira, ahí están yendo a Quisqueya, la gente de migración, a los Batelles, a recogerlo, y yo creo que tú veas cuál es el show que se está montando.
4: Pero fíjese, colega, ahí hay un encuentro entre lo de ayer y lo de hoy. Es casi lo mismo. Esa cantidad de haitianos que se fundó en el lugar más indicado, próximo a Cabo Rojo, la trajo Francia. Y la cantidad de españoles, una cantidad considerable, la trajo España. Esas dos potencias, ¿por qué trasladaron hacia ese lugar esos ciudadanos? Lo que pasa es que la mano de obra regalada es muy buena. Eso está industrializado y premiado por quienes brindan ese servicio, que le pagan. Un dominicano cobra por hacer un día de embalillado, cobra 3,000 pesos, poniendo, se dice. Entonces no hay dominicano, casi no hay dominicano que trabaje en la agricultura.
2: Es que el sol pica mucho.
4: Entonces,
0: hay mucho vago también aquí.
2: El sol pica.
0: Que el dominicano también sí. no quiere levantar el lomo. Entonces, la mayoría de los hombres, de los muchachos, de la juventud, que precisamente estábamos hablando de eso el otro día, no quieren estudiar, no se quieren preparar, pero tampoco quieren hacer trabajo pesado. Y usted, pero, si usted no se prepara, una cosa o la otra. No, ahora la mayoría quieren ser influencers o rapaces.
3: Pero eso es viejo. Eso es viejo.
4: Sí,
3: el problema, por ejemplo, yo recuerdo en la década de los 12 años, aquí había una política que en el tiempo de Zafra iba una guagua a buscarlo a los haitianos para el corte de la caña. ¿Quiénes fueron los primeros que se negaron a cortar caña? Pues fuimos nosotros.
1: Sí, pero
3: y fíjate, eso fue lo que causó que ellos tuvieran que venir.
1: Pero fíjate, aquí hay una empresa del Estado que por sus salarios que está pagando, nadie quiere ir a trabajar, y cuando se habla de buscar chiripa, ni siquiera se asemejan.

0: Fácil, fácil, fácil. Desde los tiempos en que se importaban los haitianos, todavía importan desde Puerto Príncipe, desde Pitimville y desde Cabo Rojo.
1: Ya no hay que importarlo, ya ellos están aquí.
0: Hay que traerlo y pagarlo también.
2: Ellos están aquí.
0: La vieja política de Trujillo era comprar haitianos para picar la caña. Y ese haitiano que se radicaba en uno de los batelles, cualquier batelle de esos de los ingenios tradicionales que ya no existen, esos haitianos se traen y no gastan comida en los supermercados ni en...
3: No.
0: Ellos lo que hacen es que compran pan.
1: Y arenque.
0: No,
3: el pan. Yo que tengo negocio le puedo asegurar que hay muchos nacionales haitianos que les gusta comer bueno. No son todos. Y déjenme decirles que yo me he dado cuenta que a raíz, señores, cada fin de año, cada vez que termina un año escolar, es la misma cantaleta de siempre.
1: Ah, ¿sí?
3: Que no hay cupo, pero ojo con esto, que no hay cupo en las escuelas para los niños dominicanos porque están ocupadas por niños nacionales, hijos de padres haitianos.
1: Lo que sucede es con el asunto del cupo, que si tú vas a inscribir un muchacho y no tiene un acta de nacimiento haitiana, no te lo inscribe.
3: No, lo que pasa, ¿usted sabe qué es lo que pasa? Que duélale a quien le duela. Los nacionales haitianos, ellos podrán tener cualquier cosa, pero les gusta que sus hijos se eduquen.
2: Sí, sí, pero una cosa, no tiene que ver con la otra.
3: ¿Tú sabes por qué aquí, la mayoría
2: aquí,
3: de veces no hay
2: aquí ninguna
3: porque
2: dirección?
3: Porque el haitiano, mira, yo me atrevería a decir...
2: Ninguna dirección puede inscribir a un haitiano que esté indocumentado.
3: Óyeme lo que te voy a decir.
2: Si tú me dices
3: que lo están inscribiendo, entonces, ¿por qué
2: están legal?
3: No, eso no es así. La educación es un derecho fundamental, igual que la salud.
2: Pero
3: Aunque usted llegue a Estados Unidos con un niño, y usted no está legal, y su hijo tampoco.
2: Un derecho fundamental, entonces, inscribirlo a ellos no, y a los dominicanos.
1: El ilegal no tiene derecho.
3: Un niño no se puede quedar fuera de recibir el pan de la educación. Óyeme,
1: que eso es lo que sucede, Mayeli. Un niño tiene que estar representado por su padre.
2: Claro.
1: Para poder inscribirse. Y si su padre, y si los padres están ilegales, no hay.
2: ¿Con qué documentación tú puedes decir que una persona tiene un derecho?
3: Señores, lo tienen que inscribir en la escuela, aunque sea darle la primaria. De que no puedan hacer carreras universitarias, ya cursos secundarios, como de bachillerato, como le decimos aquí, que es la secundaria, es otra cosa.
2: Pero ¿cómo lo inscriben a ellos?
3: ¿Y hay cupo para ellos y para los dominicanos, no? Es que no haya cupo para el dominicano.
2: Pero es que el dominicano es rezagado.
3: Y entiende que porque yo soy dominicano, a mí me tienen que aceptar, muchachos, y le tienen que guardar el cupo.
1: Pero ocúpese
3: por ir temprano. Y además, te voy a decir una cosa. Hay muchos dominicanos que yo veo que mandan a sus hijos a la escuela todo sucio y hediondo a miau.
1: Pero ahora me parece que los profesores son bien limpiecitos.
3: Pero ahora,
1: de acuerdo a una información que vi recientemente, la problemática que hay es de que las aulas no alcanzan.
2: Entonces, ¿no alcanzan para quiénes?
1: Para los dominicanos. Aquí hay lugares
2: donde hay
1: más estudiantes que aulas.
2: Habían 2 millones de estudiantes hasta, me parece, 1 o 2 años escolar atrás.
3: Haga yuca y levántese temprano si usted sabe que hay escasez de aulas para que su hijo alcance inscripción.
2: Entonces, tú me estás diciendo a mí que tenemos una gran cantidad entonces de estudiantes que son haitianos.
3: Claro,
1: sí,
3: pero eso es lo que estoy diciendo hace rato.
1: Sí, hay muchos.
3: Claro, entonces estamos mal desde los pies. Claro, porque el nacional haitiano se preocupa porque su hijo vaya a la escuela.
1: Vamos a comercial.

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0: eso navideño. ¿Eh?
1: Ah. Sabes que yo digo, porque hablamos de la parte de la educación y de las facilidades que tienen los nacionales haitianos, pero entonces también en la salud, también vemos que ellos tienen muchas facilidades aquí en el país.
2: Mira, con una buena política que se realiza ese cálculo de dominicanos, haitianos versus haitianos, no se ve nunca. ¿Por qué? Porque la República Dominicana ha tenido el lado débil en cuanto a política de migración. La política migratoria no se ha sentado hacer, porque hay otros países que aún siendo pequeño uno más que otro, se respeta el grande con el pequeño, y aquí no podríamos decir que estamos todos del mismo tamaño, aunque las partes territoriales son diferentes. República Dominicana, desde

0: el inicio de la división que anteriormente le había dicho está tomando un camino de tolerancia en cuanto a la migración se refiere. Y aunque tenemos muy buenos líderes dominicanos, especialmente gubernamentales, no ha habido voluntad para tratar ese tema. Ese es un tema bastante amplio.
1: Lo que yo sé es que las mujeres haitianas saben cocinar más que las dominicanas, ¿verdad, Junior? Saben cocinar más que...
2: No, mira, yo te voy a decir una cosa.
3: Ay, de, en la viña del
2: aquí
3: señor
2: hay mujeres hay que cocinan con sopita, pero cocinan bueno.
1: Cocinan bueno.
3: Quémate.
2: Sí. Tienen, cocinan con sopita, pero cocinan bueno.
3: En
2: cocinan
3: la viña bueno. Del señor hay de todo. Hay sí. Dominicanas que no sí. Saben cocinar, hay haitianas
2: hay que
3: no saben.
2: Hay algunas que cocinan salado, pero uno se la come.
3: Y sí, simple y llanamente. Sí.
1: Pero las haitianas cocinan al punto.
0: Sí. Mira,
1: la... saben cocinar. Sí. Tú pones una dominicana y a cocinar, y tú pones una haitiana.
2: Sí.
1: Y te va a quedar comiendo la comida de la haitiana.
2: Oh, oh.
3: Puede ser.
1: Porque ellas saben sazonar.
2: Sí. La haitiana sí.
3: Tan bueno. ¿Qué eso es? Miren, señores, la primera dama, Raquel Arbaje.
1: Amiga mía.
3: El día de ayer, con la euforia, señores, una veía esos audiovisuales de la carrera de Mary Lady debajo de la lluvia.
0: Muy bien.
3: Óyeme, y una se erizaba. Yo repetí eso más de 5 veces, realmente, porque realmente, o sea, de verdad, me emocioné.
1: Ella se dio su baño.
3: No, ella sí, fue algo apoteósico. Nuestra queridísima primera dama no se quedó atrás. Ella no le importó la lluvia, ella estaba ahí presente.
1: Claro.
3: Y debajo
1: no, se
3: de
1: bañó,
3: lluvias,
1: no se bañó.
3: Claro, salió sí. A ondear nuestra bandera también y a dar sus declaraciones, sus felicitaciones y a decir lo emocionada que estaba, por, como todos, ¿verdad? Porque sea como sea, todos somos dominicanos. Entonces, han surgido muchas críticas respecto a esto y dicen que ella lo está haciendo ahora por el furor, porque ya llevamos, Mary Lady es una atleta que ha tenido, óyeme, un arrase total, porque realmente lo ha tenido, gracias a Dios, es dominicana. Entonces le dicen que por qué a los demás ella no los ha aplaudido así y que cuál es su bocadera de cámara. En primer lugar, tengan cuidado y mucho respeto para nuestra excelente primera dama, que eso es lo primero, hay que respetarla. Y en segundo lugar, yo entiendo que la poca cámara a una primera dama es una falta de respeto. Sí, claro que sí.
1: Pero fíjate, claro una cosa, que sí. Yo pienso que en el caso de Mary Lady, ella se lleva la mayor ovación por el tipo de atleta que ella es.
3: Exacto.
1: No creo que la primera dama lo esté haciendo por algo muy, muy personal de ella. Yo pienso que está dentro del mismo ambiente que está cada dominicano.
0: Sí, pero la primera
1: Mary
0: dama...
1: Mary Lady ahora mismo, como atleta, es la vamos a decir, la embajadora. Es la que no, todo el mundo está pendiente.
3: Está en el número uno.
1: Número uno.
3: Entonces, yo no entiendo. La gente tiene que dejar el fanatismo y estar politizando todo. Porque ¿cómo es posible que la primera dama, claro, que la primera dama no pueda salir a celebrar igual que cualquier dominicano? A mojarse, porque yo estuviera ahí hoy,
1: ella,
3: nunca se ha podido venir al programa con un catarro.
1: Para mí,
3: ella me sido, lanzo.
1: Para mí, ella ha sido la mejor primera dama por su sencillez.
3: No ha necesitado
1: tener que hacer y que apavientos para buscar que la vean como sencilla. Ella es sencilla de manera natural.
3: Mira, yo no la he tratado personalmente, porque muchas veces, como les digo, una cosa es lo que
1: no
3: una vez,
1: no tiene,
3: ¿verdad?
1: No tiene que tratarla.
3: En las redes y tras cámara, y otra muy diferente es cuando a ti te toca face to face. Pero reitero, es una dominicana orgullosa, sumamente orgullosa de sus participantes, de sus atletas, y como cualquier dominicano tiene derecho a salir, a resaltar, a celebrar, y si las cámaras la acaparan a ella por el rango que tiene, ¿verdad? Pues bienvenida sea. Claro, dejen de estar diciéndole que ella es una buscacámara y que eso porque ahora, porque a los demás que han ganado, no. Mira,

0: El caso de Lirangi Alonso, ella conquistó el oro en los 200 metros. Y
1: Volvió a ganar el oro,
0: sí, claro,
1: oye.
0: volvió a ganar el oro. Hubo una, no sé si es ella, creo que es ella también la que dijo que su premio sería para el tratamiento de cáncer terminal de
1: No,
0: su
1: no es
0: mamá. No fue
1: ella,
0: ella, fue la
1: no.
0: de ayer que ganó plata.
1: La que ganó
0: La que
1: plata.
0: ganó plata el día de ayer. Pues ella dio unas declaraciones de que eso son 150 mil pesos, creo que para la plata, y 300 mil para el
1: Para el
0: oro.
1: oro,
0: Sí.
1: sí.
0: Ella le preguntaron que qué iba a hacer ella con ese dinerito, ¿verdad? Con esa entrada. Y ella dijo que lo iba inmediatamente a la gallera, iba a comprar el tratamiento de su madre que tiene cáncer terminal. Bueno, pues precisamente la primera dama hoy, o más bien ayer mismo, le respondió a esta chica y le dijo que le explicara cuál es el caso de su madre y cuáles son los medicamentos que ella necesita. Entonces, usted también, que critica que la primera dama haya salido a mojarse ayer a buscar cámara, como dijeron por ahí, debe de saludar esa iniciativa y ese gesto de ella de resolverle ese problema
1: Claro que
0: a esa
1: sí.
0: chica. Inclusive, señores, mire, detrás de cada atleta, aunque usted no lo crea, hay una historia, hay una condición, hay situaciones que nosotros no ni siquiera imaginamos
2: Detrás
0: de cada atleta.
2: de cada ser humano.
0: Sí, claro, pero hago énfasis
1: En
0: en
1: los
0: los
1: atletas,
0: atletas,
1: sí, claro.
0: porque una vez, óyeme, detrás de cámara y cada cierto tiempo, el triunfo, el logro, la gloria, y usted no se imagina lo que tuvo que pasar ese ser humano, como somos todos, como dice el colega Junior, para llegar hasta ahí. Esa niña, su caso, me conmovió mucho, porque inclusive ella dijo que ella iba a desistir de la carrera. Ella en un momento le dijo a su entrenador que no podía seguir porque tenía que atender a su
1: La misma
0: madre.
1: situación de la
0: Ya, lo
1: mamá, claro.
0: correcto, ya con su entrenamiento prácticamente completo. En último momento, prácticamente, ya le dijo, faltando semanas, ella le dijo a su entrenador, no podré seguir, no voy a
1: Y la mamá
0: seguir.
1: la motivó a que
0: Y
1: participara.
0: claro que sí, y su entrenador también. Le dijo, no, no te rindas, mira, ahora ven. Vamos a luchar, vamos a tratar. Y ella dice que eso fue uno de los motivos que lastimosamente le impulsó, hicieron que su fuerza de voluntad aumentara para ella poder llegar el día de hoy hasta La Plata. Y qué bueno que su dinerito ella no lo utilizará, no lo tendrá que
2: Para eso no
0: utilizar.
2: llegué yo a pelotero.
0: No lo tendrá que utilizar.
2: No llegué por eso.
0: Porque no
2: Porque
0: hubo apoyo. No
2: una novia que yo
1: tú sabes.
2: tenía. Tenía una novia, ya estaban al firmarme ya. Y
0: No.
2: entonces me dijeron, tienes que dejar a la novia. Yo dije, no,
0: No.
2: no, no voy a firmar.
0: A usted se fue en
1: Sabes que
0: sentimiento. Es diferente. Dije
1: yo
0: que fue por
1: conocí,
0: la novia.
1: mira, tú decías que detrás de cada atleta, ¿verdad? Hay historias que son muy difíciles.
0: Sí.
1: Y yo te voy a decir que yo conozco uno que para ir a entrenar andaba con un pegamento. Sí, andaba con pegamento para cuando parece que los tenis estaban reforzados con pegamento y ya no aguantaban mucho. Para cuando él iba a ese entrenamiento, alguna participación, hacerse, mira, y sellarle un poquito para asegurarle que no se le vayan a romper.
0: Son situaciones,
1: Son
0: son situaciones.
1: situaciones que la gente no la conocen, pero ahí
2: Pero
1: hay una
2: con
1: realidad.
2: esos zapatos remendados que ellos corren duro.
0: Sí,
1: Con los
0: claro.
1: remendados.
2: Sí,
1: Sí,
2: si le compras uno nuevo,
1: se caen.
2: oye, si le compras uno nuevo,
1: Se caen.
0: tropiezan. Ay, Dios mío.
2: Te lo digo
0: Señores,
2: yo.
0: miren, vámonos hasta mañana, pásenla bien.

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